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1: Bueno. Muy buenas a todos, buenas noches, queridos oyentes de Radio Samboy. Bienvenidos una semana más al Rincón de Hideo. Programa número... ¿Qué programa es ya, Archer, tío? Ya es que perdón.
2: No sé. 9, me parece, ¿no? Puede ser.
1: Sí, efectivamente, es el programa número 9 de la temporada 2. Repetimos, la broma se está alargando mucho, la Lluisa nos está perdonando muchas funadas y esto no puede seguir.
2: Hay que seguir tirando.
1: Hay que seguir tirando.
2: Hay que ver hasta dónde llega esto.
1: Habrá un momento en el que el peso de la ley caerá sobre nosotros.
3: Si cuela, hay que seguir en el vacío legal.
1: Exacto. Como siempre, conmigo, al pie del cañón, tengo una semana más con nosotros... Marc, princesa, ¿cómo estás? Buenas noches.
2: Pues muy bien, estamos ahí haciendo trabajo de campo a tope.
1: Sí, porque queremos recordar que estás cubriendo el evento de cine de terror.
2: Correcto, el Festival del Terror Molins, que de momento solo he visto Gawa el domingo pasado, que si te dan mucho la chapa, está muy guay, muy recomendable. Por Urquijo, como siempre, folclore euskera a full, director de Irati y Armentari, entre otras, y solo... Ya daré hacha para la semana que viene. Esta semana me toca quedarme calladito, todo lo calladito que puede estar.
1: Vale.
2: Pero suelo decir que se estrena este viernes 14, que yo recomiendo que la gente la vaya a ver al cine, porque yo la comentaré la semana que viene junto a las otras películas que veré. En total son 6.
1: Vale.
2: Un poquito más chill que Sitges, que van a ser 9 al final, pero... Un gato ha aparecido en mi vida.
1: Sí, porque tenemos nueva mascota, ¿no? En el programa.
2: El pequeño Cheto.
1: El pequeño señor Cheto.
3: That's cute.
2: Gato naranja, modo experto. Está empezando a despertar su lado naranja ya.
1: Futuro Garfield.
3: Amamos.
2: Futuro Garfield, no creo que tan tranquilo como Garfield, ¿eh?
3: Sí, sí, o sea, Garfield en verdad es un poco engaño, ¿eh? Porque los gatos naranjas...
2: No es representativo de los gatos naranja, Garfield.
3: Para nada.
1: No, rompe el estereotipo.
2: Sí.
1: Archer, ¿cómo estamos? Una semanita más. Hoy te tenemos aquí.
4: Bien, sí, bien. Haciendo trabajo de campo yo también.
1: Trabajo de campo. Hoy vamos a hablar de un jueguito que tenemos muchas ganas y que lo está petando mucho en redes.
4: Sí, la verdad es que sí. No me lo he acabado, como siempre, pero por motivos.
1: Por motivos
2: esta
1: laborales.
2: Esta vez tiene motivos.
1: Motivos
4: no laborales. No, que no está acabado el juego.
3: No es episódico.
4: Ya lo hablaremos.
1: ¿Ha terminado todavía?
4: No, es como una serie de Netflix, van saliendo.
1: Ya hablaremos.
4: Sí.
1: Y la última, pero no más importante, nuestra querida Ayam, que
3: pero
1: hoy...
3: No más importante.
1: Exacto. Pero más importante.
3: Que
1: hoy vamos a felicitar a una persona muy especial, ¿no?
3: Sí.
1: ¿A quién vamos a felicitar, Ayam?
3: Bueno, no es hoy, pero es mañana.
1: Ajá.
3: Y resulta que... Mi otra mitad del amor de mi vida, mi pareja, cumple años mañana.
1: Oh.
3: Y quería darle una pequeña sorpresita.
1: Me está dando diabetes de tanto.
3: Calla y sonríe, Dani. Así que vamos a decirle felicidades todos desde aquí. ¡Felicidades, Libby!
1: Muchísimas felicidades de parte del equipo del Rincón de Hideo. Una apreta, como decimos en Galicia, muy fuerte para ti. Y bueno, chicos, vamos a empezar ahora sí que sí con nuestros invitados de esta semana. Hace un par de semanitas visteis en nuestras redes que fuimos a un sitio en los cuales llevamos unas máscaras un tanto peculiares, ¿no, Archer?
4: Así es.
1: Normalmente no solemos salir con esas máscaras a la calle, salimos con otras.
4: No, exacto.
1: Pero con estas en concreto no. Y os preguntaréis, porque nos estuvisteis preguntando, nos escribisteis, Dani, ¿dónde habéis ido? Es que es muy curioso todo el tema que nos estáis reflejando. Bueno, vamos a hablar hoy de una obra de teatro que está empezando a salir, que es Boyer. Perdón por mi francés, pero creo que es Boucher. Y tenemos hoy con nosotros a su directora y a uno de los actores, que es Alex y Richie. Chicos, muy buenas noches. Muchas gracias por venir aquí al programa.
5: Gracias, hola.
1: Muy buenas. Chicos, la primera pregunta va como balón al pie y es, ¿cómo nace Boucher?
5: ¿Cómo nace Boucher? Buena pregunta. Pues hace ya unos añitos me encargaron unas obras microteatro para el Salón Erótico de Barcelona, ¿vale? Y entonces hice 4 obras, quería hacer un género muy diferente en cada una, y una de ellas fue interactiva, inmersiva. Ajá. Además, nos dieron para actuar los vestuarios del polideportivo de, no sé si es del Valldebron o, bueno, era, o sea, no era nada un lugar para hacer microteatro, y entonces tuve que aprovecharlo y dije, pues vamos a usarlo para lo que es. Entonces ahí, bueno, o sea, saqué como esta primera obra, que era muy no sé, muy heavy, que la gente no se lo esperaba. Y que fue muy guay, que también actuó Carlos Lupe, que está en este proyecto, en Boyer. Uh-huh. Y bueno, me quedé con las ganas de explorar más. Y tengo unos amigos que fueron a Nueva York a ver Sleep No More, que es como en una nave gigante. Se inspiraron en Macbeth de Shakespeare. Uh-huh. Para crear como escenarios, recrear escenarios con decorados, con, o sea, una pasada. Y la gente entra ahí, se les separa.

0: A nosotros, que nos encanta la temática de los videojuegos, y a mí sobre todo la temática de los años 30-40, le contaba a Mark que me daba vibras de Bioshock, un teatro de Bioshock, que es así como temática steampunk, sí, retro antigua, y es maravilloso. O sea, a mí me encantó el teatro. No sé qué le pareció, Archer. ¿Qué te pareció?
1: Sí, bueno, yo he estado varias veces y la verdad es que me encanta, ¿no? Porque nosotros tuvimos la suerte de poder estar por todo, o sea, de vivir Boyer por todo el local, ¿no? Pero tanto la parte del bar como lo que es la parte del teatro son... A mí me parecen ambas preciosas. O sea, el local es muy bonito. Y bueno, aprovecho para seguir hablando del tema de las máscaras que comentaba Dani, que es que algo curioso y que no hemos comentado es eso, que las máscaras, a diferencia de lo habitual, las lleva el público y no los actores. Entonces, quería preguntar tanto desde el punto de vista de la directora como del de un actor, ya que tenemos la suerte de tener a ambos, ¿cuál es un poco la función principal de las máscaras? ¿Cuál es el porqué?
2: Para mí, en un principio, era para que la gente no tuviese la tentación de hablar y participar. Porque yo soy improvisadora, estoy muy acostumbrada a tener público que viene a ver improvisación y que piensa que el show es suyo. Y que a la mínima que le das un poquito, pues ya me ha pasado que se han subido al escenario queriendo participar y tal. O sea, entonces, en un principio era, ¿cómo podemos hacer para que la gente tenga clarísimo que no es un show participativo? Entonces, en un principio era esto. Y luego... claro, para que yo también, bueno, Richie ya nos dirá, ¿no? Pero como actriz también, el hecho de que no haya expresión hace que no busco la aprobación del público porque no veo lo que está pasando, y es como si tuviera una pared, que al final es como esta cuarta pared, aunque tenga una persona a 50 centímetros de mi cara, pues tengo la sensación de que es una pared que está ahí. No, esta persona no voy a reaccionar y no está reaccionando a lo que yo estoy haciendo, ¿no, Richie?
3: Sí, absolutamente. El hecho de poderlos tener tan, tan cerca y que no te afecte y poder seguir en tu viviendo de forma natural y honesta, claro, es importantísimo. Sí, aunque les escuchas a veces reír o respirar o se mueven, no sé, se logra, yo al menos logro abstraerme muchísimo gracias a las máscaras. Y sí, y se mueven libremente, igual se cruzan por delante tuyo mientras estás actuando, y está bien. Entonces, es algo simbólico, pero con mucha fuerza, y nos ayuda un montón.
2: Y también por los comentarios del público, mucha gente se siente con permiso de acercarse. O sea, la gente se siente protegida detrás de la máscara, y esto es lo necesitamos para este show. Si la gente no fuese con máscara, yo creo que no tendría esta... También porque no saben quién hay en su grupo. No, claro. Se ven, entonces crea como un anonimato y un, al final, una experiencia que puedan estar muy cerca de otros espectadores, una experiencia como muy íntima y muy individual al final. Sí. Bueno, vosotros lo vivisteis,
0: ¿no? Sí, sí, totalmente. Totalmente. Yo sí que tengo que decir que es eso, ¿no? Que se siente como, yo diría, como un pecado. O sea, como un placer culposo, ¿no? De,
1: exacto,
0: estoy viendo esto, no sé si debería estar viéndolo, pero a la vez me está incitando a, sigue viendo, a ver qué es lo,
1: exacto,
0: que va a pasar.
1: A ver cómo, sí, se desarrolla,
0: a ver cómo
1: la historia.
0: Se desarrolla,
4: sí,
0: la historia.
4: Sí, un poco el morbillo, ¿no? Bueno, más allá de que no haya un guión principal, según vosotros, ¿qué es lo que hace única y diferente a cada función de, me vais a perdonar, pero voyeur? Sí, sí. Que es como lo digo yo, perdón.
2: Bueno, el hecho de que se ha improvisado, obviamente, hace que sea diferente cada vez. ¿Es improvisado? Sí, el contenido es improvisado, pero tenemos muchas cosas claras, como los personajes, la relación entre los personajes. Lo que sí trabajamos mucho es formas de relacionarnos con los demás personajes y poder aportar esta sorpresa, tomar una decisión interna y poder aportar esta sorpresa en los en cada relación y con cada nuevo en cada función con cada nuevo personaje.
4: O sea, dentro de cada personaje y de, entre comillas, esos límites, dejáis un marco abierto para que haya, pues, esa impro, esa sorpresa Sí. Que no te puedas

0: esperar.
1: Exacto.
2: Sí, para mí lo vivo es como si hubiera varias paradas de metro donde sé que voy a pasar por esa parada de metro, pero de ahí a la siguiente no tengo ni idea de lo que va a pasar.
0: Sí.
2: O sea, hay que ir eso, momento a momento, reaccionando a lo que te dan los otros personajes y es un salto al vacío completamente. Aunque sepas que hay alguna parada de metro que te puedes aferrar a ella, pero es que no hay manera de saber cuál va a ser tu viaje como actor y como personaje. Entonces estás viviendo de verdad bajo esas circunstancias imaginarias, bajo ese contexto, esos personajes, pero luego es que cada respiración, cada mirada, cada palabra que te dicen te puede llevar por un lado o por el otro. Y bueno, montaña rusa. Montaña rusa también sutil. O sea, montaña rusa de... Al estar todo el mundo tan cerca, se trata de...
0: Claro.
2: De eso, ¿no? De captar a veces más la... De emociones. ¿Qué estará pensando con ese silencio? ¿No? Todo ese mundo interior que pueden tener los personajes.
3: Como de tener un poco de simbiosis, ¿no? Entre vosotros, de por dónde vas a tirar, dónde voy a moverme, ¿no? Es un poquito el estilo, que es lo que yo veía. O sea, al fin y al cabo, yo, claro, a mí me encanta todo el tema falso documental y todo esto. Sí que tengo que decir que en algunas escenas me dieron vibras como muy de The Office, sobre todo contigo, al momento ese de con el cruce de voy, ¿sabes? Como, no sé, me pareció como una sensación muy chula.
4: Qué guay. Y dando un poquito con el tema de personajes. Esta pregunta es un poco más del lado de dirección, que queríamos saber cómo fue el proceso de selección del elenco, si tenías como muy claro qué era lo que buscabas a la hora de dar vida a Boyer.
1: Al nivel de intérpretes tenía claro que necesitaba actores y actrices que tengan técnica de improvisación avanzada, que es decir, buenos improvisadores y buenos actores, que no es tampoco es que haya muchísima gente que tenga técnica de improvisación avanzada y formación actoral aquí en Barcelona. Con disponibilidad, con ganas de... Es decir, entonces, fui ahí como... ya tenía gente en mente como Richie, como Carlos, del que hablé antes, gente con quien había trabajado ya. Y luego, bueno, pues fue así como contactar con ciertas personas que conocía y lanzar una convocatoria de casting. Y tenía pensado hacer una sesión de casting, hice 4. pero al final cogí una persona más de lo que tenía pensado. O sea, al final para mí es tan importante... Obviamente las cualidades que yo estaba buscando, como la actitud. Y es lo que me encanta con los 9 actores y actrices que hay ahora en el elenco, es que todos y todas tenemos una actitud muy, muy abierta, muy de querer mejorar, de querer... sacar a la luz este proyecto, que es muy original, que es muy diferente, que está en proceso de, bueno, esta temporada es la primera temporada, entonces está en proceso también de exploración y estamos semana a semana mejorando cosas, probando cosas, yo estoy probando, así me estoy dando cuenta que así trabajo yo, que yo necesito como probar, ¿no? Entonces pruebo y esto funciona, si no, vamos ajustando y de poder volver a cambiar algo que era como un planteamiento inicial. Porque, bueno, esto ya no funciona, vamos a cambiarlo. Y las personas con quienes estoy trabajando están muy receptivas a esto y me confían mucho en mí. Bueno, al menos siento esto, que es una suerte que tengo, que hace que, bueno, estamos avanzando de la mano.
4: Sí, y evolucionando y un poco sobre la marcha, ¿no? Adoptando. Qué guay.
3: Hombre, de momento yo creo que la cosa va bien porque según he podido ver habéis hecho ya 2 sold outs, ¿no? Por lo que están por venir.
1: Sí.
3: Así que de momento la obra aquí yo va viento un poco a toda vela. Y sí, sí. Alex, mira, me ha gustado mucho lo que has comentado, que es el tema de cómo has procesado, ¿no?, el tema del elenco, cómo has buscado el equipo. Y obviamente, aparte del teatro, sabemos que tú has estado dentro del mundo del cine. Has hecho dirección de cine. En el 2018, si no recuerdo mal, hiciste la película La Mue. Y la cual tenías como, te tenía como tipo de directora. ¿Cuál es la diferencia que tú verías? Que, claro, a mí siempre me ha gustado esta pregunta. Entre, ¿qué diferencia hay entre el teatro y el cine? ¿Es tanta la diferencia o está todo muy, muy a la par?
0: A nivel de dirección.
3: A nivel, ¿no?, de dirección, sí, un poco.
1: Claro, lo que pasa es que tanto en esta, en la película La Mue, como aquí, soy directora, soy actriz, soy productora, estoy metida en todo. Entonces,
0: producto, ¿no? Es como...
1: Sí, entonces al final la sensación para mí es la misma, que es que estoy en todo. Estoy dentro, estoy fuera, estoy vendiendo, estoy poniendo el vaso del lado correcto para que salga bien en el plano. O sea, estoy en todo y entonces es como la sensación de que es que estoy tan metida que no tengo esto de... No sé cómo decirlo, no tengo estos momentos de lo estaré haciendo bien o a lo mejor me estoy equivocando, sino que como que voy fluyendo. Hay momentos que obviamente pues hay que resolver cosas, problemas, sí, o cosas que ya no funcionan o bueno, me ha pasado de personas que se han ido, con quien ya no funcionaba la colaboración. Pero al final es como sobre la marcha, hay que ir avanzando en un rodaje. Rodamos la peli en 17 días, hay que ir avanzando. Aquí tuvimos 2 semanas de residencia, hay que ir avanzando. Claro. Y entonces ahí, resolviendo sobre la marcha, y la sensación para mí al final es como la misma, de estoy metida de lleno y...
3: A veces uno es peor jefe que tenerte a otro como jefe. Cuando te haces un producto que lo creas tú mismo, ¿te exiges más tú siendo el jefe? Digamos, en este caso, el director.
1: No lo sé. Pues no sé, Richie, ¿qué opinas?
5: A lo mejor depende un poco de la persona, ¿no?
2: Sí, ¿no? Claro, la pregunta es tú misma siendo jefe de ti misma.
1: Entonces, sí, pero por eso te digo que a lo mejor tú puedes ver si soy más...
2: Yo lo que he visto de ti como directora es que tienes muy, muy clara... ¿Cuál es tu exploración como artista, ¿no? Siempre nos lo has dicho, para mí es la verdad. La condición humana. Y sabiendo eso, todos tenemos una brújula. Evidentemente nos podemos ir por otros derroteros, pero la brújula es clara y tú nos puedes volver a decir, ese es el norte. Entonces, no solo estás dirigiendo un espectáculo, sino que un tono. Y eso es muy, para mí, como actor, yo lo necesito. Y me queda muy claro. Y de hecho, aprovechando cuando decías lo de que buscabas improvisadores y actores, precisamente lo que valoro tanto de tu propuesta es que es un reto inmenso para mí como actor hacerlo. Un reto y un placer a la par. Porque se trata de... O sea, nos pides vivir de verdad. Lo que es lo más difícil y lo más fácil.
5: ¿Sabes? Y hablando de esto, justamente tenemos una pregunta para ti, Richie. Y es que te hemos estado investigando o stalkeando para los amigos.
3: Para los más jóvenes. Y, ¿no?
5: Aparte de que hemos visto que llevas muchos años dentro del mundo de la improvisación, hemos visto que estuviste 5 semanas en el... Lo voy a pronunciar mal, perdón. En el IO Theater de Chicago.
2: Esto es culpa nuestra, o sea, títulos en francés,
5: sí,
2: en inglés.
5: Sí, sí. No pasa nada. Hay que saber idiomas, Bayou, queridos, para moverse en el mundo del teatro hay que saber idiomas, es así.
3: Exacto.
5: Y bueno, en este sitio han pasado bastantes comediantes como Tina Fey o Mike Myers. ¿Cómo ha sido vivir esa experiencia?
2: Buah.
5: Cuéntanos.
2: Bueno, imagínate algo que te apasione. Y vives en esta ciudad 5 semanas, es una ciudad obsesionada y con el teatro, con la impro, con la comedia, lo aman. Entonces, y ese mismo teatro, o sea, pues como andar por ahí, y yo que soy muy mitómano, era como imaginarme, ¿no? Imaginarme, ¿qué ha pasado tal? Sí. No sé, bueno, muy, muy efecto fan.
5: Sí, sí, ya me lo estás diciendo y me lo estoy imaginando ya, porque no, es como, sí. Si me pasara a mí, es que...
2: Claro.
5: Yo me imagino, yo que sé, que puede ser imposible esto, pero bueno. En Broadway, fantasía, ¿sabes? Sería como, joder, es que aquí han pasado... Claro, es que es como, en este escenario ha pisado esta persona.
2: Claro,
3: pisar
2: claro.
3: El mismo escenario que es Rec, hay que recordarlo.
5: Dios
3: o sea,
5: mío,
3: es que
5: fantasía, oye, habla, ¿eh?
2: Por
5: fantasía.
2: Ejemplo, antes has mencionado a Michael Scott,
3: Michael Scott.
2: El actor Steve Carrell.
3: Steve Carrell.
2: Él era profesor de improvisación en Chicago.
3: Es que Steve Carrell, yo lo quiero muchísimo, es increíble.
2: Increíble.
3: Como yo creo que de las personas a nivel de impro, creo que es una pieza clave, no solo en el mundo actoral, sino también a nivel televisivo. O sea, es que yo creo que Michael Scott podemos definirlo como que es la perfecta viva imagen de la improvisación. Nunca sabes por dónde te va a salir. De si una actividad racial con todos los del trabajo, como lo de simulacro de incendios. No sé, pero sí que es verdad que es increíble, pues, más en una ciudad como Chicago, ¿no? Que desprende comedia, claro. Desprende gente que bueno, yo es que claro.
2: Es eso, imaginaos, se respira comedia desde décadas, entonces gente de alrededor de Estados Unidos va a Chicago con lo típico que se dice, con la maleta llena de sueños,
5: sí.
2: A formarse en comedia, y su meta es llegar al Saturday Night Live.
5: Sí.
2: Muchísima
5: es
2: gente
5: que,
2: tiene...
5: Mira, una cosa que a mí Estados Unidos como país en lo general me causa mucho rechazo, pero una cosa que me gusta muchísimo Estados Unidos es todo el mundo del teatro, teatro musical, improvisación, performance. Eso yo creo que es 10 de 10. Daría mi vida por estar ahí, ni que sea un mes y no más, porque yo creo que después me volvería un poco cucucha, pero daría mi vida. O sea, tiene que haber sido una experiencia increíble para ti. O sea, sí. Ya te estoy visualizando ahí, living the dream.
2: Lo ha sido. Entrenando cada día, consumiendo comedia, viviendo la comedia y volviendo aquí pues con muchísima, con una gasolina increíble,
3: recargado.
2: Muy recargado, amores renovados por la impro y por el teatro. Y a la vez también con la cosa de la disciplina, ¿eh? De decir, hay que entrenar,
5: sí.
2: Hay que volver a las bases continuamente. Y eso sí que me lo ha dado.
3: Hombre, se nota sobre todo el ahora, al menos Archer y yo lo vimos, porque
0: sí.
3: Ese nivel...
0: Yo tengo pendiente volver, porque como comentabais, o sea, se sigue a una sola persona, ¿no? Dentro de la hora, y yo tengo pendiente de seguirte a ti, Richie. O sea, porque...
3: Sí, la verdad que te quedas con ganas de haber seguido a los demás, como qué historia había detrás, ¿no?
0: Sí. Y bueno, ya pues acabando un poco la entrevista, hay una pregunta que irá por partes, ¿no? Porque nos gustaría que la respondierais los dos, que es una pregunta que siempre hacemos a nuestros invitados al final de la entrevista, que es si pudierais viajar en el tiempo, ¿no? Y hablar con vuestro yo que estaba empezando, ya sea en el mundo de la dirección... de la interpretación, de la improvisación, ¿qué consejo le daríais? El ping pong, ¿no? A ver quién empieza.
2: ¿Qué consejo le daría? Y supongo que me seguiría dando ahora. Que te van a querer aunque fracases. O sí, no intentes comprar el amor. No es condicional de tu éxito o fracaso. Entonces separa lo profesional de lo personal. Eso es lo que me diría.
3: Muy buen consejo, sí.
5: Muy profundo, difícil pasar después de ti. Y ahora tendría que haber hablado primero. A mí me cuesta como imaginar que podría decir algo que cambiaría la Alix que viene a decirle esto. Entonces, me viene más como darle un abrazo a mí, Alix, actriz, directora, darle un abrazo como todo está bien, lo vas a hacer bien, confía.
3: Sí, no hay que alterar la línea temporal ya.
5: Exacto.
3: Lo que pasó
5: esto me da un poco de miedo.
0: Simplemente decir, todo va a estar bien, tranquila, haz lo que tengas que hacer.
5: Exacto.
0: Confía.
5: Don't give up.
0: Exacto.
3: Pues son unas respuestas muy buenas, la verdad que a mí me han gustado mucho.
0: Sí.
3: Chicos, para los que nos estén oyendo y quieran veros en la actuación de Voyager, a lo mejor ya lo he pronunciado un poco mejor, ¿dónde pueden conseguir sus entradas?
1: En tintarroja.cat.
3: Vale, ahí entran, pueden conseguir su entrada. Sí, sí. Perfecto.
1: Quedan muy pocas entradas.
3: Pues ya sabéis.
0: Hay que aprovechar.
5: Apuraos. El que no corre vuela.
3: El que no corre vuela. Y chicos, muchísimas gracias por esta entrevista. La verdad que la hemos disfrutado mucho. Yo me lo he pasado genial. Y ahora seguimos. Esperemos que sigáis con nosotros. Tenemos un dicho que es la Gideoneta. Que sigáis subidos a la Gideoneta hasta el final del trayecto. Y bueno, después de esta pequeña pausa, vamos a ir con nuestra sección de Solo hay una verdad.

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1: Bueno, ella, una semanita más, un caso más. Solo hay una verdad. ¿Qué nos traes esta semana?
2: Buenas noches, amigos y amigas. Iba a decir de YouTube, pero no.
1: No,
2: de Radio Samboy. De Radio Samboy. Hoy tenemos un caso que hacía mucho tiempo que no teníamos un caso. Creo que nunca hemos tenido un caso tan vintage como este. Es bastante antiguo. Sí, no es ni de los 80, ni de los 90, ni de los 2000. Es anterior.
1: Anterior.
2: Es del casi 1800, te diría.
1: La Virgen del Rocío.
2: Y además es de un país que creo que solo he tratado un caso de este país, así que me llena de orgullo y satisfacción anunciar que el caso de esta semana es de Tailandia y se titula El asesino del cofre de hierro.
1: Ya, hombre, ya tiene buena premisa, ¿eh? El inicio, la verdad que sí.
2: La verdad es que cuando leí el título de este caso tenía miedo de que fuera, bueno, el título demasiado llamativo y que el caso no fuera, pero no me ha decepcionado para
1: no
2: nada.
1: ¿No ha decepcionado, hombre? ¿Tú?
2: Bueno, tengo que decir que...
1: ¿Hay negligencia policíaca en Asia?
2: No sé si había policías... Como para que hubiera negligencia, la verdad, en esa época.
3: Hombre, 1800, ¿alguien habría algún tipo de fuerza
1: en
3: de
1: Tailandia?
2: Sí.
1: Bueno, oye, algo habría.
2: Bueno, vamos a empezar...
1: El ambiente de la guardia o algo.
2: Hablando del protagonista de esta historia. Ajá. ¿Vale? Deberían hacer una película de esto porque tiene chicha, ¿eh? Bueno, lo voy a pronunciar un poco mal, pero así es como lo decía...
4: Todos
2: los vídeos que he visto. Bueno, Bompeng, popularmente conocido como Bompeng Heplek o el asesino del cofre de hierro, fue un asesino en serie tailandés y presunto asesino que mató entre 2 y 7 personas en 1917. Se dice presunto porque no había manera de demostrar que todas las víctimas hubieran sido asesinadas por él, ¿vale? Porque en ese entonces pues no había ADN, no había absolutamente nada para demostrarlo. Vamos a hablar un poco sobre... Bueno, se sabe muy poca cosa de esta persona, ¿no? Pero Bompeng nació en 1890... de padre chino y madre lao en Da Uten, ahora es conocido como la provincia de Nakhon Phanom. Y algunas fuentes dicen que fue abandonado por sus padres biológicos y siendo huérfano se fue, bueno, lo llevaron a Bangkok, ¿no? Y ahí dicen que con 5 años fue adoptado por una pareja de ancianos, Souk y Pian. Hay gente que dice que eran sus abuelos biológicos y gente que dice que no, que eran pues abuelos adoptivos. Pero no hay forma de confirmar o desmentir esos datos, así que bueno, diremos abuelos, da igual que sean biológicos o adoptivos, eran sus como sus abuelos.
1: Sí.
2: Lo poco que se sabe de su infancia es que fue pues normal, una infancia normal, sus abuelos le cuidaban, trabajaban en el campo para poder dar una buena vida y sin más, no se sabe mucho más. Ya a partir de la adolescencia ya sabemos un poquito más sobre su historia y es que el joven era bastante guapo, bastante atractivo, bastante elocuente y bueno, pues traía loquitas a las chicas del pueblo. Era pues, tenía su qué, ¿no?
1: Un don Juan, ¿no?
2: Pero aparte de ser conocido por ser guapísimo y ser súper atractivo y tener una labia que te cagas, era también conocido por evitar trabajar y ser un vago. O sea, que no daba...
4: Para el agua.
2: No daba para el agua.
1: No
2: sus sus padres barra abuelos adoptivos intentaban hacer que trabajara y no había manera. No había manera. Pero dirás, estaría jugando al Fornite del 1900. No. No era por esa. Era por algo peor que jugar al Fornite. Básicamente...
3: Jugar al LOL.
2: Peor. Bueno, más o menos el mismo nivel, ¿eh? Mientras sus abuelos trabajaban de sol a sol en el campo, Bompeng se pasaba el día estudiando sobre magia negra, supersticiones y haciendo pociones o amarres de amor. Comenzó a estudiar ampliamente el tema con la ayuda de un viejo sepulturero, o sea, el que entierra a los muertos en el cementerio, que vivía en un templo cerca de su casa. Pero cuando sus abuelos descubrieron que Bompeng estaba haciendo eso, pues obviamente lo echaron de casa porque se negaban permitir que su nieto barra hijo practicara magia negra y que viviera en su casa. O sea, es como peligroso, ¿no? O sea, si eres alguien supersticioso, es como, no quiero malas energías en mi casa.
1: Hombre, sí.
2: No gracias, ¿no?
1: No quieres levantarte por la noche y encontrar a tu no muerto por ahí.
2: Exactamente. Bueno, esto fue cuando era adolescente, digamos que a lo mejor tendría unos 18, 19 años.
3: Típico hobby, ¿no? De aquella
2: edad.
1: Sí.
2: Ya cuando tuvo 20 años, se mudó a Bang Lam Phu, en el centro de Bangkok, donde fue ordenado como... Y esto ahora voy a explicar lo que es, ¿vale? Bhikkhu en el Wat... Bueno, esto, Wat Tewarat Kunchorn, un antiguo templo. Vale, vale, ahora explicamos qué es...
5: Si tú
2: esto,
5: lo dices...
2: Explicamos qué es... Explicamos qué es Bhikkhu. Bhikkhu es un monje budista ordenado que vive una vida de renuncia y disciplina para alcanzar la iluminación, o sea, el nirvana. Uh-huh. Y voy a destacar estos puntos porque esta persona obviamente va a hacer todo lo contrario.
1: Vale.
2: Un bhikkhu es un monje que ha renunciado al mundo secular para dedicar su vida a la práctica budista, y el objetivo es eso, alcanzar el nirvana. La disciplina y los votos son, pues, seguir las reglas del Vinaya, les prohíben, entre otras cosas, casarse, poseer dinero, mentir o matar. Well. Y el sustento, bueno, viven de la caridad de los laicos, que les proporcionan la comida y otras necesidades a través de ofrendas. O sea, viven del cuento un poco, ¿no? Perdón. Y bueno... Y estos monjes son los típicos que van con el traje, la túnica de color naranja, que los habréis visto en plan por internet,
1: sí,
2: o documentales.
1: En Japón todavía siguen existiendo,
2: sí,
1: esos,
2: pues,
1: monjes.
2: Sí, pues básicamente es ese tipo de monjes, ¿no?
1: Uh-huh.
2: Y bueno, este chico, usando su encantadora personalidad y conocimiento de la magia negra, pues obviamente atrajo la atención de varios ciudadanos, y esto yo creo que sigue pasando un poco a día de hoy, de clase alta sobre todo, uh-huh, gente con dinero, y en su mayoría mujeres ricas, con las que a veces tenía relaciones sexuales como parte de sus rituales espirituales, entre comillas. O sea, un poco... Ya,
1: bueno, pero es que
2: that's
1: es un,
2: the point.
1: Es un ritual.
2: That's the point. No, no, pero esto lo hacía escondidas, obviamente. Nadie lo sabía.
1: Dios no veía nada de esto.
2: Es un poco el Rasputín
1: Buda
2: tailandés,
1: no,
2: la verdad.
1: Buda no veía nada de esto.
2: Entonces, bueno, cuando obviamente lo pillaron haciendo estas cosas, pues fue expulsado por el abad. Que el abad es el superior de un templo, ¿no? El mandamás. Tras aquel suceso, Bumpeng se mudó al templo de Wat Sut Hat, que es un templo que estaba en el pueblo de al lado, donde logró convencer al abad de aquel lugar que cambiaría su forma de vida pecaminosa. Pista, no lo hizo. Después. Obviamente, a pesar de sus promesas, el comportamiento del joven solo hizo que empeorar. O sea, de Guatemala a Guatepeor. Ya que no solo continuó teniendo encuentros sexuales y practicando magia negra, sino que esto yo cuando lo leí pensé, fantasía. ¿Cómo lo hizo? No lo sé, pero lo hizo.
1: Bueno, pongamos un filtro para ver qué es para ti fantasía, pero sí.
2: Ojo. No, no, pero es que esto no me lo esperaba, ¿eh?
1: Vale, vale.
2: Abrió en secreto un casino de juego.
1: Epa.
2: En los terrenos del templo.
3: Balatro en el 1900.
2: O sea,
5: ¿cómo? 1800.
1: Mi
2: no, 1900.
1: Es los gemelos de The Sinners. O sea.
2: O sea. Y bueno, no está claro cuándo empezó a cometer sus crímenes.
1: Uh-huh.
2: O cuántas víctimas tiene. Ya lo he mencionado anteriormente, que es como muy difícil saber cuánta gente mató exactamente, porque no había ni pruebas de ADN ni todos los avances científicos y tecnológicos que hay hoy en día, ¿no?
1: Uh-huh.
2: Según los relatos oficiales y sus propias afirmaciones, la primera víctima confirmada fue un comerciante de joyas llamado Nai Leram, a quien asesinó después de una disputa por mercancías, obviamente, pues casino, joyas, cosas chungas, ¿no?
1: Uh-huh.
2: Después de eso se dice que Bumpeng ordenó a sus fieles, porque esa es otra cosa, era como un poco sectario.
1: Seguido, ¿no?
2: Tenía
1: un séquito.
2: Tenía un séquito, sí, de
1: ¿qué
2: fieles.
1: Es, ¿qué es lo que no tenía Bumpeng? O sea,
2: pues, a ver, lo tenía todo, la verdad.
5: Porque el dinero, sí, no
2: era guapo, tenía mujeres, tenía...
1: Ludópata,
2: ludópata de todo, tenía,
1: sí,
2: todo.
1: Sí.
2: A lo mejor fe no tenía, ¿no? Pero, bueno, fe en la magia negra.
1: Exacto.
2: Bueno, pues se dice que eso, que ordenó a sus súbditos a que metieran al cuerpo de este señor, de este comerciante de joyas, en un cofre de hierro y lo arrojaron al río, a un río cercano. Posteriormente... fue encontrado en mayo de 1917. Su otra víctima conocida, esta es por la cual ya lo pillaron, por así decirlo, era una mujer adinerada de 20 años llamada Prick, que originalmente se había acercado a él para conseguir un amarre para hacer que su marido la deseara de nuevo, ¿no? Porque pues era un hombre de negocios, no le hacía mucho caso, ¿no? Y esta chica pues quería volver a tener esa chispa, ¿no?, que había tenido con su marido. Uh-huh. Pero bueno, como ya sabemos todos cómo va a acabar esto, pues se convirtió en la amante de Bumpeng. O sea, bueno, vino por un amarre y acabó amarrada ella.
1: Y acabó amarrada, sí, sí.
2: Y amarrada porque la embarazó.
4: Ah, no.
2: Amarrada, bueno, de dos sentidos.
1: Ah, bueno.
2: Y bueno, como ella quería que él fuera un padre responsable y cuidara de su hijo, ¿no? Cosa que...
4: Bumpeng, o sea...
2: Bumpeng, obviamente,
4: con
2: dijo...
4: el expediente que me llevaba.
2: Dijo, sí, sí, no, mi ciela. Y la mató, obviamente. Porque no quería tener problemas, no quería...
4: ¿Problemas?
2: Y también...
4: Diablo.
2: Otra cosa.
1: No quería problemas. El hombre que tenía un casino ilegal, sí, sí, y bueno, había más recomendaciones.
2: No, pero escucha,
1: negro,
2: que hay otra más.
1: Ah, bueno.
2: No quería problemas porque encima ya se había comprometido con otra chica,
1: este Dios,
2: de familia
1: este
2: buena, de familia adinerada.
1: Es increíble.
2: Se dice que Bumpeng la golpeó y luego la envolvió en una mosquitera. La desmembró.
1: Sí, sí, la desmembró. Sí, sí.
2: Y luego la envolvió, bueno, en una mosquitera. Y después también más de lo mismo, el cofre de hierro. Y
4: ¿pero
2: la arrojó?
4: ¿Dónde sacaba esos cofres de hierro?
2: Vale, los cofres de hierro, contexto. Los cofres de hierro en ese
3: casino.
2: Entonces se relacionan con la gente adinerada.
1: Claro,
2: ¿vale?
1: Sería okay, para tema de mercancías.
2: Claro, como él estaba rodeado de gente, uh-huh, con dinero y con recursos económicos, pues
4: tenía,
2: era un poco eso,
4: de
2: ¿no? Bueno, arrojaron este cofre con el cuerpo de esta chica totalmente destrozado, uh-huh, en un río llamado Chao Phraya, que había... Bueno, lo habían llenado con ladrillos para que no saliera a flote como
1: para
2: el otro.
1: A flote, claro.
2: Exactamente, el otro salió a flote. Bueno, fue descubierto a principios de enero de 1918,
1: ajá,
2: por los pescadores locales de la zona, ¿no? Claro, estos cofres, recordemos que eran de gente...
1: Adinerada.
2: Se relacionaban con gente adinerada. Entonces, cuando los pescadores sacaron el cofre, dijeron, ¡buah! Fantasía, seguro.
1: Oro,
2: un tesoro, ¿no? Well, no fue el caso. Cuando los pescadores lo abrieron, se quedaron tiesos, obviamente, porque encontraron el cuerpo de esta chica, uh-huh, en estado avanzado de descomposición, ¿no? Entonces notificaron a las autoridades y se pusieron a buscar al asesino como pudieron, pero obviamente era 1918, no había manera de encontrar a alguien sin ninguna pista así contundente, ¿no?
1: No existía todavía Grissom.
2: Pero cuando se difundió la noticia, una señora, que resultó ser la madre de la víctima,
1: uh-huh,
2: afirmó que su hija, Prick, había ido a reclamar un collar de oro a un notorio monje llamado Bumpeng. Y este le había escrito una carta. O sea, se estaban intercambiando cartas para citarse y hablar de las cosas y temas de negocios y joyas. Y bueno, esta carta estaba en el armario de la víctima y la madre lo encontró. Encontró esta carta, estas correspondencias. O sea, fue una carta la que delató a Bumpeng, porque justamente era de citándola el día de que desapareció.
1: Uh-huh.
2: Pero tenía varias correspondencia con esta chica, ¿no? Entonces, claro, estaba escrita a mano. No había manera de decir, oye, no soy yo. No, claro, se sabía que era él por la caligrafía,
1: por
2: ¿no?
1: Por la caligrafía.
2: Y bueno, al final la policía empezó a investigar a Bumpeng. No pudieron arrestarlo de inmediato porque no tenían pruebas tan sólidas. Y básicamente lograron tener más testimonios con la ayuda de la carta que encontraron y otros testimonios. Lograron atraparlo, lograron encarcelarlo. Y digamos que lo que hizo, lo que fue la gota que colmó el vaso para que lo encarcelaran, fue que un conductor, un chofer, confirmó que había sido contratado por el monje para arrojar un cofre de hierro al río, o sea, para transportarlo y lanzarlo.
4: Vago, tío.
2: Entonces,
4: no lo hacía ni él.
2: Claro, si te lo has dicho, es un vago, lo hemos dicho antes, que le ha conocido por ser vago, pues claro.
1: Es increíble, tira eso, por favor.
2: Y obviamente, después de recibir esta información, ya pues ya lo tenían fichadísimo, pues ya está, no hay más.
1: Uh-huh.
2: Lo gracioso de esto, ¿queréis más fantasía? La vais a tener. Fue detenido, definitivamente, el 14 de enero de 1918, mientras estaba celebrando la boda con la otra chica con la que se iba a casar.
1: Increíble.
2: En casi, medio, ¿no?, de la ceremonia.
1: A lo peli americana, ¿eh?
3: Total.
2: Exactamente.
1: Tengo que impedir esa boda.
5: Detengan esa boda.
2: Exactamente. Estando bajo custodia, medio confesó que había sido responsable de hasta otras 5 muertes, o sea...
6: O sea, número aproximado.
2: Se sabe que estas dos sí que son confirmadas y otras 5 están ahí. Pues hemos dicho entre 2 y 7 personas.
5: Cofres de hierro por ahí al fondo del río.
2: Sí, porque además el método era el mismo. Cofres de hierro, gente desmembrada en cofres de hierro. La mosquitera no, la mosquitera solo fue con la chica.
5: Ah, eso.
2: Sí.
1: Era un hombre de hábitos.
2: Sí, bueno, finalmente fue acusado. Solo fue acusado por estos dos crímenes, porque los otros no se pudieron demostrar del todo.
1: Vale.
2: Y fue condenado y sentenciado muy rápidamente a muerte. Fue decapitado públicamente el 19 de agosto de 1919 y enterrado en el templo Wat Pasi, ahora en el distrito de Wat Hana. Y ahora, un dato curioso, que esto, claro, no se sabe muy bien, pero las malas lenguas dicen que cuando le estaban decapitando no se le cortaba la cabeza. O sea, le daban y no se le caía la cabeza. Y él estaba recitando algo de magia negra y tenía algo en la boca.
1: Durime. Hostia, que el tío estaba activando los hacks.
2: Sí, estaba... Esto es una leyenda urbana, ¿eh? No se sabe con exactitud. Y se dice que cuando... le dijeron, oye, párate, por favor,
5: dos ejecuciones más, párate, ¿no?
2: Por favor, muérete ya.
1: Deja de rezar.
2: Ya lograron, el verdugo logró cortarle la cabeza, pero que no había manera. Se ve que le estaban dando y no había manera. Eso es una leyenda urbana, no está demostrado, pero me ha parecido una fantasía, la verdad.
1: Pues sí, la verdad que sí.
2: Me ha parecido una tremenda fantasía.
3: No, para mí es canon.
2: Sí.
5: Exacto.
2: Y bueno, esto es una cosa, dato curioso para terminar este caso.
1: Vale.
2: Y es que en las décadas que siguieron, los lugareños construyeron, ojo, un santuario en su nombre, ¿vale? En nombre de... creyendo que con el paso del tiempo su alma se purificaría.
3: Buena
2: jugada. No entiendo, pero bueno, respeto. Y hoy en día se le conoce cariñosamente como Tío Bonpeng.
5: ¿Cómo que Tío Bonpeng?
2: Y es venerado como un espíritu amistoso que protege a sus adoradores del mal. Y que sus 7 cofres de hierro están enterrados bajo el templo. O sea, es como que han hecho una especie de secta alrededor de este
3: whitewashing puro, ¿eh?
2: El literal.
1: ¿Qué pasa en Tailandia?
2: No lo sabemos, ¿vale? Pasan muchas cosas. Pero bueno, este caso es bastante interesante, la verdad.
1: Sí. De momento se iba del todo.
3: Tío, pero eso está mucho más guapo que la negligencia policial, no me jodas.
2: Este final yo no me lo esperaba, la verdad. Ha sido un plot twist increíble. Pero bueno... este es el caso de hoy. Espero que os haya gustado.
1: Hombre,
2: no hay negligencia policial.
1: Hasta ahora es el más random que hemos
2: pero
1: tenido.
2: Pero hay casinos, hay líos amorosos, hay embarazos, pero hay cofres de hierro.
5: El plot twist final ha sido...
1: Sí, sí.
2: Hay sectas.
1: Es una telenovela turca, he hecho true crime. La verdad que sí, literal. O sea, es increíble.
2: Y encima, es que yo creo que los casos más antiguos son los mejores al final. Sí,
5: la detención en la boda. Modo Rex, ¿sabes?
1: ¡Padre esa boda! Exacto. Pues Aya, muchas gracias por el caso de esta semanita. Y vamos ahora con nuestra última sección, que es Charlando en el Lobby.

0: Bueno, Archer, ¿qué nos traes esta semanita? Tenemos una reseña chula, chula.
1: Jueguito, juegato, sí, sí, sí. Traigo Dispatch.
0: Dispatch.
1: No, Dispatch.
2: Dani, estás pensando.
3: ¿A qué se está jugando, Dani?
2: Estás pensando.
0: Yo no juego a nada, yo simplemente. Sí, sí.
2: Juegas con otras
1: ¿Con
2: cosas.
1: ¿Con qué has jugado, Dani?
0: Yo juego con Bombén. Bombén es mi equipo. De Dispatch.
1: No, sí, sí, Dispatch.
0: Sí.
1: Es un juego estilo Telltale. Un poco de mix, de hecho es de gente que trabajaba en Telltale Games, porque recordamos que Telltale Games, pues por desgracia murió.
0: Sí, por desgracia quebró. Que para mí creo de los mejores juegos de a nivel de narrativo y de toma de decisiones.
1: Sí,
0: que existe.
1: Bueno, responsables de Walking Dead, Batman de Telltale Series.
0: Que es un poquito, podríamos decir que es un poco también de impro, ¿no? Porque vas improvisando sobre la historia, dependiendo la elección que tomes, tienes un final u otro.
1: Se llama toma de decisiones. Sí. No, toma de decisión,
0: bueno, pero
1: no puedes decidir.
0: No va a ser lo mismo.
1: Nada, es la rejugabilidad. Yo debo decir que estoy esperando acabármelo, que después hablaremos de por qué no se puede acabar de momento.
0: Vale.
1: Para poder volver a empezarlo.
0: Ok.
1: Y tomar las decisiones contrarias, absolutamente.
0: ¿Y de qué va Dispatch?
1: Exacto. Pues mira, Dispatch, te voy a contarte porque lo tengo aquí resumido. Uh-huh. Exactamente, porque si te hago yo el resumen, se me olvida la mitad.
0: Es increíble esto, ¿no? Es que no
1: hay lo estuve jugando, lo estuve jugando. Sí, bueno, mira, voy a intentarlo sin mirar el móvil.
3: Ojo, ¿eh?
0: Ojo, ¿eh?
1: Vale, a ver. En Telltale, never mind. Tú eres un superhéroe, ¿sí? Mechaman.
0: Vale.
1: Que técnicamente no tiene superpoderes. Es un Iron Man, un Batman.
0: Vale.
1: Sí, tiene su armadura.
0: Su dinero.
1: Sí, bastante dinero.
2: ¿Su armadura?
1: ¿Eh?
2: ¿Su armadura?
1: Su armadura. Todo
2: vale,
1: junto.
2: ¿Su armadura?
1: No, su armadura.
3: ¿Qué está pasando?
1: Sí, no, el Bonpeng ha corrompido aquí todo el programa.
0: Bonpeng, sí, sí. Seguimos.
1: No, tiene su armadura, uh-huh, pero nada más iniciar el juego es reventado. Pierde su armadura. O sea, es un héroe que depende de su armadura y pierde por completo su armadura. Él viene de una larga dinastía, entre comillas. Es un héroe de tercera generación, por así decirlo. Es decir, uh-huh, ha habido Mechaman, Mechaman 2 y Mechaman 3, que son su padre y su abuelo.
0: Vale.
1: Que todos murieron en acción dentro de la armadura. Él, por suerte, pues su armadura quedó hecha mierda, pero él sobrevivió.
0: Vale.
1: ¿Qué pasa? Que a él le proponen entonces pasar a un trabajo de, que no sé cómo sería en español, pero dispatch, de despachar.
0: Bueno, supongo. Sí, en principio es como una especie de call center, ¿no? Entiendo, porque yo...
1: Sí, entre comillas, o sea, tú trabajas como despachador de superhéroes, entre comillas, que realmente es un equipo de supervillanos, o sea, se te asigna un equipo de supervillanos, cada uno con su personalidad, con sus poderes especiales, y entonces tú estás en tu ordenador... Y te van llegando llamadas de lo que son suscriptores, entre comillas, de tu aplicación, de tu compañía, uh-huh, que llaman diciendo, oye, pues mira, aquí está pasando esto, están robando esto, aquí hay un criminal haciendo esto, aquí hay un villano, uh-huh, destrozando esto. Y tú, de tu serie de superhéroes, tienes que mandar al que creas más indicado con stats. Luego, a medida que vas mejorando, porque puedes fallar en tus llamadas. O sea, si tú envías al héroe incorrecto, tiene más o menos probabilidades de lograr el trabajo. Entonces, si lo logras, si consigues éxitos, puedes ir sumándole stats a tus héroes. Con lo cual, pues puedes ir mejorándolos para que sean mejor para los trabajos. Entonces, el juego se divide bastante, 50-50 entre el momento en el que tú estás despachando tus héroes, que en esos momentos también se desarrolla la historia entre comentarios, porque tú estás en todo momento hablando con los miembros de tu equipo. Entonces es un poco 50-50 entre despachar estos héroes, que es más el modo, digamos, arcade, y luego está el modo narrativo, el modo historia, que ahí es cuando se desarrolla un poco quién eres tú, cuáles son tus motivos para ser un Mechaman o para haberlo sido. Porque a todo esto te van arreglando la armadura. O sea, vale, tú estás intentando volver a ser Mechaman. O sea, tú trabajas allí a cambio de que te arreglen la armadura o lo intenten. Eso ya veremos cómo va. Y entonces pues se va desarrollando pues una serie de historias con los miembros de tu equipo que eran villanos, que han entrado a este programa para intentar reformarse, para tener una vida mejor, y pues vas viendo cómo se desarrolla la historia de cada uno de ellos. Y como decía Dani, pues hay una serie de toma de decisiones que cambian absolutamente el curso del juego. Que no sé si sería hacer un poco de spoiler, pero digamos que, por ejemplo, al principio del juego ya tienes que decidir entre un villano u otro, entre apoyar a uno u otro. Uh-huh. No es exactamente esto, pero para no hacer spoiler, ¿no? Y pues apoyar a uno o apoyar al otro, esto tendrá unas consecuencias brutales. O sea, cambia directamente la historia, ¿no?
2: Buah.
1: Sí, sí. Es lo divertido de estos juegos, o sea, que tienes que tomar una serie de decisiones que van a cambiarla por completo y que hacen que luego, cuando tú te acabes el juego, pues puedas volver a empezarlo y vivir una experiencia completamente
2: distinta. Eso iba a preguntarte, si se podía, en plan...
1: Sí, sí, obviamente. De hecho, puedes hasta estar jugándolo simultáneamente. Mm. O sea...
0: De hecho, lo que normalmente, yo, por ejemplo, de esta empresa que he dicho, Archer, Telltale, que era lo que hacían los juegos, hicieron el de The Walking Dead, que es sobre el cómic de The Walking Dead, de la historia de Clementine, de una niña que está en el apocalipsis, y junto con Lee intentan como sobrevivir. Y sí que es verdad que había momentos que el propio juego ya te dejaba guardar para que tú pudieras tomar la decisión, veías el resultado, y si tú querías ver cuál era el otro resultado, volvías a la parte de la toma de decisión y veías lo otro. Pero está muy bien porque te fuerza muchas veces a decir, cabrones, ahora que escojo yo aquí.
1: Sí, sí. Y bueno, es un poco lo divertido. Lo bueno es que no es excesivamente largo. Ahora viene la parte de por qué no he acabado el juego, ¿no? Uh-huh. Es porque va por capítulos. Se estrenó, si no recuerdo mal, a finales del mes pasado.
0: Vale.
1: Salieron dos capítulos, luego... menos de una semana, otros dos, hasta mañana, que es día 12 de noviembre, que salen los últimos dos capítulos. Ahora mismo el juego, yo he jugado hasta donde se puede, y se ha quedado en un punto bastante crítico. Me tienen un poco así, con el culo así cerrado, porque no sé lo que va a pasar. O sea, es un poco dinámica, que esto yo no lo había visto desde hace tiempo. O sea, sí, el tema capitular sí que lo había visto, pero que lo sacaban más bien como de pago. Entonces, esto de que lo saquen a modo... Es como si fuera una serie de Netflix, ¿sabes? Claro.
0: Sí, que cada semana tienes tu capítulo nuevo.
1: Exacto. Si quieres saber lo que pasa, pues te esperas. La única diferencia es que Netflix lo miras y aquí lo juegas.
0: Es un formato que yo creo interesante porque para gente que ya no somos adolescentes que jugamos a las consolas, que tenemos obligaciones, echarte que puede durar un capítulo, 2 horas, 1 hora de jugabilidad.
1: Menos... Pero una horita.
0: Te permite poder disfrutarlo y a la semana siguiente sabes que tienes otra horita
1: que
0: más.
1: A ver, si tú te compras el juego mañana, vas a tener todos los
0: capítulos. Vas a jugar, claro.
1: Sí, sí. Es simplemente para la gente que lo compramos, pues, de salida, pues un poco así, pim, pim, pim, pim. Supongo que es una experiencia distinta, ¿no? Porque es como lo juegas todo lo que puedes y dices, hostia, qué ganas de saber lo que pasará, ¿no?
0: Sí, te crea como esa expectación, ¿no?
1: Exacto,
0: ¿no?
3: También cabe decir que se agradece que sea cada semana, porque yo, por ejemplo, el The Walking Dead que ha mencionado Dani, yo el juego de juego salió y el The Walking Dead eran 5 capítulos que sacaban uno al mes y era como, hermano,
2: qué duro,
3: tío.
2: Qué
3: era
2: duro.
3: Muy duro. Yo sobre tengo todo que... los últimos dos que era, tío, por favor, que pase ya el tiempo.
0: Yo tengo que decir que me lo jugué todo de golpe y creo que son, corrígeme si me equivoco, pero como 4 juegos. Para poder la historia completa de Clementine.
3: Bueno,
0: creo
3: que
0: son 4 temporadas.
3: Sí,
1: claro, pero lo que dice Mark, creo es que uno de los juegos.
3: Que cada los capítulos de los juegos salían uno cada mes. En un
0: sí, me acuerdo.
3: Uno,
0: pero sí que es verdad que son de estos. Aparte, son juegos que me gustan más porque te impactan más por el hecho de la narrativa. Uh-huh. Y había momentos, bueno, de hecho, no me voy a esconder. Cuando lo estaba jugando, lo narraba con Mark y íbamos comentándolo porque lo había jugado. Y hubo un momento que. Hay un momento que pasa una escena que te destroza. Uh-huh. Y literalmente tuve que
1: parar. Han pasado años, creo que no es spoiler.
0: Tuve que parar 45 minutos para reflexionar la decisión que iba a tomar. Y cuando vi el resultado, se decía él en plan llorando de. Hostia.
3: A mí al final del primer juego me dejó toda la última escena, la última secuencia de 20 minutos, estaba llorando de principio a fin.
1: 20 minutos.
3: Durísimo, durísimo. No.
0: La narrativa de Telltale es increíble.
3: También de este juego, lo que agradezco un montón, por lo que has comentado, la jugabilidad, tío. Que tenga algo. De jugabilidad de jugar, que no sea solo toma de decisiones, tío, porque creo que es algo que peca mucho.
0: Sí, puede
1: ser como estás ahí, venga.
3: Por ejemplo, los de Telter, que era de ando aquí, cojo este objeto.
1: Es
3: voy
1: que,
3: aquí.
1: A ver, la compañía, que es Ad Hoc, creo que es, es parte del equipo de Telltale. O sea que.
0: Son ex miembros.
1: Sí, eso.
3: Sí, igual como que han aprendido un poco, ¿no? Es decir, vamos a meter un poco de.
1: Han colaborado con Critical Role.
0: Los amo.
1: No sé, dicen que es como el mismo mundo, el mismo universo, pero no tiene mucho sentido porque as far as I know,
0: no,
1: medieval y esto es actual.
3: Exacto. Bueno, pero Critical Role tiene muchas campañas, ¿no?
0: Sí, pero todas pertenecen, de hecho ahora han sacado un juego de ellos que se llama Dragonheart, creo que se llama, pero ellos básicamente juegan a D&D, Dungeons and Dragons. Entonces adaptan la historia, pero sí que normalmente lo que suelen jugar es Dungeons and Dragons.
1: Sí, y así como estrellita que le comentaba a Mark el otro día, que no me di cuenta porque son personajes tan distintos, estaba viendo los créditos, ¿no?, del último capítulo y veo Aaron Paul y yo, the fuck, que Aaron Paul, para los que no lo conocen,
0: es
1: Jesse Pinkman en Breaking Bad, y digo, hostia, a ver quién es, porque igual es una voz así de un personaje que tal, es el fucking protagonista. Wow. O sea, tú eres, hostias, Aaron Paul. Sí,
0: es Aaron Paul.
1: Robert, que es como Robert Robertson III, que es como te llamas. Pues sí, sí, la voz es de la de Aaron Paul, pero son personalidades tan distintas.
3: Claro, igual lo de no decir bitch a cada frase desconcentra un poco, ¿no?
1: Exacto. Sí, no, además que tu personaje es como muy calmado, como muy tranquilo, lo vacilan, él te vacila de vuelta, pero sin inmutarse absolutamente. Y Jesse era un personaje que estaba ansioso, claro, todo el rato. Era
3: completamente diferente.
1: Sí, sí, sí. Y la verdad es que me gustó muchísimo.
0: ¿Qué valoración le darías por ahora a lo que estás viviendo de Dispatch?
1: Yo le daría... Es que no puedo darle un 10 porque no ha acabado. Igual el final,
3: bueno, pero de momento,
1: gran...
3: ¿qué te
0: de
3: parece?
0: Momento que te estoy
1: bajando. Yo le daría un 10. Te digo, es que tengo ganas de acabarlo para volver a empezarlo.
2: Bueno,
1: decir, a ver qué pasa.
2: La próxima semana, bueno, no sé cuándo salga, nos puede decir si ha bajado la nota se mantiene.
1: Si os recordáis el Dispatch, una mierda el final.
3: Sí,
1: tremendo,
3: sí, el último capítulo
1: final, pero...
0: Bueno, antes de irnos, chicos, y despedirnos del programa, que nos quedan un par de minutitos, cositas rápidas a comentar. Lo primero, se ha acabado el sorteo, hay ganador. Dentro de poco lo veréis en nuestro Instagram, que anunciaremos quién ha sido el ganador.
2: Exactamente.
0: Y una cosita más que comentar antes de irnos. Marc, ¿qué ha pasado con Slasher? Que tenemos buenas noticias.
3: Sí. Bueno, para la gente que no lo sepa, hay un ranking mundial en el sector de los escape rooms. Todos los frikis nos reunimos a apuntar los mejores escapes.
0: Correcto.
3: Se acabó ya la primera fase y Slasher, por tercer año consecutivo, está en la fase final. Lo cual nos coloca entre los mínimo 400 mejores escapes de todo el mundo.
0: All right.
1: Bien, bien,
3: la verdad
1: bien.
3: Que yo me quedo flipando. Tercer año para mí es una absoluta locura. El otro escape, 11S, como quedó en el top 100 el año pasado, automáticamente es finalista. Veremos qué tal va este año y la verdad con ilusión. Y dentro de poquito habrán ya noticias de la siguiente sala de Sweeney Todd.
0: Que tenemos ganitas, ¿eh?
3: Sí.
0: Y tendremos invitados, si todo va bien,
3: sí,
0: bastante tocho.
3: Sí, sí, ya estoy ahí hablando con cierta gente para acabar de hilar ciertas cosas, pero ya estábamos a puntito, puntito.
1: Qué guay, Barto.
0: Bueno, chicos, pues nos despedimos una semanita más. Y como tenemos aquí compañeros franceses, pues vamos a despedirnos con una tremenda obra de arte que es Clair Obscur 33, Expedition 33, con la canción Lumière. Así que nos vamos con esta pedazo de canción y nos vemos la próxima semana. Adiós.
2: Chao.
3: Adiós.
1: Chao, chao.

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1: Bueno. Muy buenas a todos, queridos oyentes de Radio Samboy. Bienvenidos una semana más al Rincón de Hideo. Episodio ya, ¿qué episodio vamos ya?
2: 32.
1: ¿A uno?
3: No.
1: ¿A uno?
2: ¿Ya? ¿A uno?
1: ¿A uno de...?
2: Y mi pregunta es, ¿va a haber recogida de cable?
1: No lo sabemos, eso depende del nano. Si el nano está dispuesto a venir a Samboy... Todo es posible.
2: Veremos.
1: Todo es posible.
2: Por cierto, empiezo a sospechar que creo que cada programa añades un bueno más a la introducción.
1: Sí, no sé dónde poner el final.
2: Sí, claro. Tiro. Como que vas pillando más carrerilla, ¿eh?
1: Yo pido carrerilla. Como
3: hay
1: la
3: un
1: carrerilla,
3: minuto de bueno.
1: Totalmente como la carrerilla para decir que muchas gracias a todos aquellos que vinisteis al Salón del Cómic, al programa en directo que hicimos con Sergio Olmo este domingo.
2: Bastante peña hubo, ¿eh?
1: Vino mucha gente, ¿eh?
2: Sin ver la gente que la habrá visto en diferido y en directo en YouTube.
1: Exacto,
2: y
1: porque todo yo. La verdad que sí. Gracias, de verdad, y sobre todo gracias a la Buctiga por darnos el cómic que pudimos sortear y otro más que esta noche tendréis el vídeo de cómo acceder a él.
2: Apoyen el comercio local, gente.
1: Apoyen el comercio local, apoyen las librerías y apoyen a la Buctiga. Bueno, chicos, una semana más, estamos en el Rincón de Hideo, programa número 32, segunda temporada. La broma sigue, la Luisa nos deja actuar, entonces nosotros seguimos dando por culo, nunca mejor dicho. Marc, Adri, ¿cómo estáis?
4: Muy bien, con resaca emocional del finde.
1: Mucha, ¿eh?
4: Muchísima.
2: Emocional y no emocional, casi a la FMA, no te hagas la
4: cara. Ah, oye, ya está, de verdad, ¿eh? ¿No se puede tomar una copichuela o qué?
2: Yo estuve en los Correvans ahí.
4: Ya, sí, yo te vi.
2: Increíble.
1: Ya vi que hicisteis piña, ¿no? Y estuvisteis ahí un poquito alcoholizándose en el medio del programa.
4: Claro.
1: Bueno, eso está bien.
2: Cultura, nos gusta llamarlo cultura.
1: Exacto.
2: En este pueblo.
1: Adri, Andrea Compton, que la conocimos.
4: Bueno, un sueño, hecho realidad para mí, ¿eh?
1: Qué fantasía, hablando tú y ella.
4: Mi youtuber favorita.
1: Tu youtuber favorita. Dentro de poco lo tendréis en YouTube y podréis disfrutar de la entrevista al completo. Bueno, hoy no paramos, la máquina sigue la maquinaria. Y hoy tenemos a dos chavales de Samboy que lo están petando muy fuerte con una agencia de viajes un tanto...
4: Peculiar.
1: Exacto. Adri, ¿de qué vamos a hablar hoy?
4: Pues hoy ha venido Paco y Cristian a hablarnos de Mad Monkey Expeditions.
1: ¿Y qué es Mad Monkey Expeditions?
4: Bueno, pues vamos a preguntarles a ellos, ¿no? Un poquito.
1: Vamos a ver qué nos digan. Muy buenas, chicos, ¿qué tal? Bienvenidos al programa.
5: Buenas.
2: Muchas
1: gracias por concedernos la entrevista, lo primero de todo. Y bueno, como ha dicho Adri, ¿cómo nació Mad Monkey Expeditions?
5: Mad Monkey Expeditions nació al final de nuestra pasión por los animales.
1: Uh-huh.
5: Y de viajar tanto.
1: Y de viajar, qué guay. No sé, porque claro, agencias de viajes hay a punta pala, aquí sobre todo en Samboy hay un montón. ¿Cómo supisteis dar en ese toque que os diferencia de los demás?
6: Es porque nos gustan mucho los animales. O sea, hemos viajado uh-huh. siempre buscando animales por todo el mundo
1: uh-huh.
6: y es lo que más nos gusta y creemos que la gente pueda vivirlo con nosotros igual que lo vivimos nosotros.
1: Qué guay. ¿En qué momento decidisteis que ya de ser algo que disfrutabais vosotros decíais, hostia, yo creo que de aquí pueden hacer un negocio, podemos sacar algo de dinero de esto?
5: En el momento que la gente nos empieza a preguntar de, oye, ¿puedo viajar con vosotros? Me gustaría meterme en la selva o quiero bucear con tiburones.
1: Qué guay.
5: Entonces Paco y yo hablamos y decimos, oye, yo creo que deberíamos de crear una pequeña comunidad ahí y poder hacerlo.
4: Qué guay. Mm.
1: Pues oye, nada mal, nadar con tiburones.
2: Sí, porque sí, yo quiero preguntar un poco eso para que los oyentes lo tengan un poquito más claro, qué es lo que ofrecéis vosotros.
1: Claro, como un proyecto.
6: Bueno, al final son expediciones grupales. Este año, por ejemplo, tenemos Kenia, tenemos Borneo, tenemos Maldivas en diciembre, que Maldivas se bucea con tiburones.
2: Buah.
6: Y es un poco eso, o sea, es todo enfocado a la naturaleza.
2: Vale.
4: No, nada de descanso.
6: No,
4: o sea, es desconexión, vale. Pero no descansáis.
6: No, es desconexión, pero es todo...
5: También...
6: Es trayar.
4: Claro, claro.
5: También tenemos la sección de viajes de, por ejemplo, a Punta Cana, a Riviera Maya.
4: Bueno, eso también me gusta,
6: sí, esa parte, esa parte.
4: A mí me interesa.
6: A nosotros no nos va tanto, pero también se puede.
2: Está ahí, claro.
6: Quien quiere ir a Punta Cana también.
4: Vale.
1: Siempre viene un poquito de bellaqueo por ahí, por Latinoamérica.
6: Claro.
1: Está guay.
2: Y entonces, claro, estáis hablando de todo este tema así como, ¿no? De expediciones con muy intenso y tal. ¿Y vosotros, ya después de tanto viaje, ese miedo sigue existiendo o se ha convertido en respeto? No.
6: Miedo no. Es más respeto. Miedo es más que nada cuando desconoces.
2: Vale.
6: O sea, cuando desconoces el animal o el tiburón o la serpiente o no sabes qué serpiente es, eso ahí se convierte en miedo. Pero cuando tú conoces lo que estás haciendo y estás seguro de ti mismo, uh-huh, ahí el miedo se quita.
4: Claro.
2: Ya es el respeto de, ¿no? ya conocerlo.
6: El respeto siempre hay que tenerlo.
4: Claro, pero al principio sí que os daba, cuando empezasteis, algo de miedo, algo de...
5: Yo tampoco he sentido en ningún momento miedo, ¿no? Sí que es verdad que hay rutas que son un poquito más complicadas que otras. Uh-huh. Tienes que ir con cuidado.
4: Claro.
5: Pero siempre vamos positivos, nunca vamos a pensar, oye, tenemos miedo, nos va a pasar algo, porque
4: claro,
5: es que si no...
4: Ya claro, si no, claro,
6: y menos llevar a gente...
2: Hombre, claro,
4: si
2: encima es eso,
4: el si, tiene miedo.
6: Claro, si el líder de la expedición tiene miedo...
4: Claro, ¿quién va a ver? La reseña claro, en Google, tenía miedo.
6: El día de... Ha sido corriendo de una serpiente.
5: Tírate tú primero con los tiburones.
4: ¿Está el agua fría?
5: Literal, literal.
4: Bueno, esta pregunta va para Cristian. Dices que tu vida empezó bajo el agua. ¿Recuerdas el momento exacto en el que entendiste que la naturaleza iba a marcar tu vida?
5: Sí, viajé a Ecuador y era... Recién me había sacado aquí el primer título de buceo, por así decirlo. Y yo tenía un poquito de miedo al agua. Y bueno, nadé con los marinos... Mantas oceánicas.
4: Ostras.
5: Y yo ahí pensé que... Digo yo, a mí me gustaría vivir de esto algún día.
4: Ya.

0: depredadores, porque son depredadores, pero no... Me siento como libre con ellos. Les veo el comportamiento, no sé, me gusta pues ver qué hacen, su comportamiento, cómo reaccionan cuando ven personas. Y claro, me gusta observar un poquito todo.
1: Qué heavy, ¿eh?
2: Sí, ya ves. Sí,
1: sí. Yo estaría cagado porque ver ya un tiburón de un metro yo le cagaría.
2: A mí me da curiosidad, ¿eh? La verdad. No sé, igual cuando estoy ahí estoy cagado vivo, pero no sé, es una cosa que siempre me ha...
0: La gente...
2: No
0: sé.
3: A lo mejor la primera impresión sí que se impacta.
1: Claro. Correcto. Yo creo que también venimos un poco martirizados por el cine. Que
3: no, por la película de tiburón. Bueno, y cuando sale un ataque de tiburón, ¿qué pasa? Que se hace la vuelta al mundo porque... Claro. Pero también porque es que no hay tantos. O sea, es que hay muy pocos ataques de tiburón. Yeah. Muy pocos.
4: ¿Es verdad que hay más de delfines?
3: ¿De perros?
4: De perros seguro.
3: Ay, mira, es exagerado.
4: Hombre, claro.
0: Piensa que a lo mejor el año pasado, este año no lo contamos, el año pasado a lo mejor han muerto 9 o 10 personas por ataque de tiburón.
3: Claro.
0: O sea, es más fácil que te toque el euromillón que morir por un ataque de un tiburón.
4: Sí. Ojalá el euromillón.
3: O que te caiga un rayo.
4: Ya. Bueno, dicen que puedes morir antes por una vaca que por un tiburón.
0: No,
3: muchísimo. No, seguro. Seguro.
1: Ya te lo digo yo.
4: Sí.
2: Ya ves.
4: Qué guay.
2: Pero bueno, si la anterior pregunta ha sido para Cristian, ahora la otra para Paco, ¿no? Como fotógrafo de lo salvaje, nos gustaría que nos contaras cuál ha sido para ti la imagen más difícil o la más especial para ti que hayas logrado capturar.
3: La más especial para mí fue el tigre. Eso fue en la India, porque es mi animal favorito de siempre. Y eso me impactó muchísimo. O sea, el tigre es increíble. O sea, es enorme. Yo no me lo imaginaba tan grande. Y ahí flipé. Y la más difícil, eso fue una víbora aquí en España, la víbora cicuda.
1: Ostras.
3: Que la hemos buscado, bueno, estuvimos como 3 o 4 años buscándola, pasando frío, lluvia, sí.
4: ¿Y dónde la pudisteis encontrar?
3: En Burgos.
4: ¿En Burgos?
0: Sí. Y normalmente la gente la encuentra fácil y a nosotros nos costó mucho.
3: Claro, porque esa víbora está por toda la península. O sea, desde el Garraf, por ejemplo.
0: Montserrat también está.
4: Seguro que voy yo mañana y me la encuentro.
3: Pues mira, seguro que
4: tienes suerte. Segurísimo.
3: Para nosotros tendría suerte.
4: Ya, para mí, pues no sé.
1: Oye, me flipa esto del tigre. Claro, yo me imagino ese pedazo de bestia, porque no tiene otro nombre, pero... Sobre todo, entiendo que la mirada del tigre será como algo muy...
3: Es que el tigre es increíble, a mí me parece increíble. O sea, elegante, gigante. O sea, yo no me lo imaginaba tan grande. Uh-huh. O sea, y es a lo mejor, no sé, yo lo vi el doble que un león.
4: Sí, ¿no?
3: O sea, el doble
1: es muy grande.
3: Es claro, enorme. Muy grande. O sea, claro, eso que dice la gente siempre, un tigre contra un león.
0: Yo cuando lo vi, yo también lo encontré en la India y lo vi como un gato.
4: ¿Un gato?
0: Claro,
4: madre mía.
0: Estaba tumbado ahí, chupándose la pata y dije...
4: Es un gato enorme, precioso.
0: Yo creo que también es el doble de un león.
4: Sí.
3: Es enorme.
4: Sí,
3: una cabeza, unas patas.
4: Puede ser.
3: Y tú piensas que los tigres también cuando cazan solos. O sea, son animales que cazan solos. Los leones normalmente van en manada. Bueno, normalmente es que cazan en manada. O sea, el tigre va solo y...
4: ¿Y creéis que es más... O sea, se puede domesticar más fácil que un león? Porque están los monjes estos tibetanos que tienen tigres como si fuera mi perra.
1: Bueno, ¿no? Perdona, los rusos.
4: También, pero con osos.
0: Yo pienso si lo tienes desde bebé, pues igual.
4: Sí.
3: Yo creo que sí. Claro, él a lo mejor te asocia a que eres su madre. Sí. O eres su padre.
0: Claro. Yeah. Pero como ver uno en libertad o...
4: No creo que tenga ningún punto de comparación. Sí, sí. Y bueno, habéis viajado a un montón de sitios, pero ¿qué lugar del planeta sentís que todavía os llama y no habéis explorado?
0: Yo, por ejemplo, tengo una conexión muy grande con África.
4: Sí.
0: Me gustan todos los países y deseo visitarlos todos. Uh-huh. Pero tengo algo también dentro que me llama mucho, que es Galápagos. Yo creo que es como la meca de cualquier buceador, de cualquier persona que le gusta la vida marina. Que espero
4: algún día.
0: Y pronto, espero que sea pronto.
4: Pues mira, ojalá que sí, tiene que ser, vamos, increíble.
1: ¿Y tú, Paco?
3: A mí me gustaría ver osos polares.
1: ¿Osos polares?
3: Sí, en Canadá, ir a Canadá y ver osos polares. O sea, a mí me gusta mucho la selva, me gusta África, la sabana, todo eso me gusta. Pero los animales en montaña, o sea, con el paisaje y con todo, no sé, me parece espectacular.
4: Sí. Pues date prisa, porque yo creo que ya los osos polares, los pobres, ya les queda muy poco, ¿eh?
3: Ya.
4: Desgraciadamente.
3: Lamentablemente sí. Pero sí que sería increíble. O sea, eso sí que es un depredador espectacular.
0: Sí, y grande.
3: Y eso sí que se cepilla a un tigre.
4: Sí, ¿no?
1: Te digo yo que sí. Chicos, habéis comentado, eso es una pregunta un poco personal también, que está fuera de guión, pero como habéis comentado, habéis viajado a varias zonas, habéis viajado casi por...

0: todo el mundo. Y yo quería preguntaros, aparte de los animales, ¿cómo es el tratar con gente de allí? ¿Sabes? El tratar con gente africana, gente de la selva. ¿Creéis que compartimos muchas cosas con ellos o sí, es otro mundo diferente?
1: Es otro mundo diferente, que no estás acostumbrado. La primera vez que vas, sí que te impacta un poco lo que ves. Pero al final se enamoran igual que nosotros, se ríen igual que nosotros, lloran igual que nosotros, o sea, son personas igual que nosotros. Uh-huh. O sea, mantenemos muchísimas cosas en común, incluso, pero sí que, verdad, que culturalmente hay cosas que no.
2: Incluso yo creo que sentimentalmente igual llegan a conectar más.
0: ¿Sí?
2: Yo considero que sí.
0: ¿Qué anécdota tenéis con alguno de esta gente que podáis comentar que,
1: bueno, mira,
0: tenga,
1: mira,
0: como cariño?
1: La de la moto en Mozambique.
2: Estábamos yendo a buscar ballenas y, ajá, teníamos un traslado de 25 minutos en moto más o menos. Íbamos Paco y yo y nos quedamos tirados sin gasolina.
1: En medio de la nada.
2: En medio de un poblado así de casetas de paja.
3: Sí.
2: Y aparece un chico de color, ajá, de 2 metros con un machete en la mano.
3: Y tú, bueno, pues hasta aquí, ¿no?
1: Piensa que llevamos todo el equipo.
2: Cuando él vino, claro, íbamos con las cámaras, que al final es dinero.
0: Claro.
2: Y cuando vino el chico, nos preguntó, ¿qué os ha pasado? Se lo contamos y dice, nada, venir aquí a mi casa. Y nos dio sevenado.
1: Habían matado un cerdo y nos ofrecieron que nos quedáramos a comer con ellos y todo. Ya. Y nosotros la primera esto que pensamos,
3: son más confiados que nosotros, que aquí, ¿no? Que abren las puertas a cualquiera.
2: Sí, mucho más.
0: O sea, mucho más hospitalarios.
2: Sí, mucho, sí, más, claro, mucho más hospitalarios.
1: Pero la Yalima. No,
3: o sea, cuanto menos tienen, ¿no? Más dan.
2: Yo creo que más. A ver, hay muchos tipos de personas. También depende. En ciudades, por ejemplo, grandes como Johannesburgo, cosas así grandes, es más peligroso. Pero en pueblos remotos la gente al final le gusta también. Oye, mira, dos chicos blancos. No creo que nadie haya ido a su casa a comer con ellos.
1: Claro, eso les llama también. A ellos les gusta que tú te intentes integrar. O a lo mejor le digas, hostia, pues sí, pues me quedo a comer.
0: Claro,
1: o,
0: que le dé como esa curiosidad, ¿no? De, tengo, o sea, a dos chicos blancos aquí, que puedo hacerles,
1: claro,
0: preguntas.
1: Claro, que no te vean con miedo.
2: ¿Cómo se vive en Europa? Preguntas tontas que
0: para nosotros, claro.
1: Claro, nosotros, por ejemplo, un guía que de ahí de Kenia, el Edwin, nos dijo un día, le dijimos, Edwin, vente para allí, para España, no sé qué. Y nos dijo, no, ahí hay mucho dinero. Y dijo, money problems.
2: No, dijo, más dinero, más problemas.
1: Dice, no. Mira. Dice, ahí hay mucho dinero.
0: Pues mira, no le falta razón. Yo sí que tengo una anécdota curiosa, que justo entrevistamos a un chico que es Antonio, que es desarrollador de videojuegos, que está viviendo en Japón. Uh-huh. Y él estaba en una aldea tan remota, trabajando, que jamás había ido nunca un chico
3: extranjero,
0: blanco,
3: sí,
0: ahí a vivir. Y me encantaba porque decía que los niños pequeños le iban a ver como que hay un chico blanco con nosotros aquí en y era como una especie de demonio.
3: Que fue el alcalde y todo de ese pueblo, sí, a verlo.
2: A mí me ha pasado una cosa así.
3: ¿Sí?
2: Vino el gobierno a hacernos una entrevista.
3: ¡Ostras, mira! Sí, claro, para ellos.
2: En Borneo.
1: Bueno, y en India te ponen a los bebés encima. ¿Cómo? Sí, a mí me ha pasado. 2 o 3 bebés, de darme el bebé y que lo cogiera en brazos.
3: ¿Pero solo para cogerlo?
1: Sí, sí.
3: Ah, vale, digo, a ver si y quieres que te lo lleve.
1: No, y fotos. Y pedirte fotos un montón.
3: Fotos.
1: Y pedirte fotos como si fuera Cristiano Ronaldo.
3: Ya.
0: Sí. Chicos, una de las preguntas también que tenemos aquí preparadas es, como habéis tratado con muchos animales, ¿cuál creéis que ha cambiado más la percepción que teníais de él a la hora de conocerlo?
2: Yo, para mí, la hiena.
3: Uf, la hiena. ¿Para bien o para mal?
2: Para súper bien.
3: Súper bien, ¿no?
2: Sí, porque todo el mundo la tiene como carroñera, mala.
0: Sí.
2: Va por la espalda, quita la comida. Pues yo cuando la vi libre, en libertad con la familia. Bueno, de hecho, Paco y yo interactuamos con una familia muy,
1: con bebés,
2: muy cerca. Mira. Que sacamos el móvil por la ventana para hacer el vídeo. Y las teníamos en la rueda.
1: Claro.
2: Chupando la cámara. El objetivo, nos dimos cuenta porque estaba chupando el objetivo. Y la verdad que cuando la vi dije,
3: te cambió.
2: Sí. La vi como familiar.
3: Sí.
2: Uh-huh. Fue otro.
3: Sí, que a lo mejor el concepto de manada lo tiene más, ¿no?
2: Sí,
3: de
2: como que
3: más leales.
2: Se protegen mucho. Y al final, pues son. Tienen que buscar comida, como cualquier animal en la sala.
3: Claro,
0: totalmente.
3: Claro.
0: ¿Y tú, Paco, qué es ese animal que te ha?
1: Yo, mira, así que me haya encantado también la jirafa.
3: La jirafa.
1: Me encanta, sí. La vi tan gigante, tan lenta, o sea, tan elegante, tan lenta, los colores, sí, eso. O sea, me llamó muchísimo la atención. O sea, me encantó. Me encantó verla, es que es enorme. Y aparte, como camina, lo tranquila que va.
0: que estamos hablando de un animal a lo mejor de 5 metros, 4 y medio.
1: Es enorme. Sí, y más. Yo creo que habrá de más.
4: Tiene un impacto que flipas, ¿no?
1: Es espectacular.
3: La gente quiere unicornios y aquí tenemos jirafas, tío. No valoramos lo que tenemos.
0: Literalmente.
3: Bueno, ahora vamos un poquito con los viajes y los destinos. ¿Cuál ha sido el más auténtico que habéis visitado hasta ahora?
2: Yo en mi caso apostaría por Borneo, porque como te digo, llegamos ahí de la nada, no conocíamos a nadie, vino el gobierno, nos entrevistó, nos adentremos dentro de la selva y me marcó, la verdad que me marcó mucho.
3: Mira,
1: yo Nueva Zelanda.
0: Estoy enamorado de Nueva Zelanda.
1: Nueva Zelanda, sí. A mí me ha impresionado, o sea, sí. es que te sientes muy pequeño ahí dentro, o sea, es todo como, es una película. Y aparte súper salvaje, las playas súper salvajes,
3: sí.
1: Pingüinos, leones marinos.
3: Claro, porque ahí tienen un clima muy, muy raro, ¿no?
1: No, no, rarísimo.
3: Claro.
1: O sea, puedes pasar de estar a 27 grados, 3 horas de coche, 5 grados. O sea, hay selva, hay montaña normal, o sea, hay zonas que llueve muchísimo, o sea, es una locura, es una locura. Los paisajes y los animales son una locura.
3: Qué guay. También es un destino que me gustaría
0: visitar. También hay hobbits y todo.
3: Hombre, claro.
0: Imagínate.
3: Hombre.
4: Y cuando organizáis un viaje, ¿qué es lo que busquéis primero, la prioridad? ¿Son los animales, son los paisajes, la cultura, la emoción? Es una combinación un poco de todo.
2: Tiene que haber animales terrestres, animales marinos, si puede ser cultura.
1: Sí, puede haber un poco de todo.
2: Tiene que ser un poco de todo, ¿no? Pero que sobre todo haya animales, que podamos ver reptiles, pero también podamos buscar ballenas jorobadas.
1: Vale. Pero lo principal son que haya animales.
3: Animales.
0: Sí. Porque claro, yo a esto ya como duda, cuando contactan con vosotros, ¿los clientes normalmente ya tienen una idea de lo que quieren hacer o os contactan a lo... Chicos, mi idea es esta. Vosotros organizadme el trabajo.
1: Nosotros tenemos, por ejemplo, publicadas las tanto en la web como en redes sociales las expediciones, y eso es lo que va enfocado a los animales. Entonces los clientes que nos suelen preguntar por expedición de Kenia, expedición de Maldivas o expedición de Borneo, ya saben, o sea, nosotros les explicamos más, les enviamos el itinerario y todo lo que necesiten. Pero ya saben a lo que van, de qué va a ir el viaje.
3: Claro, no es en plan, bueno, pues el tercer día quiero ir a una cafetería, no, eso no es una ruta cerrada.
1: Luego, si quieres, es lo que hablábamos, de ir a Nueva York, Punta Cana o Jamaica, también, pero eso es aparte.
3: Claro.
0: Qué guay. Para la gente que nos esté escuchando y que le esté encantando como a nosotros lo que estáis contando, ¿dónde pueden contactar con vosotros? ¿Cómo pueden llegar a vosotros? Por si quieren proponeros...
2: Por Instagram, tengo el Instagram en Mad Monkey Expedition, también tenemos web. monkeyexpedition.com.
0: Vale.
2: Y si son de aquí de San Boi y preguntan por nosotros, nos van a conocer seguro.
1: Los dos locos de las serpientes.
0: Ahí están.
3: Yo quería preguntaros también, ¿esto es para todos los bolsillos o hay que ahorrar? Oye, mira, pues si estás, tienes que estar un añito o dos ahorrando para, porque claro, yo creo que el vuelo es muy caro, ¿no? Luego a lo mejor esos países son más baratos, pero yo creo que sobre todo tienes que tener un fondo, ¿no?
1: No deja de ser al final un viaje.
3: Claro.
1: Y los viajes a destinos internacionales así tienen un costo.
3: Claro.
1: A ver, hay viajes más caros, viajes más baratos. Pero al final sí que se necesita unos ahorros.
0: Claro, sobre todo para el seguro, me imagino.
2: Bueno, el seguro no es tan caro, ¿eh? El seguro a lo mejor paga 50 euros. Sí que es verdad que intentamos, nosotros cuando vamos a África, tú vas a una agencia normal, típica de la calle, y te dicen 6.000, 7.000 euros.
3: Claro.
2: Intentamos ir en tiendas de campaña. Lo uso un poquito más barato.
1: Lo hacemos un poquito más low cost.
2: No
1: es un viaje de lujo. No es el safari que te viene el elefante a beber en la piscina.
3: No, ¿vale? Claro. No es una luna de miel.
1: No, es aventura.
3: Claro.
2: Es un poco diferente, que a nosotros ya nos gusta, que es lo que nos gusta. Nosotros podríamos ir a un resort de lujo y estar allí, pero que tampoco va con nosotros.
3: Claro, esa es la aventura auténtica 100%, ¿no? Aventurera.
0: Hombre, ya digo yo, es que si quieres ver animales, quieres estar en el mismo entorno que ellos, lo que no vas a hacer es meterte
3: en el hotel más caro que haya, claro.
0: Correcto.
3: Pues está muy bien.
1: Exacto.
0: La verdad que sí. Chicos, estamos llegando al final de la entrevista, pero no del programa. Es una lástima porque la verdad es que podríamos estar horas y horas hablando de todos estos viajes, porque a mí personalmente me vuelve loco. Yo soy muy fan de Regreso al Futuro. A mí me encanta. Y siempre que viene un invitado le hago esta misma pregunta, porque yo me lo he hecho y creo que a lo mejor vosotros también. Que es que si a vosotros os dio la oportunidad de poder viajar en el tiempo y hablar con vuestra versión chiquita o la versión que empezó con esto, ¿qué consejo le daríais?
1: que empezó con...
0: Podéis elegir el momento que queráis, desde que sois pequeños o cuando empezasteis el proyecto. ¿Algún consejo que digáis? Bueno, ahora con todo lo que hemos vivido...
3: No hagas esto al otro.
0: Exacto. Invierte en criptomonedas.
1: Claro, yo que siguiera por el mismo camino que he seguido, la verdad. Que siguiera enfocado con lo que me gusta, que son los animales. Uh-huh. Que eso es que me gusta desde muy pequeño. Desde pequeño ya entraba al imaginario y me compraba los juguetes de animales. Sí. O sea, desde muy pequeño, entonces...
3: Sí, sí.
1: Es que ha sido mi felicidad siempre y yo creo que lo seguirá siendo. O sea, no... Que siguiera para adelante.
0: Que siguiera
1: para adelante con lo que le gusta y ya está.
3: Qué guay. ¿Tú, Cristian?
2: Yo... Que luchara por los sueños.
3: Claro.
2: Si sueñas con ir a África, ves a África. Si sueñas con... Comprarte un Mercedes. Al final la vida es solo una y hay que vivirla.
0: Y hay que vivirla.
2: Como a cada uno le guste, claro.
0: Totalmente, claro. Totalmente. Pero sí que es verdad, no sé si lo compartiréis, pero creo que nosotros somos el mayor crítico de nosotros mismos. Sí. Muchas veces nos ponemos palos en la bicicleta a la hora de avanzar. Y creo que el consejo que ha dado Cristian es muy bueno. De seguir adelante y apoyar. Mm.
3: Y luchar.
0: Oye, lucha por lo que quieres.
3: Sí, sí.
0: Pues chicos, muchas gracias. Recordemos, podéis buscarlos por @MadMonkeyExpedition en Instagram y en madmonkeyexpedition.com en su web. Y esto no para, que seguimos.
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0: Bueno, Adri, Asen Juice, una semanita más. ¿Qué nos trae esta semana?
3: Bueno, pues ya que tenemos a estos invitados, que les gustan mucho los animales, yo soy fanática de lo sensual, ya lo sabéis, pero también de Japón, ¿vale?
1: Sí.
3: Y en 2023 pude ir a ese país tan maravilloso y me encantó. Pero hay una cosa que me chocó muchísimo y es las cafeterías de animales.
0: Uy, sí.
3: Entonces eso me chocó, no fui a ninguna porque la verdad que me impactó a mal, decir, ¿qué cojones es esto? Cafeterías que tenían, por ejemplo, yo tengo un caniche de estos toys que se llevan ahora muchísimo, que me lo regalaron porque yo no pagar por un animal nunca. Me lo regalaron y bueno, y veía a mi perro pues en un montón de cafeterías como si fuera un juguete. Luego, por ejemplo, habían de capibaras, habían cafeterías de búhos, cafeterías de gato, de erizos. Entonces me chocaba mucho porque a lo mejor un gato te lo puedo comprar un poco, pero una nutria, por ejemplo, que es, sabes, que son animales salvajes, que necesitan muchas horas de ejercicio, de sueño, de comer, no siempre, bueno, que, de comer su cosa, ¿no?
0: O que no está en el hábitat, por ejemplo, yo te comenté que yo llegué a ver cafés de búhos.
3: Sí, sí, sí.
0: Con todas las luces puestas, o sea, claro.
1: A mí me parece fatal. Se quedan ciegos por la luz, o sea, eso es lamentable.
3: Sí, y luego también tiene mucho el tráfico de animales, porque claro, en esa zona del sudeste asiático, sabes, Tailandia, por ejemplo, pues trafica mucho también, entonces aprovechan un poco, sabes, ahí la ley, la verdad que Japón, la ley del bienestar animal es casi, cojea bastante.
2: En Asia está muy mal.
1: En Asia en general.
3: Sí.
0: Claro, es que yo quería, por ejemplo, preguntaros a esos chicos, que justo lo hablaban con Adri, vosotros desde vuestro punto de vista, ¿cómo veis que este tipo de negocios se estén explotando en Asia, sobre todo, como hemos comentado, café de búhos, café de capibaras, café, yo he llegado a ver hasta de monos capuchino que tenían ahí en un bar, y el pobre mono es que estaba, o sea, quiero irme a mi casa, de dejarme tranquilo. ¿Cómo vivís vosotros este tipo de negocios?
1: Yo lo veo fatal. Yo jamás entraría a un lugar así, la verdad. O sea, no pagaría. Para mí todo lo que sea lucrativo con animales está mal hecho, al final.
3: ¿Crees que algún día puede desaparecer esto del mundo?
1: No, imposible. Todo lo que de dinero no desaparece en el mundo.
2: Yo creo que se podrá regular cuando... al final en Asia la gente no tiene... No es como aquí, que la información que tienen aquí. Allí yo he visto cosas muy, muy heavy.
3: Sí.
2: Cuando el gobierno empiece a proteger un poquito más los animales, pues igual... cambiaría la cosa un poco.
1: Y por ejemplo, en Asia también, una anécdota que tuvimos, estábamos comiendo en un no es de animales, pero bueno, va con la naturaleza también. Uh-huh. Estábamos comiendo en un restaurante de estos que daba un río, ¿vale? Uh-huh. En una terraza normal. Sí. Y acabamos de comer y coge la chica tailandesa, seguro que te acuerdas. Y cogió y imagínate, ¿vale? Ah, la sí, mesa sí, con los plásticos, todo, todo lo que había en la mesa, sí, hizo sí, así.
2: Al río.
3: Al río. Oh,
1: pero así, ¿eh? Ahí hizo así. Hasta luego.
2: Sí, sí, pero todo, no solo.
1: Pero toda la mesa, toda o sea, todo mesa, lo que había en la mesa, ¿eh? Cubiertos, sí, comida, Dios, platos, todo de plástico. Al río. Y en Asia está la cosa bastante jodida.
2: En Asia no hay, no hay regulación. No hay regulación de contaminación, de animales, no hay nada.
0: Es que es muy heavy porque también, bueno, han llegado a haber animales como los monos que los adiestran para robar. Sí, es que sí, están viendo sí, sí, las sí, cosas. Sí, sí, o sea, sí, a mí me parece que deja mucho que desear. Más luego todo el mercado que hay con los insectos, con los animales.
3: Sí, totalmente.
0: De, tema de comidas, o sea, es...
3: Y para hacer cosméticos también, porque matan a ballenas, a delfines, sí, para hacer una crema antiarrugas, que no te va a servir, ejemplo, señora. No.
2: Por ejemplo, las aletas de tiburón.
3: Sí.
2: Vale 100 euros el caldo de aleta de tiburón, ¿y para qué? Porque el tiburón si te comieran la carne, pero es que solo le cortas las aletas, lo dejas vivo.
1: Y lo dejas morir.
2: Ya, sí. Y lo dejas morir, ¿para qué? Porque se supone que vas a ser más fértil...
0: Eso pasaba también con el pene de tigre. He llegado a leer que se cocinaba el pene de tigre porque supuestamente era como un afrodisíaco, uh-huh, que te daba parte más virilidad, más madre todo mía. Y al fin y al cabo lo que estás haciendo es dejar eunuco a un pobre animal, sí, que claro, no podrá ni reproducirse.
1: Y eso, por ejemplo, con el rinoceronte también pasa muchísimo en África. El rinoceronte sí, está desapareciendo por eso, sí. Vienen de Asia.
2: De Asia, todos los
1: pagan 100.000 o lo que tengan que pagar por matar al rinoceronte para cortar el cuerno. Porque creen que el cuerno le da.
2: Creen que tienen magia. Tienen magia la
1: y cuerno. Está hecho de lo mismo que nuestras uñas.
3: Sí.
1: O sea, eso no tiene
3: sí, nada. No
1: tiene, es lo mismo si te comes la uña.
3: No tiene nada.
0: Exacto.
1: Lo que pero pasa es que son creencias que tienen.
3: Claro. Pero también hay mucho turista que sabe, en verdad, es consciente de lo que hace, pero va, o sea, eso también me choca mucho, que en verdad eso, los bares, las cafeterías estas están llenas de turistas europeos pero o es americanos
1: que, ya,
3: y,
0: es que eso es un
3: y ellos saben la información.
0: Eso es un problema, porque ¿sabes el problema que tenemos actualmente y que yo lo veo normalmente? Es el poder de las redes sociales.
1: Sí, sí, yo creo que
0: es
1: total.
0: Es muy bonito ver a un búho puesto aquí al lado mío que le estoy dando de comer, cuando el pobre búho a lo mejor está, como ha comentado antes Paco, ciego y que no sabe ni dónde está, no sabe lo que claro, le están sucediendo. Pero es que priorizamos el maltratar animales o maltratar a un ser vivo
3: por likes.
0: O sea, sí, se ha vuelto ahora esto. Es como una televisión en la que yo muestro todo aquello que me gusta o todo aquello que me parece como cookie. Y
3: sí,
0: me puede dar
3: porque
0: visitas.
3: Es bonito, queda bonito en una foto. Y yo al lado, acariciándolo,
1: sí,
3: pero luego
1: sí,
3: estás molestando, estás acabando con la fauna.
2: Pagando.
3: Sí, estás pagando.
2: Estás pagando como en las playas. Tú vas a Maldivas, por ejemplo, y en las playas hay loros.
1: Lo mismo.
2: ¿Para qué quieres una foto con un loro?
1: Es lo mismo. Sí. Loros, serpientes, todo tipo. El típico claro, que te pone encima.
2: ¿No? Pero bueno, mientras la gente siga pagando, seguirá.
1: No va a acabar.
2: Seguirá.
1: Es como, el mundo lo mueve el dinero.
0: Es como, por ejemplo, lo que has comentado antes, lo del tráfico de animales. Uh-huh. Es que si no hubiera demanda, no existiría. Y por desgracia es que hay muchísima.
2: Sí.
0: Porque
2: sí,
0: la gente, pues como ya hemos comentado, y hay casos como profesionales como Mike Tyson, que por ejemplo llegó a comprar un tigre.
1: Un tigre blanco.
3: Mike
1: Tyson
3: bueno,
1: un tigre
3: y Michael blanco. Jackson también acabó con una jirafa, con un mono,
0: chimpancé, bueno,
3: con un,
0: sí,
3: con un
0: sí,
3: chimpancé.
1: Y los jeques sí,
2: tienen leones.
1: Tienen zoológico.
3: Sí. Bueno, Pablo Escobar, por su culpa, ¿sabes? Uh-huh. Jodió el ecosistema de una zona de Colombia por traer no sé cuántos hipopótamos.
2: Sí.
3: Sí, sí, a lo mejor se trajo 20 y ahora son, no sé si...
2: 80 creo que era.
3: ¿Sabes? Ahora son 30.000 hipopótamos.
1: De hecho, el gobierno de Colombia, que lo he leído la semana pasada, uh-huh, quiere sacrificar a todos los hipopótamos. Sí. Y un jeque, o sea, no, un jeque no. Un jeque, pero de la India,
3: sí,
1: quiere...
3: comprarlos.
1: Quiere llevárselos todos porque tiene como un santuario de animales.
3: Ay, qué bien.
1: Y quiere llevarse todos
3: claro,
1: los hipopótamos para allí. Está con el gobierno de Colombia a ver cómo lo puede hacer.
3: Claro.
0: Ay, qué heavy.
3: Si al final es que el animal no tiene culpa de nada, ¿sabes?
0: Claro.
3: A mí también lo que me impactó una cosa de Japón es, por ejemplo, cómo tienen a los perros de raza que parecían bolsos de Louis Vuitton. ¿Sabes? Parecían una tienda de lujo y la gente pues no iba a comprarse un animal, una mascota, iba a comprarse un valor, algo que tuviera un precio. Y la pena es que muchos de esos animalitos, claro, como a lo mejor no se venden, pues los acaban sacrificando. Y eso pues algo que a mí me aterrorizó de Japón, la verdad. O sea, Japón es muy chulo, o sea, tiene muchas cosas que me encantaría que se aplicaran aquí en España, pero a la hora de muchas cosas España le da mil vueltas.
2: Porque la desinformación,
3: sí,
2: la educación, no la llegan. Tienen otro método de vida totalmente diferente a nosotros.
3: Sí.
2: Al final, ahí no, tampoco se le. Claro, yo veo a una serpiente y le corta la cabeza. mira una serpiente que ve en peligro para mi hijo.
0: Correcto.
2: Si no hay alguien que le diga, no, esta serpiente no es venenosa, esta sí, desinformación, claro, le cortó la cabeza y se acaba el problema. Sí.
3: En
2: sí.
3: Australia quizás son más conscientes, ¿verdad?
2: Sí,
3: y tratan mejor.
2: En Australia, por ejemplo, saben todo lo que es venenoso, lo que no, pero porque en el cole a lo mejor
1: estudian en el cole.
2: Estudiarán.
1: Claro. Y aquí en España va cambiando la cosa para bien. Bueno, cada vez mejor.
0: Hace poco se hizo el primer juicio, creo que era de un animal en el cual se juzgaba a una persona por maltratar a dicho animal. O sea, ya la ley que protege a los animales poco a poco está implementando, pero bueno.
1: A un gato, aquí en España dices. Sí, a un gato. A un gato que le pateó. Sí. Un chico mató a un gato y.
3: Pero mira, no puedo con estas cosas.
1: No, yo lo mato.
0: Yo tengo maltrato de animales, es algo que. Y por desgracia es de lo más viral. Tengo amigos que trabajan para moderar contenido y gran parte de vídeos que tienen que. Porque hay un filtro y gran parte de los vídeos que aparecen es mucho maltrato animal.
1: Sí.
0: Mucho maltrato animal.
2: Fuera de España más.
3: Sí, yo tengo una amiga que justo fue a ver el dragón de Komodo y le aseguraban pues eso, una aventura y tal, y no, para nada. Se ve que eran, pues estaban no encerrados. Pero claro, les daban comida
2: están
3: para
2: numerados.
3: Que
2: sí. Están numerados. Los vi, hostia. Numerados dije,
3: y están dormidos.
2: Pero también una cosa, el parque de Komodo es muy grande.
1: Es gigante.
2: Lo tienen, esa pequeña parte, sí que es verdad que está feo, porque los tienen, yo cuando los vi numerados dije, ¿esto qué es?
1: Lo flipé, yo
2: me esperaba que me iba a entrar ahí dentro
3: y corriendo, ¿no? Que
2: por los árboles. Pero sí que hay zonas. Que
3: llevan a los turistas y a lo mejor.
2: Que no llevan a los turistas.
1: Esa zona, embarcas con el barco, te llevan a los turistas con tu guía, que van con un palo largo y
2: los tienen numerados y todo.
1: Y los tienen numerados.
3: Claro, pero no son tan salvajes como los que decís vosotros.
1: Pero los hay.
3: Los hay.
1: O sea, no es que de cómo sea eso, ¿eh? O sea, el dragón, el Komodo es enorme.
3: Vale, ¿y cómo veis que la gente se aproveche de los turistas? Y bueno, el turista también un poco tonto, porque ya se nota, ¿no? Un poco, o sea, que te quieran.
0: Es que al fin y al cabo. Es un poco, es el negocio que vas buscando.
3: De repente un barco de 100 personas, ¿no? Pues como, no, tiene que oler un poco, ¿sabes?
0: Pero es como la gente que va a Tailandia para turismo sexual.
3: Uy, calla.
0: Sabes lo que encuentran. Es un viaje que lo están buscando. Es verdad, con el tema de los animales.
1: Y muchísima gente.
0: Es muchísimo.
1: En Tailandia es heavy.
0: Y hay cosas, pues, lo hemos visto de maltratar. De hecho, bueno, lo de Japón, que es lo que te dije. O sea, tú ya ves a los animales y los animales están sufriendo. O incluso muchas veces lo camuflan con el tema que hemos comentado antes de la adopción, ¿no? De te podemos dar al animal en adopción y luego es que te la están colando, pero vamos, con pan y mantequilla. O sea, es un problema. Sí. Que van a regularlo, creo que es complicado. Es lo que ha comentado antes Paco, cuando hay oferta y demanda.
3: Claro, pero bueno, mira, tenemos a estos chicos que si quieren ver la gente, pues animales salvajes, pues mira, que pueden contactar pues
1: se puede
3: con
1: venir
3: ellos.
1: Con nosotros.
3: Exacto.
0: Totalmente.
3: Sí.
0: Y desde aquí yo creo que hablamos en nombre de todos, apoyar a que por favor no vayáis a este tipo de locales. Sé que son muy bonitos, sé que os va a dar muchos likes, pero a veces hay que priorizar al animal antes que los likes.
3: Claro.
0: Y es un hecho.
3: Sí.
1: Exacto.
0: Pues bueno, Adri, muchas gracias una semana más por tu sección.
3: De nada.
0: Y bueno, continuamos, que ahora tenemos un poquito de reseña, ¿no, Marc?
4: Se vienen
0: cositas.
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0: Bueno, Marc, una semana más, lo que hablamos en las sombras. Esta semana no tengo trailer, pero porque el trailer que había era un idioma que creo que nuestros oyentes, a menos que fuera...
4: Sí, hubiera estado guapo tirar el trailer en coreano y ya está, ¿sabes?
3: Y quédate con lo
4: que has
0: aquí. Exacto, y entiendo lo que quieras, que has dicho de mi madre, ¿no? Diría algún oyente, pero ¿qué vienes a hablarnos hoy, Marc? ¿Qué es lo que nos traes?
4: Pues mira, hoy vengo a hablar de If Wishes Could Kill. Si los deseos mataran. Me lo estaba comentando Adri fuera de micros, que es verdad, últimamente estoy como muy, muy coreano, muy asiático en general. Porque
3: sí, está muy
4: porque
3: sí,
4: hace muy poquito comenté la película de Sleep, que también era coreana. Y cabe decir que sí, es por eso, es porque tiene un nidolón que flipas. Y oye, y tiene un estilo un poquito diferente.
0: Ajá.
4: Pero mola. Y esta en concreto, bueno, tiene un estilo más parecido a Occidente. Pero como siempre, antes de entrar en la opinión, voy a leer rápidamente la sinopsis, ya que no hay trailer.
0: Uh-huh.
4: Dice así: 5 amigos del instituto reciben una advertencia de muerte de una misteriosa aplicación que concede deseos. Mientras luchan por escapar de su destino, descubren escalofriantes verdades que relacionan la aplicación con la repentina muerte de un compañero de clase. La sinopsis ya es potentorra.
0: Cuidado, ¿eh?
4: Yo ya cuando leí que iba sobre una aplicación de teléfono, dije, vale, estoy dentro, porque es un estilo de cine terror un poquito diferente, uh-huh, o que no se ve tanto habitualmente. Y sobre todo cuando ya tocamos con tema Asia,
0: uh-huh,
4: ya tengo más curiosidad de ver cómo interpretan ellos el tema. Cabe decir que es la ópera prima de los dos directores.
0: Uh-huh.
4: Para ser un debut es la hostia.
0: Vale.
4: Y quería mencionar rápidamente que en el cast, que bueno, no sé si Adri conoce a alguien, porque yo no tengo ni idea de actores coreanos, las cosas como son.
3: Mira, de K-pop es lo que quieras.
0: La Adri a lo mejor puede conocerla.
3: Pero de actores no, porque yo K-dramas y cosas así ya me pierdo.
4: El único actor así que sí que me saltó, pero porque cuando lo vi a decir dije, oye, este me suena un montón, que es Roger Won, que es quien hace a Namju en Squid Games. Compañero de Thanos.
0: Sí.
3: Ah, ostras.
4: Claro, que yo cuando lo dije, esta cara de friki la he visto yo antes.
3: Es el que dobla a Jerry.
0: Es el actor que da voz a Jerry.
4: Exacto, exacto. Sí, sí. Y cuando lo dije, hostias, pero si está aquí, con un personaje que le va ni al pelo, pero bueno. Comentar que el concepto me parece súper chulo. Lo he dicho yo ya cuando veis el tema de si una aplicación de móvil que concede deseos, pero acaba matando gente y tal. Yo quería saber por dónde tiraba. Pero me encanta cómo mezcla este estilo más moderno.
0: Ajá.
4: Lo acaba enlazando con el terror más folclórico y más tradicional de Corea, ¿no? Un estilo más chamánico.
0: Uh-huh.
4: Y el enlace de cómo unen ambos conceptos me parece maravilloso. Luego es una serie cortita, rollo 8 capítulos de 50 minutos, una duración perfecta, sobre todo para mí que odio las series largas. Entonces le agradezco un montón.
0: Sí, la verdad.
4: Y la verdad que es la duración perfecta porque encima las capas de la historia se van desgranando súper bien, lo justo para mantenerte con la intriga, y cuando parece que ya todo se va aclarando, hostia, se añade un girillo más,
0: uh-huh,
4: y hostia, sigues ahí, cada capítulo acaba de decir, mira, me quiero empezar a ver el siguiente, tío. Me parece que los cliffhangers los tienen súper bien puestos en esa serie, tío.
0: Aparte, 50 minutos lo veo bien para un capítulo cada día, así tú lo vas dosificando, porque sí, la verdad que ya, o sea, lo siento mucho, yo no me puedo meter ya 3 capítulos de una hora en un mismo día, o sea, no me da la vida.
4: Es mortal. Bueno, cabe decir que yo precisamente con mi pareja nos vimos como 4 en el primer día, pero es que porque enganché un montón y estamos ahí por la noche, decir, guau.
3: Si engancha, sí, si engancha tienes tiempo, claro, y si engancha sí, la serie te tiras hasta las 7 de la madrugada, sí, y te la acabas.
0: Sí, a ver,
4: sí, sí, pero también tenía luego la segunda mitad, sí que la vimos como a un capítulo por día, un par de capítulos, que está guay porque al haber un capítulo parábamos y debatimos un poquito sobre el capítulo y sobre...
3: A ver, ¿qué te parece?
4: Claro, es que tiene este rollito así thriller, ¿no? Uh-huh. De pues, uh-huh, bueno, saber que el backstory que detrás, vale, exacto. Uh-huh. Y nos gustaba, hostia, vamos a hablar un poco del capítulo, de por dónde queremos que hagamos los tiros.
3: ¿No?
4: Exacto. Y igual, se presta un montón a eso la serie, lo agradece un montón. Y sobre todo, que cada capítulo considero que tiene una esencia como muy única. Hay algunos capítulos que tienen un estilo un poquito más como... sutilmente que hay drama así, uh-huh, de adolescentes, porque no olvidemos que está
0: ambientado en Corea, totalmente.
4: Exacto, y en un instituto coreano.
3: Pues entonces,
4: luego tiene otros que son más terror, hay uno en concreto que es lynchiano a tope, es muy estilo David Lynch, con una secuencia súper onírica que yo estaba flipando, me pareció maravillosa.
0: Uh-huh.
4: Hay otro, sobre todo cuando ya entra más el personaje este del actor que interpreta Namju, que vuelve a hacer de alivio cómico.
0: Uh-huh.
4: Y es maravilloso, es un personaje que es icónico y hace un alivio cómico increíble, pero luego tiene un backstory que la acabas pidiendo un montón de cariño. Me parece genial, rollo, como que tiene un equilibrio de géneros que me gusta, uh-huh, que no se estanquen solo, no vamos a hacer terror y terror a tope, sino que te mezcla un poquito de thriller, de investigación policial, luego más onérico, pero aliviamos con algún momento cómico. No sé, me parece que te lleva de la mano súper bien por todo el camino y en ningún momento se te hace ni lento ni monótono.
3: Uh-huh. Bueno, el actor lo hace muy bien, ¿eh? En el Juego del Calamar lo hace,
4: es increíble.
3: Muy bien. Esos momentos que dices tú cómicos y luego cuando está con lo de las pastillas, o sea, lo hace increíble, la verdad.
0: Sí, es un actor que sabe meterse bastante
4: sí,
0: bien.
4: Sí, aquí igual es que tiene una cara muy para ser de lunático. Uh-huh. Es sí. Que, no sé, tiene unos rasgos, tío, y aquí vuelve a hacer pues esto, interpreta como a una ayudante de una chamán. Uh-huh. Y es que es maravilloso porque contra ya la primera presentación mola, pero luego es que solo tienes ganas de que vuelva a aparecer otra vez en pantalla porque lo hace muy bien, equilibrando, reduciendo un poquito la tensión, pero luego es un personaje espectacular y es épico cuando quiere el cabrón, es fenomenal, tío. Yo, para mí es el highlight de la serie, es que sin ningún tipo de duda. Y el cast de personajes, bueno, yo no puedo hablar nada más que cuando se trata de gente que tiene 17 años y tienen 17 años, pero cotizados. Eso es una maravilla.
0: Como en élite.
3: Como en élite, sí.
4: Te lo juro. Es una cosa que me encanta.
3: Nunca es tarde para ser joven otra vez.
4: No, te lo juro. Y es que yo abogo por ello. Hay que abrazar el gris otra vez, tío.
3: Yo cuando tenga 40 me presento algún casting para eso, para ser una niñata de 15.
4: Sí que sí. Aquí uno de los actores protagonistas es que... rollo, tendrá 30 y algo, pero es que es maravilloso, rollo...
0: Pues que también los asiáticos saben ocultar muy bien la edad, ¿eh?
4: No, rollo...
3: Solo bueno, es el... Hombre, si se le nota malo, ¿eh?
4: Solo es el único al que se le nota un poco más, pero
3: no
4: el
3: será
4: resto...
3: coreano. Si no, se le nota,
0: será
3: no
0: será...
4: No, es muy coreano el señor, ajá. ¿Eh? Pero, ya digo, y lo único que no me gusta...
0: Uy.
4: El formato Netflix, el budismo final abierto para una segunda temporada que me mató por completo, tío. Es que me mató. Yo, para mí, cuando llega el final y ves que quedan 10 minutos, como para y la serie, y ya está, y olvídate, ¿sabes?
0: Sí, déjala aquí.
4: Pero
3: no,
4: no,
3: más, ¿no?
4: Pero es que le tuvieron, se queda ahí como un cabo súper tonto encima abierto y ya está, ya te dejan como el último tramo planteando las cosas para la segunda temporada, que digo, no hacía ninguna falta, tío. Es una historia como muy bien, muy cerradita y muy tal, y por mucho que me haya gustado, yo siempre soy de que tenga lo que, si está bien, déjalo ahí,
3: claro,
4: como la gran mayoría de series de Netflix, pero bueno.
3: Si pueden explotarlo y pueden sacar otra temporada que les dé dinero, es que lo van a hacer y por eso lo hacen.
4: Es que es producción de Netflix, claro. Entonces es lo que toca.
0: Sí, pero luego me da rabia porque con la mierda del algoritmo te joden series que a lo mejor eran muy tochas, como Mindhunters, que a mí me flipaba, y ahora se queda
4: es
0: ahí.
4: Es que me veo que pasará algo así.
0: Sé que ahora, gracias a los fans, van a hacer una peli y cerrarán la serie.
3: Uh-huh.
0: Que oye,
3: bueno,
0: menos a una piedra.
3: Sí, sí.
0: Pero es que tiran con lo del algoritmo y han jodido muchas series que eran muy buenas.
4: Claro. Un montón, pero porque es eso, es lo que comentáis, ¿no? En Netflix pues saco temporadas y cuando una funciona mal, pues ya chapamos aquí el chiringuito, aunque se queda a medias.
0: Sí, sí.
4: Y me temo muy poco que va a ser lo que pase con esta, que espero que no. De que me veo que va a haber una segunda temporada, igual no va a pegar igual de fuerte, y lo dejarán ahí. Entonces, a mí me parte un poquito el corazoncito porque ya que una temporada está perfecta y tendría que abrazar un poquito más eso, tío, decir...
3: Bueno, a lo mejor te sacan la versión americana, ¿sabes? De golpe, que esto también lo hacen mucho. Uf. Pues como ya están explotando tanto lo coreano, pues van a hacer la misma versión, pero en Nueva York.
0: Yeah. Pero eso a veces es una mierda, porque yo, por ejemplo, una de mis películas favoritas coreanas es All Boy, que no sé si la habéis visto, pero es brutal, y luego está la versión americana. Y la versión americana es
4: durísima.
0: Para mí, horrorosa. O sea, no debería haber existido. Sin embargo, la coreana es brutal. O sea, es que es brutal. Pero no sé. ¿Series así que sean cortitas y que acaben al pie, al toque? ¿Cuál te gusta, Mark?
4: Guau, es que yo no soy de series, tío. Yo soy malísimo. Yo, evidentemente, si tengo que recomendar una serie a todo el mundo, yo predigo la palabra de Twin Peaks. Bueno, de quien no se la haya visto.
0: Tres temporadas, ¿no? Creo que son.
4: Sí, son. Y realmente la tercera temporada lo puedes contar como una serie aparte. Son dos temporadas y una película que sirve de precuela.
0: Uh-huh.
4: Las temporadas, tenemos que recordar que se emitió como una telenovela en su momento. Entonces, son temporadas, la primera de 14 capítulos y la segunda de 24. Uh-huh. Pero es que te fumas esa serie en un momento, tío. Yo, de las veces, la primera temporada me la folié en menos de una semana. Porque acaba un capítulo y digo, no, el siguiente. Y me parece que la gente se la tendría que ver, sobre todo porque sentó las bases de lo que es el género de thriller policial de hoy en día. Y muchas de las obras que a mucha gente le gustan, como por decirlo, como Life is Strange, que es un videojuego que a mí me flipó, pues tiene un montón de inspiración de Twin Peaks.
0: Qué heavy. ¿Qué valoración le das a esta serie, Mark?
4: Pues mira, tío, le estuve por darle un oro a puntito, pero he bebido un plato solo por ser cabrones y voy a abrir una.
3: Para que no se
4: piten,
3: ¿no?
4: Patallilla a la espinilla, tío.
0: Bueno, oye, es una buena.
4: Es que, de verdad, me ha sorprendido un montón. La verdad, muy, muy fresca
0: qué
4: la
0: guay,
4: serie.
0: Qué guay. Porque vosotros, chicos, ahora pregunta abierta. Adri, ¿una serie así cortita al toque que te guste?
3: Buah. Es que no sé. A ver, corta, que no tenga ya segunda temporada.
0: Que no tenga muchas temporadas.
3: No tenga muchas temporadas. Buah, espérate,
4: es complicado. Pillado, es que muchas de las series más tochas han tenido un buen recorrido, ¿eh?
3: Mira, una que no recomiendo, True Detective.
0: True Detective, pues me encanta.
3: Pues y es que me la acabé ayer justo. Es la primera temporada, ¿eh? Hablo.
0: ¿Que no te gustó?
3: No me gustó, no sé, fue como, pues vale, y ya está.
0: ¿Cómo que pues vale?
3: Pues ya está, pues para eso.
4: Estaría absolutamente roto, ¿eh?
0: Hostia, sí. Es que me matas, o sea, y, Matthew McConaughey y Woody Harrelson.
3: Empieza muy bien, sí, te lo compro, hacen unos papelones los dos, pero a mí es que como que, pues sin más, me falta chicha.
0: Pues la que iba a decir yo.
3: Bueno, yo, mira, sí que te puedo recomendar.
4: Absolutamente destruida.
3: Las tío, que sí que recomiendo mucho, pues son las de Ryan Murphy, que es el de American Horror Story, que bueno, tiene varias, pues tiene el de Jeffrey Dahmer, tiene la de los hermanos Menéndez, sí. Entonces alguna de él, sí, aconsejo, o sea, recomiendo.
0: Bueno, si de terror también yo podría deciros la de Monstruo, la que hicieron con Charlie Hunnam.
3: Sí.
0: La que es del creador de Jeffrey Dahmer y todas estas.
3: Ajá.
0: Que hicieron a...
3: ¿Cómo se llama?
0: Ed Gein, que hizo de Ed Gein. Sí. Me parece brutal.
4: Mira, una miniserie que me he acordado ahora, la de Mi Reino de Peluche.
3: Me estoy viendo ahora la de Halfman. De momento
0: sí,
3: no lo voy a recomendar,
0: bueno.
3: Cuando acabe hablaremos.
0: Vosotros chicos sois de series,
1: no
0: sois mucho de series.
1: A mí me gustan más las películas.
2: Yo veo documentales.
3: Ya está
2: el empollón
3: de clase.
0: Perfecto.
1: Pero no muy larga, pero la de la última que he visto es El Juego de Calamar. Pero me falta el llevo sin ver el último capítulo. El último capítulo, ¿eh? Igual 2 meses.
4: Dios.
1: Me quedé en el último capítulo nunca
3: más. Pues como ha dicho Mark, cuando quede 10 minutos, ya está. Sí, quédate ahí,
0: sigas. Sí. ¿Y tú un documental que nos recomiendes?
2: Lo que el pulpo me enseñó.
4: Ese lo he visto, increíble.
3: ¿De qué va? Ese no me es que yo documental, ¿eh? ¿Va de pulpos?
2: Es un pulpo que interactúa con una persona y míratelo porque es muy genial.
3: Ay, pues creo que me ha salido ahora en Netflix. ¿Están en un acuario? No.
2: No.
3: Vale.
2: No, esto es en... Es por Estados Unidos, me parece que es, pero no sé dónde es.
3: Vale.
2: Pero está muy, muy, muy, muy bonito.
0: Me lo apunto. Pues nada, estamos llegando al final del programa, chicos. 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
0: 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Chicos, muchas gracias por venir.
1: A vosotros.
0: Marc, Adri, muchas gracias por otra semana por estar aquí. Y hoy nos despedimos con una canción que llevo con ella en bucle desde que la escuché. Me parece que tiene una letra preciosa. Y hoy nos despedimos con Jacaranda Gris de Musibu, perdón. Así que nada, chicos, sed felices. Nos vemos la semana que viene. Y adiós.
3: Chao, chao. Bajo el jacaranda gris.

0: Y bienvenidos a un nuevo Abriendo Melones. Melones, que es la fruta del verano. Supongo que os gustan mucho los melones, pues en este programa abrimos muchos. Y bueno, antes de nada, decir que estaréis viendo aquí detrás mío un neón guapísimo con el logo del programa.
1: Vaya
2: cambio.
0: ¿Quién os lo ha hecho esto, Albert?
1: Cuadros de neón.
0: Cuadros de neón lo podéis encontrar en Instagram. Se llama José, el chico que los hace. Están hechos con resina epoxi, son de alta calidad y yo de vosotros no me perdería su página web porque seguro que encontráis alguno que os encanta para vuestra habitación, para vuestro proyecto.
1: Para vuestro setup gamer.
0: Para lo que sea, porque ya os digo que es una pasada y seguramente en el vídeo no está luciendo todo lo que podría llegar a lucir. Pero bueno, estamos aquí abriendo un nuevo melón en este estudio de Radio San Boi, que ya es nuestra nueva casa, la frecuencia 89.4, que os la tenéis ya que tatuar todos. Y nada, vamos primero de nada con los de siempre, con los que siempre están acompañándome.
1: Aquí estamos, como siempre.
0: Mis compañeros, mis tocayos, los Alberts.
2: Últimamente no se falla, ¿eh?
0: Los Alberts. Vamos primero con Albert García. ¿Cómo estás, Albert García?
1: Aquí encantado de estar en el segundo programa realmente de Radio San Boi.
0: Primero con invitado
1: y con ganas de darle caña.
0: Y bueno, mi otro Albert, mi querido, estimado Albert Vázquez, ¿qué tal, cómo estás? Te veo un poco tristón hoy.
2: No, estamos muy bien.
0: Sí, porque ahora viene el fin de semana.
1: Estamos de chill.
0: Fin de semana y tú siempre tienes buenos planes para el fin de semana. Explícanos alguna cosa, ¿qué vas a hacer este fin de semana?
2: No sé aún.
0: No quieres soltar prenda. Pero bueno, ahora tenemos compañía en esta ocasión en el programa y bueno, ahora vamos a presentarla. Es una compañía femenina, su nombre es Noelia Galán. Y en este programa, Noelia, siempre decimos una cosa y es que nadie se presenta mejor a sí mismo que uno mismo. Así que el micrófono es tuyo y explícale un poco a nuestros oyentes quién eres, a qué te dedicas.
3: Pues hola, muchas gracias primero por invitarme a este podcast, que me hacía mucha ilusión. Y además cuando me dijisteis que se hacía en un estudio de radio que nunca he estado y soy apasionada, la ilusión es doble. Pues yo, pues qué te digo, soy una chica cualquiera que le gusta mucho el cine, también el true crime, así empecé en redes. Y que, como a todos, le pilló la pandemia bastante aburrida. Y empecé así en TikTok, en Instagram, me pasé más al cine y poco más. Aquí estamos hablando siempre, sobre todo, de cine de terror, que no sé si, bueno, en los clips se verá, pero mi camiseta, yo vengo corporativa.
1: Hombre, claro que sí.
0: Bien hecho.
3: Y nada, mi profesión, pues soy integradora social y pedagoga, porque siempre es curioso saberlo y yo siempre lo digo.
1: Muy bien.
0: Estupendo, pues bienvenida, esperamos que pases un buen rato con nosotros y que nos ayudes a nosotros y a nuestros oyentes pues a saber un poquito más de cine, a saber qué ver, porque nos vas a venir muy bien, porque el saber qué ver los fines de semana es algo muy complicado hoy en día, porque la oferta es tan grande que nunca sabes qué ver y seguro que contigo hoy lo podemos solucionar. Pues bueno, empecemos. La primera pregunta que me gustaría hacerte es si recuerdas aquella película, aquella serie que de alguna manera te hizo enamorarte del mundo del cine.
3: Como película en sí, yo creo que como a todos de pequeños, sobre todo de mi generación, Disney nos enganchó y nos quedábamos embelesados viéndolas, alquilándolas o comprándolas en VHS y poniéndolas hasta quemar la cinta. Pero luego más así que no fueran de animación, yo creo que me enamoré de Matilda, me enamoré del Guardián de las Palabras. Claro, estamos hablando de que yo creo que una película que te llega, te marca, sobre todo para amar el cine, o aunque no seas muy, muy seguidor del cine, siempre son las que nos ha pillado de pequeñitos. Entonces yo creo que por ahí. Y ya luego cuando me pilló algo más adulta y con más conocimiento quizá, la mítica Titanic, o sea, la grandiosidad de esa película a todos los niveles. Yo me quedaba prendadísima. Es un tópico, pero es que es una muy buena película.
0: Sí, pero cabían los dos en la tabla.
3: Cabían los dos.
2: Había una tabla más grande,
3: pero
2: seguro.
3: Pero no hubiera salido la lágrima.
0: Pues hay esas primeras películas que id tomando nota todos, ¿eh? Los que nos estáis escuchando y los que estáis aquí también.
1: Sí, porque, mira, hay que tomar nota de todo.
3: Matilda, yo la recomiendo que se revisione cuando somos ya adultos, como es muchas de esta época, son muy bonitas.
1: Muy bonitas.
3: Con mensajes muy bonitos.
0: A mí me vais a matar, pero no la he visto.
2: Pues, tampoco.
0: Si me podéis hacer una pequeña sinopsis así para ver si es de mi interés.
3: Tienes que verla.
1: Es
3: una niña
1: es
3: que...
1: Mágica.
3: Sí.
1: Es mágica.
3: Sí.
0: Matilda, ¿eh?
3: Matilda.
0: Me la apunto, ¿eh?
3: Mira,
0: para que
3: no digas
0: Matilda.
2: Al final del verano haremos check a ver cuántos has hecho, ¿sí? A ver cuántos has visto de verdad.
0: ¿Y qué tiene que tener una película para que tú la recomiendes? Porque al final imagino que ves tantas películas y tal, y la gente, como lo sabe, te deben preguntar, ¿qué tiene que tener esa película que tú recomiendes?
3: Es que es muy complicado.
0: ¿Qué ingredientes ponemos en la olla?
3: Yo, para recomendar, tengo que conocer a la persona. Porque para mí una película tiene ciertos elementos que a mí me enganchan, pero a otros a lo mejor es completamente distinto. A lo mejor solo quiere películas ligeras, porque una profunda es como, buf, 2 horas, puf, o 1 hora y media, necesito más. La historia, bueno, a veces prima más lo visual que la historia. Lo visual, a veces hay unos peliculones de habitación única que tienen una historia que no hace falta que salgas de la habitación. Entonces, a mí me gusta todo, entonces es un poco complicado. A mí, si tiene un buen guión, siempre me suele gustar, pero si el guión es demasiado denso y no tiene nada más de floritura, quizá no me guste. Oppenheimer, por ejemplo, ¿no? Que luego hablaremos.
0: ¿No te gusta Oppenheimer?
1: ¿No viste el fenómeno Barbenheimer?
3: Lo vi, y por eso tuve que ver Oppenheimer, que ya la moda de las 2 horas y media de películas se están pasando y ya cuesta. Si encima es algo histórico denso, con un poquito de pretenciosidad, cuesta más. Y bueno, ahí quedó, ¿no? Pero para recomendar, los ingredientes básicamente es yo conocer a la persona para decir, esta es tu peli, o esta te puede gustar más. Porque es que para mí es todo. Yo soy muy auditiva, por ejemplo, el sonido, soy muy visual, los efectos de fondo, lo sutil. Yo soy muy de sutiles, eso sí que es verdad.
1: Sí, yo lo que quería preguntarte también es el tema este de que, por ejemplo, si ha cambiado mucho tu manera de ver el cine. Es decir, si has visto alguna película que te haya impactado, aquello que digas, ostras, es que esta película ha cambiado mi perspectiva de ver el cine.
3: Yo creo que es más estar dentro de este mundillo ya a un nivel un poco más técnico, quizá. Uh-huh. No tanto como una película en sí, sino como adentrarte más en cómo se hacen las películas. Yo creo que mi manera de ver el cine ha cambiado a raíz de saber, ya se sabía que es difícil, pero de saber lo difícil que es realmente. Antes era muy crítica y ahora soy muy permisiva con las películas. Yo entiendo la crítica de la gente que no está más mal, que la ve y punto. Uh-huh. Y yo antes era de esta sección de gente, pero ahora es como, sí, es malilla, pero es que es difícil de hacer. Sí, este final es, pero es que no es tan fácil de hacer este final. Entonces ha cambiado a este nivel, ¿no? A nivel más técnico y ser mucho más permisiva.
1: Hay gente que como que critica las películas sin saber a veces, sin ver el trasfondo o sin entender muchas veces el final. Y a veces lo que tú dices, ¿no? Que es difícil hacer una buena película o un buen final.
2: Pero al final te tiene que gustar o no te tiene que gustar.
3: Exacto, eso te iba a decir. Que sea

0: No.
1: Sí, sí, sí. Hay trailers que son súper largos que te cuentan la película directamente.
0: De cuatro minutos y pico.
1: No me cuentes la película.
0: Hay de cuatro minutos y pico.
1: Sí.
0: Es que es muy fuerte.
1: Sí, sí, sí. Sí.
2: Y hay trailers que son mejores que la propia película.
0: Exacto.
3: Bueno, porque te ponen lo bueno de la película y todo lo malo, ¿no?
0: ¿Sabes?
3: Todo
0: porque lo montan de una forma y es
3: todo
0: otra.
3: Todo lo rellenable, ¿no?
0: Sí, sí.
2: Yo me acuerdo de uno específicamente, que es el de la película Marte.
1: Ah, sí.
2: O sea, el tráiler es espectacular. O sea, tú ves ese tráiler y dices, quiero ver la película ahora mismo. Y luego ves la película y dices, nah. O sea, como que no te acaba de llenar. Dices, hostia, yo creo que gastaron todo lo bueno en el tráiler y luego la película, pues hay muchos aspectos que son un poco aburridos o lentos.
1: El tráiler de Marvel, por ejemplo, Marvel, que espera la película, que dices, ostras, no me enseñes nada del tráiler, no quiero saber nada. Yo creo que mira la película sin saber nada.
0: Yo soy muy fan ahora de los teasers, o sea, de enséñame cuatro imágenes sin texto, prácticamente música, que yo vea un poquito, ni que sea la fotografía, y ya está. Porque yo no me acuerdo ahora cuál era, pero no sé, era un par de años, que es que literalmente vi el tráiler porque tenía ganas y quería ver un poquito, y luego vi la peli y dije, a ver si me he equivocado. Es que era otra cosa, y dije, bueno, pues nada. Uh-huh. Y ahí dije, se acabó, ya no veo nada.
2: Pues mira, ahora vamos a aprovechar un poco que hemos acabado con esta pregunta y vamos a hacerte unas entregas, porque no sé si lo sabes, pero en este programa nadie se va con las manos vacías. Ay. 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El primer regalo se ha quedado aquí cuando hemos hecho el cambio de cámara, pero ahora mismo
0: no pasa nada,
2: mi compañero te lo pasa. 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Puedes abrirlo. Sí, puedes abrirlo.
0: Me va a dar algo, me encanta, todo.
2: Te lo da.
0: Ah, pero por supuesto, hombre.
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0: Aquí se queda. Yo que soy una cafetera. Y fan del merchandising, de lo que sea. O sea, un llavero, yo perfecto, todo. Así que muchas gracias.
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0: ¿tres?
2: A llevar. Tres. Porque dos nos parecía poco. 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
2: Lo sabíamos.
3: Lo ha dicho antes que tú.
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3: Tiene buena pinta,
0: pero
3: tiene muy buena pinta.
0: ¿Esto qué es? ¿Horchata?
1: Horchata.
0: Ostras, una buena horchata,
2: ¿eh? 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
2: tienda de aquí
1: natural.
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0: Por supuesto.
2: Y ahora,
3: ¿no te has atrevido a traer libro hoy?
2: Sí, sinceramente.
3: Hoy no te has atrevido.
2: Bueno, vamos a explicarlo. O sea, además de esto, antes siempre había libro también. ¿Por qué? Porque mi mujer trabaja en Grupo Planeta y trae muchos libros a casa. Entonces, al final, tengo tantos libros que no quepo yo. Entonces, hemos ido haciendo limpieza de, pues este ya me lo he leído, este pues o a lo mejor quizá no me acaba de interesar porque lleva mucho tiempo aquí y nunca lo acabo de coger. Y entonces aprovechaba y siempre que venía un invitado intentaba pensar, a ver, para este invitado, este libro. Lo que pasa es que hicimos cambio de estudio y la verdad he perdido un poco la de esto, pero tienes razón. Mira, sí, cuando vuelvas a venir,
0: te debo
2: un libro.
3: Dos libros.
2: A ver, sí, es verdad, claro. Hay que pagar el...
0: Pues
2: apuntado queda. Y ahora seguimos con las preguntas. Y ahora aquí el compañero Alberto quería preguntar sobre el terror, porque por lo que sabemos eres muy fan de todo lo terrorífico.
0: Sí, sí.
2: Y tenemos algunas preguntas para ti.
1: Mira, yo soy muy muy fan del terror también. Me gusta mucho. Pero siempre antes de ver una peli de terror, con mis compañeros siempre les comento que si tenéis miedo

0: De las pelis de terror, antes hay que ver las pelis de parodia de terror. Es decir, hay que como que...
1: quitarle el miedo al miedo.
0: Sí, exacto, exacto. Y siempre digo que las pelis de Scary Movie son las que primero hay que ver y antes de ver la peli de terror. Y así, de esta forma, pierden el miedo y tienen el primer contacto. ¿A ti las pelis de Scary Movie qué te parecen?
1: A mí, yo soy fan. O sea, me parece una genialidad en el humor. O sea, para mí... de las películas de humor está Chicas Malas y Scary Movie. O sea, para mí no hay un humor más bestia, más enrevesado que las de Scary Movie, me parece. Bueno, ¿qué voy a decir? O sea, además, Scary Movie, ¿quién sale? Uno de mis mayores monstruos de los slasher, que es Ghostface. ¿Qué quieres que te diga? Yo, para mí, es una genialidad en el humor. Este humor americano, retorcido, absurdo, que no para, que es una detrás de otra.
0: Sí.
1: Increíble.
0: Sí, sí, sí. Esos gags, esas parodias. Exacto. Que hacen también.
1: Que muy lo aterrizan siempre muy actual. No he visto la última, pero lo poco que estoy viendo es actualidad pura.
0: Sí, sí.
1: Y eso, no hay nada mejor que hacer humor con la actualidad y con lo que molesta también.
0: Correcto. Y ya que has dicho el slasher de Ghostface, ¿cuál es tu saga de slasher favorita?
1: Scream. Sí. Scream, y luego sí que más a nivel así... más historia, quizá, que tenga más historia, La Matanza de Texas, y luego ya Halloween. Pero sería como mi ranking de 1, 2, 3. Sí, sí, porque es muy divertido. Aunque sea slasher puro, Scream tiene ese humor,
0: sí,
1: también.
0: Sí, como que se autoparodia,
1: sí,
0: ¿no?
1: Sí, sí, y las otras dos son más seriotas, más slasher al uso. Pero sí, es que es muy divertido el Ghostface.
0: Ver a Ghostface.
1: Es muy gamberro, sí. Es un villano gamberro.
0: Sí, sí, sí, sí. Todas las slashers de momento están producidas por Blumhouse. ¿Tú crees que Blumhouse debería de agrupar todas las slashers, o ya está bien que cada slasher tenga su propia productora?
1: Yo creo que está bien la diversificación, porque al final, si una misma productora o distribuidora incluso se agencia de todo, al final va a ser un poquito igual. Y lo que más queremos en el bueno, en el cine en general, es que dejen de hacer remakes de hacer historias que ya hemos visto. Y entonces suele pasar, yo qué sé, si un estudio Warner que lo compró, no sé, bueno, claro, todas estas movidas que hay intrínsecas que no sabemos, luego sí que notamos un detallito cuando vemos una película de, ay, esto no era así en la parte 2. Y yo soy muy pro de que cada uno haga su rollo y que no monopolicen nada, ni géneros, ni compañías. Entonces, bueno, Blumhouse me encanta.
0: Es que Blumhouse es ahora mismo la punta de lanza del terror.
1: Pero sí que es verdad que está perdiendo un poquito lo que era Blumhouse.
0: Sí.
1: Justamente por comprar todo lo que puede comprar.
0: Sí, sí, sí, sí. Es que también pasa una cosa con el tema de derechos, porque la que también me gusta mucho, que es la de Viernes 13, desde el 2009, que no se hace ninguna película, que es la última que se hizo, pero, ostras, están con el tema de derechos... ¿Qué pasa con Viernes 13? ¿Qué pasa con los slashers? Yo pienso que igual deberían de darle una vuelta, intentar conseguir un poco el tema de, ostras, que los agrupen un poco, que los modernicen, como hicieron con Halloween
1: también,
0: por ejemplo.
1: Sí.
0: Que ya estaba un poco como desactualizada, que intenten llevarlo a la actualidad. Que también yo creo que vosotros, no sé si habéis visto alguna película de slasher. O sea, ¿sabéis lo que es el término?
1: Eso también
0: slasher
1: hay que aclarar.
2: No, yo iba a decirlo.
3: Hay que aclarar. No, es que yo no sé en qué momento hemos empezado a hacer un programa de cine de culto.
2: Yo me he perdido, creía que era el único.
1: No,
2: gracias.
1: Es de culto,
3: Y claro, como soy el presentador, digo, como lo digas, quedas fatal.
2: Pues, yo te estaba mirando,
0: ¿eh? Slasher sería, en catalán, sería lo que nosotros conocemos como sangre y fecha.
1: Ah, ¿sí? Bueno, es un tío con un cuchillo que corre detrás de un grupo de personas.
0: Eso
1: es el resumen rápido.
0: Sí. Ah. Que de hecho, Goyo Jiménez hace un resumen muy, muy bueno. En sus monólogos.
4: Pues no había escuchado nunca el término, pero bueno, a mí ese tipo de pelis, la verdad, no es dentro del cine del terror las que más me gustan, porque digamos que no acabo de ver dónde está el miedo en eso, porque al final, a mí con el cine del terror me pasa una cosa, es que normalmente no tengo miedo porque tengo demasiado claro que lo que estoy viendo está en una pantalla. O sea, me cuesta mucho meterme dentro. Entonces, a veces veo que te ponen la musiquita y te la van bajando y digo, sí, ahora me vas a querer pegar el susto y tal. Entonces, me cuesta un poco.
0: Lógica.
4: Y en las que me dan un poco más de repelús y tal, pues son las que salen, pues,
2: niñas, monjas,
4: cosas de estas.
2: Eso da mal rollo.
4: Pero cuando veo a alguien con un cuchillo o algo, pues no sé, me siento tan seguro en la silla en la que estoy sentado que no...
0: Sí, a mí me pasa que, por ejemplo, no sé si puede hacer a vosotros, que hay, no sé, ya hay veces que hay situaciones que son tan como absurdas que te ríes, sí, que no puede ser que pase.
1: O que aplaudes de venga, más, sí, más, más. Sí, sí, yo más, creo más. Que la clave del slasher ahora es esa, de venga, va, dale, dale, corre más, salta por aquí, salta por allá. Es como la parte de acción del terror. Es como las disfrutas de lo enrevesado y loco que hacen para huir o el otro para matar, que las disfrutas más así que por, incluso, ya por el miedo.
0: Incluso hay algún personaje que te cae mal, que lo hacen especialmente para que te caiga mal.
1: Sí.
0: Y dices, que vaya por él, el asesino, que vaya por él.
1: El slasher es como el cliché andante del terror. Entonces es disfrutona porque le da la vuelta ya a todo.
0: Sí. O sea, es como muy así y me gusta porque, yo qué sé, la de Halloween 2, por ejemplo, la de Halloween Kills, las últimas, Michael Myers se pasa media película matando a todo el pueblo.
1: Exacto, de andar y pum, pum, pum, pum, y dices, bueno, es absurdo, pero es Halloween.
5: Ahora me acordaba yo, la última peli de terror que he visto era Weapons.
0: Ah, hostia,
5: Weapons. ¿A ti te suena eso como terror? Porque...
0: Weapons, yo
5: creo no sé qué os pareció, pero no sé si la has visto.
4: No la he visto.
5: Pues, sí, sí que la has visto, ¿no?
1: Yo sí.
5: A mí me pareció a lamentable, no sé.
1: O sea, yo lo entiendo. Sé que el final disgustó, también lo entiendo.
5: Buah, pero ayer me pasaba lo del tráiler que decías, ¿eh? Claro, que el tráiler parecía una cosa.
1: Pero es que la película hasta el final era tensilla, o sea, con la señora, tal, iba siendo...
0: Pero bueno,
5: claro, los niños corriendo ahí con los brazos abiertos.
1: Pero las cámaras de seguridad, no sé qué, vale. Luego le meten el medio humor al final y dices, que yo lo aplaudí, o sea, ya entré dentro.
5: Es diferente.
1: Pero sí que me decepcionó ese giro tan brusco un poquito. Pero yo me quedé con Háblame, porque era el Barbenheimer, era Weapons y Devuélvemela.
0: Ah, sí, Devuélvemela, sí.
1: Yo, claro, primero vi Devuélvemela y yo fui team, es que eso es... Es que lo pasé muy mal y yo no lo paso mal con las pelis de asco, de bestia, de bien hecho. Y dije, esta es para verla una vez y no más, yo. Pero me encantó. Y claro, luego vi Weapons, que es más comercial. Creo que la diferencia es que es más comercial, puede ser.
5: Es que no sería terror, ¿no?
1: Es que es tan amplio, terror, thriller.
0: Thriller, intriga, ¿no?
1: Claro.
0: Sí.
1: A mí es que el terror es muy difícil que ya sea algo terror y que te dé miedo, de verdad.
5: Bueno, es lo que decía él, pero...
1: Claro.
0: Es que la mira escena final de Weapon me pareció brutal.
5: O sea, cuando media sala se ríe en una película de terror, no sé, yo lo vi raro, ¿sabes? O sea, media sala se ríe de lo...
0: Claro, y de hecho hicieron parodia a los Oscars también con él.
1: Es que normal.
5: Yo es la última que fui a ver de terror y dije, yo me bajo de aquí.
4: Sí. Yo no sé si es terror, pero a mí me gusta mucho las pelis rollo como Saw, ¿sabes? Como de un malo que
5: pero
4: hace...
5: Es más heavy.
4: Pero no es, para mí eso no es terror. Es simplemente un loco que tiene su manera de interpretar el bien y el mal y busca su manera de corregir la sociedad tal, o destino final. O sea, a mí estas películas así, que no es miedo, pero que también son bestias, pues me gustan.
1: Es que yo creo que Saw está como mal concebida por la gente que no la ha visto. O sea, claro, se viralizó tanto que era algo gore.
4: Sí, que se imaginan algo que no es.
1: Que si realmente ves la primera película, es un thriller policíaco con cuatro escenas bestias.
4: Sí, y es una pasada.
1: Y ya está. Y la trama es increíble.
4: Dejémoslo claro, es un peliculón.
1: Sí.
5: Yo no he visto, o sea,
4: la primera...
5: Apúntala en la lista esa.
1: La primera es la Sierra
4: del Pino. La primera y la séptima creo que son las mejores para mí. Creo que era la séptima, la otra que también me gusta mucho de esa. O sea, todas son buenas, pero la primera es que a mí me parece una obra maestra, te lo digo, ¿verdad?
1: Sí.
4: O sea, yo es que la estaba viendo solo en mi casa la primera vez que la vi, y cuando acabé de verla me levanté como en el cine a aplaudir. Te lo digo de verdad.
1: Yo siempre desmitifico cuando dicen, Sau, que es que a mí estas cosas de guarradas no me gustan. Es que es un thriller. Es que te vas a sorprender. Es un típico thriller, incluso de aires noventeros, de los que Seven. Bueno, Seven bebió.
4: También,
1: pero
4: Seven me gusta mucho también.
1: Si te gusta el thriller bien hecho, thriller policíaco, tienes que ver Sau y aguantar esas cuatro escenas que tiene.
4: Sí.
1: Porque de lo que dura la película solo hay cuatro escenas, sobre todo en las primeras. Las otras ya van a lo que van. Pero
4: sí.
1: Es muy buena.
0: Y si hablamos de cine de terror, tenemos que hablar de Expediente Warren.
1: Bueno.
0: Es que Expediente Warren me parecen buenísimas.
1: Yo ahí...
0: Las dos o tres, las dos primeras más que las otras.
1: Sí,
0: pero son, para mí, cada verano es obligatorio ver las de Expediente Warren. ¿Es el hábito tú, Albert?
5: Alguna.
4: Sí, ¿alguna? Conmigo, ¿no?
5: Es verdad, contigo, sí, es verdad. Sí.
4: Conmigo.
1: La uno.
4: con el técnico, el otro técnico que tenemos, nos la puso ahí en una casa así que vamos algunos veranos y tal, y las vimos ahí al aire libre con una sábana haciendo de pantalla con el proyector y tal, y lo hemos hecho dos veces. Y a ver, me gusta, pero no me encanta, o sea, no es mi género, creo.
1: Sí, claro. Yo había perdido la fe en el terror y salió Expediente Warren 1. Que viendo un poquito dije, otra de exorcismos. Digo, bueno, la voy a ver porque no tengo nada que hacer. Y me la puse y me levanté a aplaudir de, va a volver el buen terror. Comercial, sí, pero bien hecho. Yo creo que Expediente Warren ahora se ha puesto muy de moda, pero fue la película de terror pionera en ponerte escenas terroríficas de fondo que si no las veías, pero si las veías te corría el escalofrío por el cuerpo, que a partir de ahora todas están haciendo esto. O sea, yo, la gente es una mierda, porque a lo mejor a ti no te da miedo algo paranormal, pero como película, esas luces, esas iluminaciones, las historias más o menos reales, no voy a meterme en tema Warren, pero es un peliculón, los actores, yo a mí quien me diga Expediente Warren es una mierda, lo siento, pero no te lo compro objetivamente ni subjetivamente. O sea, puedo respetar que a ti no te guste, pero que sea una mierda, para nada, para nada.
0: Sí, sí, sí. Después hay los spin-offs que ya no son tan buenos, sí. pero también tienen
1: su cosa.
0: Sí, sí, sí. La de Annabelle, por ejemplo.
1: La de Annabelle Creation, esa sí que me gustó. Las otras me las vi porque yo ya me metí dentro. Sí. Me metí dentro del universo, sí. Y yo me lo veo todo.
0: Sí, sí, sí.
1: Pero bueno, es que a mí las muñecas, lo que te pasa, no me gustan, pero no es una mano. O sea, no. Las te engancha y puntos. Tiene un buen dinero y se nota. Mm. Pero como buena película de este universo. La de Creation sí que es buena. Creation. Y esa sí que te engancha. Sí, Annabelle Creation.
5: Apúntala.
1: A ver, y a mí no me
5: queríamos
1: gusta.
5: Cosas para ver en verano.
1: A mí el terror de muñecos me da igual. Y esa la disfruté. O sea, por si acaso no decís de muñecos, no me tal, a mí esta me gustó.
0: ¿Alguna serie, no película de terror que recomendarías?
1: De terror nunca he encontrado nada yo. Hasta que vi, American Horror. Me costó porque la primera a mí no me gustó nada. Yo no conseguí entrar y me dijeron, dale una oportunidad y mira las segundas. Me las devoré. Las finales,
0: más o menos.
1: Pero las del medio, yo que sé, Asylum, la del Coven. Freak Show, Coven, me parece increíble, sí, todas. Sí, encima, sí. Las pedazos de actrices que hay, bueno, es increíble.
4: Os habéis encontrado hoy, ¿eh?
1: Sí. Sí, sí.
5: Yo me siento cansado por aquí, que se puede sentar aquí.
1: Pero ya luego,
5: ¿tú no has visto ninguna tampoco?
4: Vale. Que no me está enterando nada.
1: ¿American Horror Story? Pues yo creo que es...
4: Esta sí, pero no entera. O sea, me pasó en un punto también que sí, pues empezó a no gustarme. Y...
1: Míratelas sin seguir orden. Del tema que te guste, sí, métete. Sí. ¿Te gusta más tema brujería? Coven. ¿Te gusta más tema el freak show? El rollo este de personajes de tal, el freak show. El de Asylum, si te gusta el tema... Eso, es que tal cual, psiquiátricos de la época y que pasan cosas, que no está alejado de la realidad que ocurrió en los 20 y así, te va a encantar. Y las demás ya no sé, bueno, Ronald,
0: sí, bueno, de la última folk, que es la del campamento, ¿no?
1: Creo campamento que... esa no me gustó mucho, pero bueno, si te gusta el slasher, pues lo mismo. O sea, lo guay de American Horror es que no te la tienes que ver toda. Lo chulo de vértela toda es que están siempre prácticamente los mismos actores, pero haciendo otras cosas.
0: Sí, sí. Evan Peters me parece...
1: Evan Peters es brutal.
0: Brutal, Tasha Farmiga.
1: Y eso, cada una está chula porque no hace falta verte la entera, sino el tema que te guste a ti de terror. Y como serie que siempre recomiendo, porque yo entiendo que American Horror Story o te gusta mucho o te cuesta porque también es larga y todo, yo La Maldición de Hill House.
4: Esa me gustó
1: yo
4: también.
1: Me quedé,
4: también,
1: me gustó. También dije, bueno, una de terror, las series de terror no me gustan porque no acaban de... Como que no profundizan, no te da igual, ¿no? Y dije, vamos a probar otra vez y luego sacaron la de Bly Manor, luego todo el universo... Misa de Medianoche, todas estas son más flojitas, pero bueno, como también están basadas en novelas, claro, también tienes de dónde sacar. Pero La Maldición de Hill House para mí es top series.
4: Esa es
1: de
4: muy
1: terror
4: buena. La tenéis en Netflix,
1: sí.
4: está muy bien.
0: Y La Calle del Terror también.
1: La Calle del Terror me lo pasé muy bien.
0: Es más juvenil, ¿no? Más así,
1: sí, pero tiene su qué. Sí, o sea, yo pensaba que también era así más adolescente, pero ostras, tienen cosas muy chulas, ¿eh?
0: Sí.
1: Son tres
0: la,
1: o cuatro.
0: La de campamento también me gustó.
1: Sí,
0: que sale la chica esta de Stephen King, la Shady Sink.
1: Ay, sí. Sí. Son muy chulas. Sí. Pero hay poquitas que sean así como... que no sean ligeras, que sean como... Porque para mí, todas las que veo como más en reparto, que pones series y de terror y te salen, las veo como eso, como para ponértelas de fondo, porque al final, si te fijas, tampoco hay nada. Pero Hill House, o te quedas pendiente o te pierdes cosas. American Horror igual. Y a nivel series, es que con el terror les cuesta. Yo sé que es difícil, porque ya cuesta hacer una película que asuste. Imagínate hacer capítulos, ¿no?
0: Sí.
1: Pero bueno, ahí estamos esperando que abran, que se atrevan.
4: Pues si os parece, tenemos que ir avanzando con el programa. Y ahora, como hemos empezado a nombrar ya bastantes pelis, series y tal, hemos empezado un poco como a recomendar. Vamos a ir con una sección que te hemos preparado, que estamos seguros que le encantará a nuestra audiencia. Y es una sección que te daremos varios ítems, varias temáticas, y vas a tener que hacernos como un pequeño top 3, top 5 de diferentes temas. Entonces,
1: vale.
4: ahora lo irás viendo. Así que vamos con la sección que se llama Ranking Melonero.
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5: Venga, empezamos. Recomiéndanos top 3 tuyo de películas de acción.
1: Uf, me has pillado, no soy muy fan de la acción.
4: Si alguna categoría,
5: si alguna sabes, vez que no, tenemos muchas categorías.
4: O puedes decir una,
1: Pues mira, para mí Transformers me encanta. O sea, si te lo digo, las primeras, las últimas ya me bajo. Pero de acción, no te puedo decir tres, yo me quedo con ella.
4: Apuntada.
1: Sí.
0: Apuntada,
5: recomendada. Pasamos a ciencia ficción. Que ahí también vale Transformers, en verdad, ¿eh?
1: Ya, claro, es que hay muchas que mezclan.
4: Es como Dean para todas, Transformers.
5: Sí, sí, claro.
1: ¿Series o películas?
0: Películas.
1: Alien.
0: Es que, o sea, es lo que iba a decir.
1: Hasta el 9, te pongo la 1, la 2, la 3, todas. La llegada, o sea, me parece lo mejor de la ciencia ficción en cuanto a extraterrestres.
0: Contact también podría ser.
1: Sí, y luego ya alguna más de terror, terror espacial no, pero estas que se quedan, ahora no me sale. Gravity no era.
4: La que se queda la Jennifer Lawrence en una,
0: nave. Ah, Passengers.
4: Esa está guay también.
1: Es por ahí, no sé, es una que es más que me quedo atrapado y no podemos salir y me muero. No, sale la Anna Kendrick, es muy buena esa película.
0: Hostia.
1: Que hay un problema y no pueden volver y tienen que hacer una decisión ahí, que sacrificar puede ser algo.
5: Qué
1: esa
5: bueno,
1: es muy buena y no es terror sobrenatural ni nada, es como real. Ahora no me acuerdo.
5: Venga, pasamos a comedia.
1: Comedia.
5: Si eres de comedia, ¿sabes? Si no...
1: Scary Movie.
5: esa no vale.
1: No, que no. Chicas Malas, por supuesto.
0: Chicas Malas.
5: Es comedia de terror.
1: Es increíble. Comedia de terror, pero es comedia.
5: Sí.
1: Y tres, pues ahora no sé. Comedia. Cualquiera de humor absurdo americano, que soy malísima. Cualquiera de terror, de comedia americana absurda.
5: Vale, te cambio a. Esta, aquí no puedes poner terror. De drama. Películas de drama.
1: De drama. Uff. Memorias de un caracol, es un stop motion. Toma, o se gira ahí la tortilla.
5: Memorias de un caracol, ya promete.
1: Sí,
5: solo
1: sí,
0: se promete.
1: Sí.
5: Promete a súper rápida, ¿sabes?
1: La ballena me tocó mucho, no sé por qué. Es muy chula. Y drama, pues... The Fallout
0: es, también.
1: Sí.
5: Venga, vamos a películas de aventuras.
1: Ay, este lo que... rollo Indiana Jones.
0: Sí.
1: Pues, a ver, ojo, porque yo soy fan, bueno, te voy a decir Uncharted, porque yo soy fan de los juegos y para
0: Uncharted.
1: Mí eso es la aventura. O sea, es Indiana Jones modernizado,
4: sí.
1: Es Uncharted. Y ya está, Uncharted, te lo
4: Uncharted.
1: Digo así. Es que no hay, para mí aventuras es Indiana Jones, o sea, ya está.
5: ¿Hacemos último?
4: ¿Puedes hacer alguna más?
5: Hacemos dos, va. ¿Películas bélicas?
0: De cine bélico.
1: ¿A Teniente O'Neill?
5: Esa es buenísima. Ahí ese género a mí me gusta más.
1: Salvar al soldado. Claro, es que voy a decir. Es que las últimas, las nuevas no me. Ya está.
0: Buenísimo.
1: Es que no me.
0: Buenísima.
1: Y alguna más que ahora no me sale el nombre.
0: Dunkerque,
1: pero de este,
0: por ejemplo. Dunkerque.
1: También.
0: Dunkerque.
1: Pero bueno, depende. Esa, depende cómo te pille también. ¿Eh?
5: Sí. Sí, te puede dormir un poco también.
1: O bueno, mira, la cambio por El Pianista, La Vida es Bella. Es que me da igual. Sí, vamos a cambiar a ser
5: pianista,
1: la víctima.
5: El
1: y
5: pianista
1: no tanto
5: Roman Polanski.
1: Sí.
0: O la lista de Schindler.
1: La lista de Schindler. Ahí dejo. Sí.
5: Venga, y top 5 películas de animación.
1: Uf, qué difícil. Soy muy fan de la animación.
5: Por eso te pongo 5 ahí.
1: Soy Hannah Montana, el Disney y terror. Top películas de animación.
0: Bueno, yo diría Estudio Ghibli, ¿eh?
1: Estudio Ghibli, sí. Estudio Ghibli, y te voy a hacer hasta el ranking si quieres. O sea, no sé, El viaje de Chihiro es increíble. La princesa Mononoke, por no monopolizar a Ghibli. Yo es que, claro, me tocó a mí 101 Dálmatas. O sea, lo tengo que decir así porque... a mí, claro, no es lo mismo que la vea un niño ahora que yo la veo y me sé los diálogos de memoria. Uh-huh. Pero no sé, cualquiera de Disney está muy infravalorado el Disney, yo creo. Y sí, lo entiendo, pero yo creo cualquiera de ahora de Pixar con estos mensajes tan necesarios, que tiene sus cositas siempre. Uh-huh. Pero cualquiera me parece una maravilla.
5: Toy Story.
1: Innecesario. Toy sí. Story.
0: Toy Story.
1: Cualquiera, hasta en Bayana. Soul es
0: bonito,
1: Soul, pero bonito. Bueno, Inside Out.
0: Inside Out también.
1: Todas.
5: A mí yo me pierdo.
1: Pues es que no, son adultas. Para mí, las que está haciendo Pixar ahora son adultas.
4: Te las recomiendo. Sí, sí. Aquí sí que ya sé de qué están hablando.
5: Yo creía que no, por eso me giraba a ti, a ver si me ayudabas.
4: O sea, poco a poco me he ido metiendo en la conversación y ahora ya hemos conectado ahí.
1: Es que pasa como Sao. Disney no es para niños solo. O sea, está muy guay porque es para todos.
4: O sea, sin ánimo de hacer spoiler ni nada, por ejemplo, Soul va de un tío que es músico y que en un momento de la peli pues lo atropellan. Y hasta ahí de esto. Y entonces...
1: Pasan cosas.
4: Y pasan cosas que te hacen pensar mucho, o sea, sí. A pesar de ser de animación.
1: Sí.
4: Y o sea, las de Inside Out también están muy chulas, la
1: son
4: verdad.
1: Son muy necesarias, o sea, además.
4: Te ayudan mucho a pensar también.
1: O sea, los niños las disfrutan porque es dibujos, pero los adultos se quedan así.
5: Claro,
1: o sea, te meten
0: tienen como una doble visión.
1: Sí.
4: Es como cuando miras Toy Story cuando eres pequeño, que te hace todo mucha gracia y luego piensas, pobre Buzz, se creía que era
5: el único.
1: O voy corriendo a ver si encuentro algún juguete de mi infancia y le doy un beso, porque lo he tirado ahí en un cajón.
5: Y tu madre los ha tirado todos.
1: Claro.
4: Y vamos a hacer un bonus track final de la sección, porque hemos hablado de pelis, pero ranking de series. Ranking de series y ranking de series cortas, para el que tenga, para el que necesite ya. 20 minutos el episodio.
1: Yo tengo que decir, mi top serie es Embrujadas, o sea, siempre la diré. Eso es, me hizo, mira, igual que las películas, una película me hizo quedarme así prendada, yo con Embrujadas me ponía siempre la tele y es que ni me hablabas, o sea, estaba absorta. ¿Qué más te puedo decir de series? Claro, es que largas, Pequeñas Mentirosas a mí me atrapó mucho, sé que es cuesta, sé que a lo mejor no es tu rollo, pero es un thriller, o sea, no vayamos por otras ramas, es un thriller muy chulo. Y tres, es que no me sale el tres, no sé, cualquiera así. Ranking de top, mira, de las cortas, que son las que, como ahora está más de moda, son las que tengo más recientes. Uh-huh. Te diría, me ha sorprendido mucho Off Campus
0: también, sí.
1: Parece,
0: sí.
1: No la iba a ver porque era como la típica adolescentada.
4: Esta la he visto yo anunciada y no sé, es la típica película que a lo mejor cuando tenía 18, 19, pues me hacía gracia por ver dos que estaban en un instituto, se enamoraban, tal.
1: Es que es lo
4: y
1: que
4: ahora
1: pensé
4: es la típica
1: yo.
4: Película que me da un poco de
0: pereza.
1: Es,
0: ¿no?
1: Es 8 capítulos también. Yo pensaba lo mismo hasta que empecé a ver cositas de la gente que decía, pues si no me cuadra con lo que veo yo, ¿no? Del típico chico potente, el famoso del campus y tal, con la friki. Y no, sí pero no. Entonces tienen también como lo de Disney, tienen unas cositas que tratan un tema muy bien sin ir a la pornificación del tema, ¿sabes? Ya, está muy chulo.
4: Que muchas veces es donde acaban.
1: Exacto.
5: Todas. Muchas,
1: y ¿no? Cortas, no sé, Misa de Medianoche también es corta, si te gusta terror ligerito también no es muy así. Y pocas más, es que me cuestan mucho las series que me enganchen. Siempre os digo dos, bueno.
4: Perfecto. Pues dejamos aquí ahora la sección. Y volvemos ahora con más preguntas y ahora te quería hablar un poco de las plataformas, porque ahora, ¿qué pasa? Que hay tantas plataformas, tantas películas, tanto catálogo, o sea, tenemos más contenido que nunca, pero curiosamente es más difícil escoger una película que nunca, porque no me digas por qué, pero yo me pongo en mi casa ahí a ver qué no peli sabes. Miro y me tiro 2 horas y media viendo una película y 1 hora y media viendo la película. Entonces, para escoger, me tiro mucho más que viendo la película.
1: Sí. A mí también me pasa. Yo lo veo, o sea, a mí me facilita la vida. O sea, que haya plataformas de streaming. Pero sí que creo que hay demasiadas, ¿no? Porque también están las pequeñas de nicho. Hay mucha de terror, que también son pequeñitas. Y es como, no sé, si hay, pongamos 4. 4 y a lo mejor especializados un poco, como hace HBO. Creo que también es un poco nicho HBO, sobre todo en series. Y series un poco también... De temática, ¿no? Luego hay otras, yo que sé, Prime tiene de todo, me parece también una opción muy válida, pero ahí en Prime te pierdes. O sea, si tú piensas que te pierdes en Netflix, Prime ahora, yo que sé, creo que ha comprado licencias y cosas, es increíble lo que te puedes encontrar. ¿Qué pasa? Que me pasa igual. O sea, me apetece ver, o tengo tiempo hoy de ver una peli, me paso 2 horas y media y cuando he acabado y he hecho entre esta y esta, son las 12:30 de la noche. Pero también es verdad que los cines están muy caros, que la gente no tiene tanto tiempo, que la tele pues tampoco da nada y tienes que tener unos horarios de, pues si la ponen aquí, te la tienes que comer. Y yo entiendo que es una forma fácil de acceder a la cultura y también para los directores o guionistas pequeños. O sea, a lo mejor no te la ponen en cine porque no eres reconocido o tienes detrás a alguien que te apoye con mucho renombre, pero la plataforma te dice, pues aquí te la pongo y puedes despegar. Entonces sí que entiendo la doble, que sea positivo y negativo, pero de momento, para mí, tiene más positivo que negativo.
4: No, pero yo no es tanto contra las plataformas. A mí me parece genial que haya muchas plataformas, pero quizá que tengan eso, menos contenido y más especializado, porque Amazon pues hace sus propias películas, estas que no llevan ni al cine, van a Amazon, muchas veces son muy malas. Netflix también tiene muchas de estas que hace Netflix, muy malas. Entonces, si al final todo fuese un poco más de más nivel, pues creo que sería más fácil escoger. A mí no me sirve de nada que me pongas un catálogo. Me dices, mira, por Netflix, por 14 euros al mes, vas a poder optar a un catálogo de más de 20.000 títulos. No necesito 20.000. Sí, necesito que haya 500, pero buenos. Y ya con eso hago.
1: Sí, en eso sí, todas lo empezó haciendo Netflix y lo están acabando haciendo todas, de cada semana tienes una peli nueva.
4: Porque es marketing, porque al final parece que como te dejo un precio módico y te doy mucho, me das mucho que es malo.
1: O un tipo de película ha tenido éxito y te saco 7 iguales en 3 meses. Ahí no me gusta, porque es eso, me fío, invierto mi hora de confianza, mi hora y media de confianza o dos, porque hasta haciendo las Netflix son 2 horas, y la he perdido. Prefiero que me hagas como hace HBO Max o hacía. Tengo que esperar, pero lo que me presentas, yo me puedo sentar aquí y no me hables porque sé que lo que voy a ver es calidad pura. Menos contenido y más de calidad. Eso sí que lo diría para todas, ¿eh? Y HBO, que estamos viendo que está haciendo cositas, pero más tirar por que se parezcan un poquito quizá más a HBO con su contenido, porque creo que hay mucha diferencia entre Prime, Netflix, lo que ofrece, pero que lo hagan así, de calidad menos, y que podamos verlo con calma, sin tener que correr porque ya han sacado 3 que me apetece ver, pero tengo la otra. Sí, ahí sí que estoy ahí.
4: Si nos está escuchando ahora alguien, Noelia, que dice, mira, yo no tengo ninguna plataforma de estas, estoy pensando en ponerme una, o al revés, las tengo todas pero voy mal de pasta y me las voy a quitar todas menos una, ¿cuál debería ser esa una?
1: Pues si te da igual y te gusta consumir y punto, o sea, de todo, creo que Prime Video tiene una gama muy amplia, tanto de películas de mierda, que me apetece y punto, rollo Pirañaconda, de, ¿sabes lo que vas a ver?
0: Sharknado.
1: Sharknado, las tiene.
4: Las de hacer la siesta, exacto, que la pones, domingo, te duermes
5: domingo,
4: y te da lo mismo.
5: Domingo tarde que estás a gusto.
1: Claro, tiene esta faceta que pues me la pongo un domingo por la tarde porque quiero ver el croma detrás, que se ve perfecto.
4: Que no dan la vuelta ciclista, me pongo para el vídeo.
1: Exacto, o producciones guays, como si sois fans de los videojuegos, Fallout me parece una de las mejores adaptaciones de videojuegos que se ha hecho en los últimos años. También tiene películas muy chulas. Off Campus, que es muy necesaria, también está en Prime. O sea, tiene una variedad bastante amplia, pero también depende de lo que te guste. Yo que sé, HBO es más de series. Apple, no puedo decir nada porque me hice la prueba gratuita y a mí no me gusta lo que ofrecen. No. Pero si eres más de series, más adultas, más rollo, pues Succession y cosas así, yo creo que es más HBO, ese estilo más seriote, y más series. Prime es más variado, ahora está más modernizado, yo creo, y Netflix pues es lo de siempre. Eso sí, entonces yo me quedaría...
4: Netflix ha quedado como ahí en el pasado.
1: En lo que estaba.
4: Y siempre hacen lo mismo.
1: Que no sí, que de vez en cuando saca algo y dices, a mí me ha gustado, pero es como muy de vez en cuando. Y lo que sí que me gusta mucho ahora últimamente es Movistar Plus.
0: Movistar Plus,
1: que ahora te la puedes hacer sin ser de la compañía de teléfono. Y, ostras, es que son los más rápidos en traer algo que ha estado en el cine, que no te ha dado tiempo, y ya está puesto ahí en Cine al Día o no sé qué. Y también tiene mucho contenido de cine español, que quizás solo ha pasado por festis y no o solo ha estado 3 días en cartelera, y son buenísimas. Yo que sé, todos los Goya están ahí, los Oscar también. Si eres más así, de más actualidad quizá, más de cine actual, que no te ha dado tiempo por lo que sea, porque es muy caro, eso es verdad, Movistar también es una buena opción, si eres más de cine, de las pelis de cartelera.
0: Sí, sí.
1: O sea, es muy para gustos.
0: Eso que te iba a decir, porque las plataformas de cine están como matando al cine tradicional. Es decir, que tienes un estreno de una película, o sea, estrenas una película hace y dentro de un mes o dos meses ya la tienes en Movistar Plus o la tienes en Netflix.
4: La era de la inmediatez.
1: Sí, claro, no,
4: lo queremos, o sea, todo, claro. Ya, lo queremos todo ya, no me puedo esperar.
1: Pero sí que es verdad que hay muchas que cuestan, ¿eh? Yo estoy esperando porque por tiempo no pude y la quitaron, porque yo qué sé, era más, rollo de nicho o lo que sea, estuvo solo dos semanas en cartelera y yo no pude ir y solo la ponen a una hora. Pues sí que quiero que la traigan rápido porque no he podido, pero hay otras que han estado meses y hasta dentro de un año no la tienes, ¿eh? O sea, aquí también hay un poquito de depende. ¿Qué pasa? Que antes de ponerla en abierto está en alquiler. Eso también.
0: Sí,
1: claro.
0: Sí, es verdad.
1: Y sí que entiendo. Yo, al cine lo está matando la industria. O sea, la industria y la gente. La gente en el sentido de, yo, por ejemplo, voy menos al cine porque yo quiero estar tranquila. Y esto también hago un llamamiento a la gente que va a las salas de, si quieres comentar la película con tu colega,
4: gracias, o
1: sea, espérate.
4: Oh,
1: claro, yo...
4: De verdad, es que esto que acabas de decir es que me ha llegado porque llevo como las tres últimas veces que he ido al cine enfadándome. Porque no me parece normal tener que estar, y los que están con el móvil todo el rato, que te pega el flash en toda la cara, comentando todo el rato y tal, les haces ocho veces...
5: Comiendo,
4: me parece normal que hagan ruido comiendo. Pero hacer y que sigan y sigan, al final dices, ostras, la veo más a gusto en mi casa y gratis.
1: Claro, es que es eso, me puedo esperar, no tengo prisa, y me la veo en mi casa tranquila, con la luz que quiero, puedo ir al lavabo porque dura tres horas, esa también es otra.
0: Claro.
1: La industria se lo está cargando porque, ostras, estar tres horas en el cine... En unos asientos que o te pagas 15 euros para unos reclinables o a ver quién aguanta el culo ahí.
0: Avatar, por ejemplo.
1: Avatar. Yo ya no la vi la última del cine. Porque
0: yo tampoco.
1: Y mira que son películas para ver en el cine. También esta es otra. Sí. Hay películas que para lo que vale el cine, yo digo, esta no hace falta que la veáis en el cine. Es una pena, porque el cine es lo que mueve el cine. Pero pagar 10 euros mínimo para una película
0: que no tampoco
1: que no ganan pantalla grande. Lo que, hay otras que sí, que digo, mira, gástatelos, porque hay cosas que no vas a ver bien en tu casa o las vas a disfrutar, ¿no?, a este nivel. Pero el cine se lo está cargando a la gente y por esto. Porque yo, por ejemplo, dejo de ir al cine porque quiero estar tranquila en mi casa viendo la película y estando centrada. Yo me voy a ver una película de terror y a mí, que estén los jovenzuelos, que no soy vieja, pero los que van pues para hacer la gracia, porque es de terror, jiji, y es jiji. Toda la peli es jiji, jaja. Claro, hay películas que si tú te metes dentro, te metes, porque si te pones de risas, ya no entras y es risas.
4: Sí.
1: Y entonces la experiencia cambia totalmente. Yo vi una película que te estreno que daba mal rollo y me acuerdo de cuando la vi en mi casa, dije, sí daba mal rollo, pero me pilló en el cine con un grupo de 15 chavales.
0: Claro.
1: Y eso era imposible.
0: Es imposible. Es que no aguantan. Es que no...
1: Sí, pues hay para mí se lo carga la gente y las productoras o quien sea que hace tres horas de película.
0: Es que claro, tener un montón de gente detrás ahí comiendo o hablando o lo que sea, pues te quitas parte de la experiencia.
4: Sí. ¿Y de quién es culpa esto? De los profesores.
5: Que no los educan.
0: Culpa
5: que no los educan.
0: De los padres.
1: De los padres que los dejan sueltos.
0: Pero es que ir al cine es una experiencia. Es decir,
1: sí, pero sí. También es verdad que hay películas y películas.
0: Sí.
1: O sea, no es lo mismo una película que tenga un sonido que tú en tu casa no lo vas a tener y tienes que verla ahí. Una película sin más ligerita, pues quizá te esperas en tu casa y inviertes en una que realmente tenga el sonido. También te digo, muchos cines, la iluminación. Yo me he quedado sin ver media película porque no se veía nada en esa pantalla.
0: Sí, ¿sabes? Sí, esa también
1: es otra. Es que el cine lo tenemos un poco olvidado a nivel también técnico. ¿Podemos mejorar las salas? ¿Podemos hacer, ya que son tres horas de película, hacer unos asientos más ergonómicos? Yo qué sé, ya que estamos pagando tanto, ¿dónde va? Es que no me jodáis.
4: 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Los cines del Barnasud están muy bien para el precio que tienen. No sé, tiene un precio muy normal. Y todos los asientos, sin necesidad de hacerte ninguna tarjeta de socio ni nada.
0: Son reclinables.
4: Son reclinables y son bastante cómodos.
0: Sí, también en Anecplau también.
4: No, todos no. Ahí hay una fila.
1: Sí.
4: En el Barnasud, todos.
1: En todos los cines hay una sala normalmente con reclinables. Pero claro, que la peli esté en esa sala, que no sé qué, que se pueda. Barnasud es toda. Yo siempre voy.
4: Sí.
1: Porque desde que duran así...
4: Algún día nos veremos.
1: Sí, es que a mí me pilla muy lejos. Pero imagínate para que yo me desplace, cómo son las otras butacas y las pelis de tres horas.
4: Pues yo te imaginaba a ti con una en tu casa, pues con una sala ahí con una pantalla de cine.
1: ¿Qué va? No
4: ahí
1: tengo
4: y
1: sitio.
4: Tal.
1: No tengo sitio. Tengo una tele grande, pero no mil lucecitas. También está guay tener un cierto ambiente. A lo mejor una peli toda oscura tampoco está bien. según qué tema o qué género sea. Terror, pues sí, pero...
4: Pues Albert, hazle esas preguntas que habíamos comentado antes para que tenga que escoger.
0: No, no, es, ¿preguntas?
4: Nos vamos acercando al final del programa y el nivel tiene que subir un poquito, ¿no, Elia?
0: Es preguntas rápidas.
4: Sí, ¿vale? Tienes que decir lo primero que te venga a la cabeza y si no sabes, pasa palabra.
1: Vale.
0: Película infravalorada.
1: Infravalorada. Ay, no sé, no me viene ninguna. The Fallout. The Fallout está muy infravalorada.
0: Por ejemplo,
1: sí.
0: Una sobrevalorada.
1: Oppenheimer.
5: Es que,
1: sí.
5: Odio,
0: la mayoría.
1: Sí.
0: ¿Actor o actriz que siempre te convence?
1: Uf, las Rachels. Rachel Weisz, Rachel McAdams.
0: ¿Un director al que seguirías a ciegas? Es decir, que te gustaría ver.
4: ¿Por la calle?
1: Por la calle.
4: Mira al director, voy a seguirlo.
0: Steven Spielberg.
1: James Wan.
0: Sí. ¿Subtítulos o doblaje?
1: Depende. Te lo podría argumentar, pero las rápidas depende. Soy muy fan del doblaje también.
0: ¿Maratón o episodio semanal?
1: Maratón.
0: Sí. Yo estoy con ello también. ¿Mejor película de todos los tiempos? Que tú digas, esta.
1: Titanic. Objetivamente Titanic. No me bajo.
0: Caballero en la tabla.
4: Lástima lo de la tabla.
1: Sí. Quitándose detalle de madera.
5: Pero que tenía que morir. O sea, que si no...
4: Es un 9,7.
1: Ya no se hacen pelis.
5: Pero si no muere, no tiene gracia.
1: Sí. Claro.
0: ¿El mejor actor de la actualidad? De los últimos dos años.
4: Actor, actriz.
1: Pues mira,
4: actor,
1: me está gustando mucho Daisy Edgar Jones. Yo la vi por primera vez en Fresh, que dije, una película ligera, porque sí, me pareció un peliculón también, la recomiendo, está en Netflix. La descubrí ahí, luego la descubrí en La Chica Salvaje, luego en otra cosa, y dije, esta chica, todo lo que haga, me gusta.
0: Sí.
1: Es nueva, por eso la digo, porque es, nada, tiene 3-4 películas.
0: Sí,
4: perfecto.
0: ¿Un final de película perfecto?
1: Uf, no existe.
0: No existe en la perfección.
1: No, yo creo que no, ¿eh?
0: Bueno,
1: dime un ejemplo.
0: ¿Alguna serie que tú digas, o película o serie que digas?
1: Serie
0: con
1: también cuesta.
0: Con un final perfecto que digas, es que no lo han tumbado.
1: Mira,
5: Breaking Bad.
1: El cuento de la criada no es perfecto, pero es que no se podría hacer de otra forma. O sea, no es que sea perfecto, no, pero es.
4: Serie dura, ¿eh?
1: Sí, está, yo, claro, es mi top, quitando embrujadas de toda la vida, es, pero claro, entiendo que no es para todo, que cueste, que cueste.
4: Yo la vi, pero que es una serie que hay.
1: No que no sea para todo el mundo, sino que entiendo que cueste según tu situación. Pero yo creo que es el final más acorde, quizá, a lo que podrían haber hecho, porque es que hay finales que es como, ¿cómo acabas esto? Y creo que es el más digno, puede ser, o más lógico, sí.
0: ¿Y algún villano que digas, que memorable, que digas, que lo recuerdo y digo, me gusta este villano? Este actor que hijo sí. De...
1: Uy, yo es que el que más me marcó, también porque era muy larga la serie, Norman Reedus, ahí, en The Walking Dead, Negan. Me ponía los nervios, pero villano por antonomasia, Aníbal. O sea, para mí es la perfección maldicha de lo que es un psicópata, ¿no? No existen así, pero es como, para que lo veáis claro, es esto.
0: ¿La mejor adaptación de un libro a película?
1: Uf, es difícil, ¿eh?
0: Complicado.
4: O el Señor de los Anillos.
0: Las adaptaciones de libros.
1: Claro.
4: O Harry Potter.
0: Los Juegos del Hambre.
4: Porque muchas veces pasa que el libro es infinitamente mejor y en cambio tú ves las películas de Harry Potter y son una pasada.
1: Sí, pues yo creo que sí. Que como el universo y la esencia, yo creo que la mantiene más Harry Potter que... Bueno, Señor de los Anillos, es que no me le dio todo. Pero también... También es verdad que es muy de o te metes o no te metes.
4: Yo a mí me gusta El Señor de los Anillos, pero tengo los libros y tengo el primero que estuve a punto de acabarlo, pero lo dejé.
1: Porque
4: me gusta mucho, pero leer eso se hace como muy denso. Hay descripciones y nombres muy raros y al final dices, ostras, prefiero ver las películas.
0: El Corredor del Laberinto también. Bueno.
1: Esa no me la he leído el libro. Pero yo me quedo con Harry Potter, también soy fan, o sea.
0: ¿Un remake que sí valga la pena de alguna película o serie? Que digas que la hayan llevado a la actualidad.
1: Hombre, Evil Dead.
0: Evil Dead.
1: Segundo remake a mí me encantó también, pero me quedo con el del medio. O sea, el de Sam Raimi, ¿era?
0: Sí.
1: Pues es que ese es increíble.
0: Es que Sam Raimi.
1: O sea, para mí, y yo creo que para mucha gente, es mejor ese que el original. O sea, siempre me quedaré con Evil Dead de Sam Raimi.
0: ¿Alguna película que debería ver todo el mundo antes de morir?
1: Ostras, estás muy complicado.
0: No sé. Déjame
5: ir
0: mañana.
5: Estás siendo muy duro. Esta noche, ¿cuál tienes que poner? A ver.
1: Es que hay tantos temas. Depende del tema. No sé. Memorias de un caracol. De Fallout, aunque no te... La vida es bella. Pero aquí también hay controversia. Uh-huh. No sé. Cualquiera. Quizá bélica a nivel de víctima. Yo creo que está muy bien. O de la guerra civil. La voz dormida. Por ejemplo, ya que estamos aquí en España.
0: ¿Palomitas dulces o saladas?
1: Saladas siempre, ni mixtas ni nada, saladas.
0: Sí, las dulces son muy empalagosas.
1: Es demasiado, es para comer tres y yo me empalago. Sí,
4: yo soy el indeciso. Yo es
1: sí,
4: que
1: la mitad.
4: Me cuesta y al final la mitad.
0: Pues 50-50. ¿Cine o plataforma en streaming?
1: Depende de la película. Sí, veo que merece mucho la pena porque es que es lo que decimos, los precios y todo el rollo y disponibilidades. Depende de la peli o la serie.
0: ¿Marvel o DC?
1: Marvel.
0: Yo también.
1: Sí.
0: ¿Terror o comedia?
1: Terror.
0: ¿Saga favorita?
4: El Rey León.
0: Crepúsculo.
1: Pues infravalorada, ¿eh? Crepúsculo, la primera. Es un peliculón.
0: Sí, es verdad.
1: Sí, sí. O sea, a nivel cinematográfico, tú mírala. El momento, bueno, es el segundo, septiembre, octubre, noviembre, eso es increíble.
0: Sí.
1: Pero, pues, Scream, yo qué sé, de saga como saga que tenga más de dos partes.
0: Sí, Scream.
1: Sí, yo creo que es muy fiel. Normalmente las sagas, al final, a partir de la dos, se desvirtúa un poco lo que era.
0: Sí.
1: Y Scream, creo que siempre sigue.
0: Con el Ghostface siempre ahí atacando.
4: La última, Albert.
0: ¿La última? Vamos a por la última, va. ¿Alguna cancelación de alguna serie que te haya dolido? Digo,
1: uy,
0: no me la canceles.
1: Sí, Santa Clarita's Diet.
3: Match clarísimo.
1: Drew Barrymore es una caníbal. De repente se convierte en zombie, pero bien, sin estar demacrada. Y era chulísima, con un humor americano. Y de repente la cortan con una temporada.
0: Sí.
1: Era rollo Modern Family con una familia, pero soy zombie y necesito comer.
0: También la de Dark, que era de los creadores de Dark, que era la de 1986.
1: Ah, la del barco.
0: La del barco.
1: Que es inspirada en la historia real. Esa también me quedé un poco de, pues no la sigo viendo. Me quedaban capítulos, la cancelaron y dije, pues, ¿para qué?
0: Sí,
1: es verdad.
0: Sí.
4: Pues vamos ya con el final del programa. Nos acercamos a ese momento profundo.
0: Pregunta final profunda.
4: Sí, en este programa siempre acabamos con lo que llamamos la pregunta final profunda.
1: Qué nervioso.
4: Y es una pregunta en la que te tienes que mojar un poco sobre algún tema o abrirte en canal para mostrar tus sentimientos.
1: Vale.
4: Entonces, vamos con la pregunta final profunda.
6: La pregunta final profunda.
4: Y la pregunta final profunda que tenemos para ti hoy, Noelia, es ¿qué película crees que en cierto modo sería una representación de tu vida y por qué?
1: Uf, es profunda.
4: No, muy profunda.
0: Muy.
1: Representación.
4: Sí, de alguna manera que tú dices, pues esa podría ser mi vida.
1: Vida literal no, pero como aura, Miércoles. La serie de Miércoles, quitando la fantasía del instituto, a mí me parece increíble. O sea, yo me sentía Miércoles. De siempre, la rara, la diferente, la que le gustan otras cosas, que no sea el chismorreo más... sí, yo creo que la familia Adams, siendo yo Miércoles, no por la familia, sino por Miércoles, de todo así. Sí.
0: Es que la Gina Ortega lo hace bien, ¿eh?
1: Hace muy bien. Ese párpado caído.
4: Pues me sabe súper mal, pero nos hemos quedado sin tiempo ya.
0: Yo me estaría volado, dos horas hablando de pelis.
1: Sí.
4: Tenemos que dejar aquí el programa, pero bueno, Noelia, o sea, nos hemos quedado con un... Y te puedes imaginar, mira cuántas cosas me han quedado por decir.
1: Cine...
4: Mira.
1: Lo habéis infravalorado, yo qué sé.
4: No, la verdad
5: son
4: que...
5: Son dos programas. Uno cine y otro serio.
4: O sea, si estás dispuesta a venir a aguantar estos tres pesados, en un tiempo tenemos que hacer una segunda parte, porque yo creo que los oyentes tienen la libreta media si quieren seguir apuntando alguna más.
1: Perfecto.
4: Así que cuando quieras, ya sabes que estás invitada. ¿Hay alguna cosa que crees que deberías haber dicho y no te hemos dado pie? ¿Es el momento?
1: Que den oportunidad a las películas, que no se dejen mal aconsejar o que simplemente por ver una review, ¿no? Yo me dedico a esto. Siempre digo, a mí no me ha gustado, a mí sí, o esto está bien, esto está mal, para mí. Ahora, mírala tú, porque a mí me ha pasado, a mí me gustan peliculones, para mí, que a ti te parecen una mierda. Y a mí, por las situaciones personales de cada uno, le puede remover de una forma u otra. Entonces, que no se dejen influenciar ni por el influencer de turno ni por tu vecino, el del quinto. Mírala y punto. Uh-huh. Y que vayan sin ver trailers, a todo.
4: Pues con esa gran reflexión nos despedimos de Noelia y ahora me queda despedirme también aquí de mis tocayos, Albert Vázquez, Albert García, muchísimas gracias.
0: Igualmente.
4: Estaremos aquí próximamente abriendo nuevos melones, ¿no? Imagino.
0: Y tanto que sí.
4: Pues dejamos aquí este Abriendo Melones número 30 ya hemos llegado a la treintena y nos vemos muy pronto aquí con un nuevo melón por abrir. Muchas gracias a todos.

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5: Hoy tenemos a Daniela Contreras. Ella es abogada, voluntaria, civil en el terreno. Ella es una, en mi opinión, de las invitadas, por no decir la invitada más importante, a este ciclo de entrevistas, porque ella nos va a ofrecer el valioso y ciertamente desgarrador testimonio de ser una ciudadana directamente damnificada, que perdió su hogar y que, a su vez, lidera activamente la gestión logística, recepción y distribución de ayuda económica, medicamentos, alimentos y herramientas de trabajo en las zonas afectadas todavía al día de hoy, después de los pasados terremotos sufridos el 24 de junio del 2026. Su Instagram es @nanicontrera. Daniela, el día de hoy he logrado compartir contigo minutos antes de esta entrevista. Tienes una imagen, un texto que representa un poco lo que transita tu corazón, tu interioridad, por ser afectada tan directamente. Dice: querido Dios, no te pido que me quites las pruebas. Te pido que me agarres fuerte mientras las atravieso. Cuando me duela, dame consuelo. Cuando dude, recuérdame quién soy. Cuando me canse, fortaléceme. Y cuando no entienda nada, enséñame que no necesito entender, solo confiar en el proceso, en tu voluntad y en tu tiempo perfecto. Cierra con un amén. Me ha llamado la atención esta imagen porque el texto, no te pido que me quites las pruebas, puede ser que ya has aceptado los dos terremotos que has sufrido el país. Reconoces también lo mucho que te ha movido, jugando un poco con las palabras, que te agarres fuerte mientras las atraviesas, porque los terremotos, todos los terremotos van a tener consecuencias pues a largo plazo. Cuando te duela, que te duele. Cuando dudes, que te recuerde quién eres: abogada, voluntaria, una persona con un temple digno de admirar, porque en medio de esta circunstancia tu decisión de salvaguardarte ha sido servir, siendo tú una necesitada de servicio que ciertamente lo estás disfrutando, digamos, viviendo, recibiendo el servicio cuando no entiendas nada, dos terremotos, la cantidad de muertes, de pérdidas materiales, enséñame que no necesito entender esta situación en el país. No la entiendes tú, no la entienden millones de venezolanos, sino solo confiar en el proceso, en el servicio, en el comunicar, en el estar presente y transitar. Te pregunto, Daniela, ¿cómo estás hoy? ¿Dónde estabas el día de los terremotos y qué fue lo primero que pensaste cuando supiste de la magnitud de estos dos terremotos en Caracas y La Guaira?
3: Hola, Israel, muchísimas gracias por este espacio. Bueno, yo sinceramente hoy me siento un poco agotada. Ya estamos sintiendo quienes estamos en el voluntariado, en el terreno, en la calle, ayudando y sosteniendo a otras personas, pues estamos cansados, porque es normal, es parte de lo que hoy estamos procesando, de nuestras emociones, de lo que estamos somatizando, pero con muchas ganas de seguir, muchísimas ganas de seguir. Esa imagen ciertamente que estaba en mi WhatsApp, yo siempre he dicho que yo soy una mujer de mucha fe, y momentos como estos ponen a prueba nuestra fe, nuestras creencias. Nos preguntamos muchas veces por qué, y bueno, más allá de entender el por qué pasa, entendemos hoy más que nunca nuestro propósito y nuestro compromiso de quienes somos activistas. En el momento del impacto, yo estaba lejos de mi casa, en Venezuela y en La Guaira. El 24 de junio, el día que ocurrió el terremoto, es un día festivo que además tiene una celebración cultural que se hace muy presente en los estados costeros, en mi estado, que es el Día de San Juan, y se baila tambor. En ese momento yo estaba en un tambor y estaba lejos de mi casa. Honestamente, lo primero que yo pensé, porque quiero decirles que al momento no pudimos medir la magnitud, nosotros no sabíamos el impacto de esto. Sí, sentimos el temblor y ciertamente nos movió todo, o sea, literal y metafóricamente. Pero yo empecé a dimensionar la magnitud de este evento cuando nos quedamos sin señal, porque en el momento de verdad que la primera impresión es, bueno, saber que estoy bien y ver cómo me comunico con mis familiares para saber que ellos están bien, que las personas que quiero, que amo, están resguardadas y no pasó nada. Pero yo no medí la magnitud de esto hasta que horas después, sin poder llegar a casa, sin poder pasar de una parroquia a otra, sin señal y sin luz, me llega un mensaje de texto preguntándome si yo estaba viva. Alguien me mandó un mensaje de texto y me dijo, ¿estás viva? Caribe desapareció. Caribe es el lugar, la urbanización donde yo vivo, en la parroquia, o vivía, en la parroquia Caraballeda. Inmediatamente yo sentí mucha angustia y me sentí muy vulnerable. Me sentí totalmente desprotegida porque no sabía dónde estaba parada, no sabía qué me estaba enfrentando, no tenía cómo comunicarme o cómo comprender la magnitud de lo que estaba pasando. Fueron momentos muy angustiosos y evidentemente empecé a moverme para ver si podía primero conseguir a mi papá y a mi hermano. La verdad es que no supe de ellos por un largo rato hasta que, bueno, alguien me contestó una única llamada y me dijo, el edificio, todos lograron salir. Entonces yo dije, bueno, mi papá está vivo y mi hermano está vivo.

0: Realmente en ese momento, y es la percepción, lo que yo sentí acompañado con lo que he conversado con otros compañeros, con activistas, con mis vecinos, nos sentimos profundamente solos. No había respuesta, no teníamos un comunicado oficial, nadie dijo cuál era la magnitud en el estado, no teníamos cifras. Esa noche fue para nosotros larguísima, fue, tal como les digo, fue angustiosa porque no sab quienes estábamos separados de nuestros familiares no sabíamos qué había pasado, quiénes habían sobrevivido y quiénes no, qué había quedado en pie. Los únicos mensajes que nos llegaban, que eran de rumores, de alguien me llamó, de me pude comunicar, de me llegó un mensaje, como les digo, es ciertos lugares de La Guaira desaparecieron por completo. Los edificios se desplomaron. No hay pasos, hay muchos muertos. Y para quien no estaba físicamente con sus familiares, eso fue devastador. Fue una incertidumbre de, bueno, empezar en ese corto momentico abrumado por todo lo que pensábamos y sentíamos, ¿será que mi familia está viva? ¿Será que mi familia está bien? Yo soy profesora y me pregunté hasta por mis estudiantes. Yo decía, Dios mío, ¿cómo saber cómo llegar a los lugares? ¿Qué hacemos? ¿En qué podemos ayudar? ¿Cómo sabemos quién necesita ayuda? Estábamos solos, sentimos que estábamos solos. Eso fue muy desesperante.
1: O sea, es que yo también soy profesor universitario de producción de contenidos para redes sociales y estábamos ya de cierre, en la fecha de cierre de semestre, y la presencia de los alumnos y de los profesores, actualmente no estoy, en este semestre no estoy activo. Pero tengo contacto directo en las vías de comunicaciones internas de la Universidad Católica Andrés Bello. Podría concluir, escuchando los testimonios, leyéndolos tanto de estudiantes como de profesores, que estar luego de esto devastador en las aulas, un poco continuando o depurando esa emocionalidad primaria a raíz de los terremotos, creo que habla de una fortaleza interior, una templanza que creo que muchos venezolanos no sabíamos que teníamos, como es tu caso, me parece, me atrevo a decir que aún desde tu conciencia de mujer valiente, este nivel de valentía capaz es nuevo en tu saber de ti misma. Te digo esto por la siguiente pregunta que me parece que necesita un nivel extra de fortaleza para ser respondida. Daniel, en medio de la destrucción de hogares enteros, ¿qué objeto cotidiano, puede ser un juguete, una fotografía, un recuerdo, has visto o rescatado que refleje la fragilidad y a la vez la dignidad de la gente?
0: Bueno, yo creo que en medio del caos fue difícil aferrarnos a un objeto. Obviamente hubo muchas prioridades, el tema del rescate de las vidas humanas. Pero voy a hablar desde mi experiencia, desde la primera cosa que yo pude rescatar de mi casa y que además como partícipe de las labores de rescate y de ayuda, lo vi muy repetirse, fue un patrón entre la gente, y es que yo rescaté una foto. Yo antes de poder buscar ropa, buscar documentos, yo agarré una foto que estaba en mi casa, que para mí es muy significativa porque es una foto con mi mamá, quien falleció hace mucho tiempo. Y quizás es porque tiene que ver con que las enseñanzas o el recuerdo de mi mamá siempre me ha dado mucha fuerza, mucha fortaleza interna. Entonces, para mí esto fue fundamental. Yo me aferré a esa foto como símbolo de fortaleza, de resiliencia, de fe, de humanidad. Y cuando vimos los escombros y en los

0: hombros de otras personas, la gente buscaba sus fotos. La gente lloraba desconsolada cuando entre los escombros lograba ver un álbum. Inclusive en La Guaira pasó que empezaron a llevar los recuerdos fotográficos a un punto específico y quienes conocíamos a otras personas que estaban en la foto, tratar de hacérselos llegar. Creo que las fotografías, aunque ahora manejamos todo con fotos digitales, porque es en el teléfono, las subimos en las redes sociales, ese pedacito de papel que evoca tantos recuerdos, emociones, fue una parte importante de lo que la gente quería rescatar para conservar, parte de su historia.
1: Te voy a hacer una última pregunta que me gustaría que la relacionaras con la foto, porque creo que está ligada. ¿De dónde sale la fuerza para convertirse en voluntario, disculpa, cuando también se es víctima? ¿Por qué la foto? Tanto más si lo ves prudente. Si yo fuera tú, yo miraría la foto y conversara con mi mamá. ¿Qué te dice tu mamá cuando le hablas?
0: Ok.
1: Adelante.
0: Fíjate, en un contexto general, antes de decirte por qué para mí es tan importante el tema de las fotos y qué me diría mi mamá.
1: Sí.
0: La reacción del ciudadano común, del guaireño, fue organizarse, fue autoorganizarse. No sabíamos, así como tú comentaste anteriormente, que teníamos esta fortaleza interna que hoy en día nos permite sostenernos, nos permite acompañarnos en este dolor, en esta crisis, en esta tragedia. Nos organizamos de una manera espontánea. Esta autoorganización que fue comunitaria, como una respuesta inmediata, innata ante, bueno, la ausencia o el colapso de las instituciones del Estado. Porque cuando las instituciones formales se vieron superadas por la tragedia, el tejido social respondió. Y en este caso, el guaireño, la Guaira, como quien dice, es una sola vía. La Guaira tiene muchos habitantes y nosotros sentimos que es pequeña, de hecho es un estado con un solo municipio. Y en la Guaira todos somos familia. Entonces, los vecinos, los movimientos, las ONG, los grupos, los amigos, fueron la primera línea de defensa, la primera línea de ayuda. Una vez que nosotros supimos que estábamos bien o que empezamos a buscar a nuestros familiares, dijimos que okay, estamos bien, vamos a ver cómo ayudamos. Y así pensó la mayoría de los guaireños. Hubo una cierta corresponsabilidad social.
1: Sí.
0: Entonces, yo creo que de ahí se saca la fuerza para convertirse en voluntario aún siendo víctima. Hablo por mí, creo que es el sentir del gentilicio guaireño.
1: Sí.
0: El amor, la empatía, el sentido de pertenencia tan grande que tenemos con nuestra región, con sí, la sí. Guaira, el guaireño, así como yo hablo de la Guaira con un amor, con una admiración por su pueblo, por su tierra, que este sentido de pertenencia del venezolano y especialmente del guaireño nos hizo comprometernos con esto, con la ayuda. Aún trabajando, te digo de verdad, honestamente, con las uñas, con nuestras manos, con pocos recursos, transformando algunas ideas abstractas en acciones concretas. Creo que la fuerza viene de allí. En este caso, y tiene que ver con la foto, porque con el mensaje de mi mamá, yo crecí en una familia, valga la redundancia, muy familiar. Uh-huh. Afortunadamente, de ambos lados, de la familia de mi mamá y de mi papá, son familias muy unidas. Mm. Y yo diría que son gente muy preocupada, porque desde que yo estoy chiquita, siento, he sentido que mi familia se ha involucrado mucho en causas sociales y en ayudar. Entonces, tener esta foto y estas conversaciones, y creo que sí, que tengo, sé que tengo conversaciones con mi mamá, yo le pido que me dé mucha fe y que me siga encaminando con mi propósito. Creo que el tema de la familiaridad, de la familia, de los sentimientos tan profundos que tenemos por el prójimo y por nuestros compañeros, vecinos, amigos y cualquier persona en La Guaira, nos ha hecho poner primero la ayuda. Hace algún tiempo yo estaba en una actividad y me preguntaron qué me hacía feliz, y con toda honestidad yo les respondí que ayudar. A mí me hace muy feliz ayudar a la gente. Y siento que es parte de uno de mis propósitos. Entonces, esa foto, esa charla, esa enseñanza, esa convicción con la que yo crecí en mi familia, hoy se materializa más que nunca. Creo que eso ha sido clave.
1: Me parece increíble, Daniela, que no sé si tienes conciencia de ello, que hablas como ciertamente es la realidad, que después de los terremotos la vida continúa. No suenas como quien ha perdido toda esperanza, todo sentido. Y más allá de otro tipo de problemas graves, cada problema tiene en la vida de cada uno su justo peso dentro de su propia cosmogonía. Y el tuyo está directamente vinculado con la muerte. Así, y que puedas hablar desde tu propósito, desde tu deseo de servir, es decir, de vivir, de continuar, no solo habla muy bien de los venezolanos ni de los guaireños, sino puede extrapolarse a cualquier situación límite que cualquier ser humano pueda vivir a lo largo de su historia de vida. Yo te agradezco, Daniela, este tiempo, que aunque parece breve, creo que para el que lo sabe aprovechar, lo que nos has compartido puede tener una repercusión sostenida en el tiempo. Estoy poco menos que conmovido, al borde de las lágrimas, por saber que los guaireños, que son quienes habitan la zona cero de estos dos terremotos, siguen amando profundamente sus tierras y tanto más a los suyos. Creo que tu fortaleza va a tener repercusiones positivas para ti, para tu padre, para tu hermano, y que ese agotamiento es parte de tu condición humana, que también es lo que hace loable que veas un día después de otro día, y que sigas avanzando. Yo te agradezco con todo mi corazón todo lo que nos has compartido, porque creo que es muy significativo, es muy poderoso, no son palabras entre mucho ruido. Gracias, Daniela.
0: Gracias a ti, gracias de verdad por este espacio, por permitirme mostrar un poquito, quizás una ínfima parte de lo que estamos sintiendo, lo que estamos pasando hoy. Para nosotros es vital tener voz en distintos espacios, porque eso hace posible no solo que la gente quizás nos entienda, que sepa lo que estamos pasando, sino que nos ayude. Yo quisiera, si puedo, si me permite, cerrar con un mensaje.
1: Sí, adelante.
0: A las personas que están escuchando este programa, este testimonio, que me están escuchando desde un lugar seguro, desde su casa, desde su oficina, desde su carro, desde un espacio donde se sienten protegidos. Yo les digo que la emergencia no termina cuando se acaba la noticia. Nosotros, los venezolanos, especialmente los guaireños, perdimos eso, perdimos nuestro espacio seguro. Perdimos nuestro techo, pero no hemos perdido la dignidad, no hemos perdido la fuerza y no hemos perdido las ganas de salir adelante. La ayuda que cualquiera pueda brindarnos hoy es el puente que nos sostiene, que une a nuestra gente y que la mantiene de pie. Yo les pido encarecidamente que no nos dejen solos y que sigan ayudando porque Venezuela y porque La Guaira hoy más que nunca los necesita. De verdad, gracias por este espacio.
1: Muchísimas gracias, Daniela. 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Gracias.
0: Gracias a ti.
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0: Bueno, va, quedaos con este nombre, quedaos con el nombre de hoy, con Subtónica, y quedaos con canciones como las que estamos escuchando, ¿eh? Porque la verdad que es que siempre hablamos aquí, ¿eh?, de ese poder, bueno, pues ese poder que tienen las canciones de grandes estribillos, ¿eh? Ese momento en el que todo sube, en el que aíslas del mundo y te dejas llevar por algo que se repite un par de veces o tres, y vamos, eso yo creo que hay pocas cosas similares a eso, ¿eh? Poco se habla, Paco, de eso.
1: Pues sí, y además con la persona que vamos a hablar, con que es el líder del grupo Subtónica, ya lo entrevistamos hace unos años, y tú titulaste, cuando hicimos aquella entrevista, el arte del estribillo coreable.
0: Total.
1: Y seguimos manteniendo esa opinión. Y además, un disco todavía mejor. Para mí es como el Thriller. Cuando Michael Jackson hizo el Thriller, era difícil luego grabar algo más.
0: Complicado.
1: Pues Subtónica lo han conseguido con este maravilloso disco que se llama Salvarnos. Hablamos con Javier. Buenas, ¿qué tal, Javier?
2: Muy buena, pues encantado. Estaba aquí ruborizado de escucharos. Un placer que tengáis esa sensación. Es cierto que las canciones al final te van, es como montar en un pequeño vehículo, ¿no?, que te va haciendo ese pequeño viaje, y la verdad que los estribillos, pues bueno, siempre los que nos dedicamos a hacer canciones, a darle énfasis, digamos que el momento culmen de ese vuelo, y efectivamente el tema que ha sonado, pues bueno, es uno de ellos, y me alegro, ¿no?, que lo haya conseguido y que haya llegado, ¿no?, que es importante.
1: La verdad, Javier, te felicito, te felicitamos por este gran trabajo. Yo creo que es un rock melódico todavía más potente, si cabe, de los discos anteriores. Una voz mucho más clara, no tan rasgada, creo que sería la diferencia, ¿no?, de las otras canciones. Una voz, bueno, más melódica y muy reivindicativa también, hay que decirlo.
2: Sí, yo coincido en lo de la voz. Yo creo que, bueno, al final uno como vocalista se va intentando buscar o encontrar de alguna forma, y quizás, tal y como indicabas, ¿no?, pues el desconocido y ese disco que hablamos hace un par de años, que tuvimos también una charla, pues efectivamente, bueno, pues era un poco una intención más de rasgar ahí la voz. Aquí hemos... Bueno, está en ocasiones, pero en general está, como tú bien indicabas, más limpia. Y en cuanto a los textos, la intención, bueno, pues siempre nos somos permeables, ¿no?, a la sociedad, a los problemas que tenemos actualmente. Y bueno, pues no cabe duda que cuando se ha compuesto este álbum, en fin, uno pues vive y sufre y se alegra también de muchas cosas, pero hay que poner el punto sobre la IE, y los que nos dedicamos a hacer canciones, digamos, con cierto compromiso intelectual, pues tenemos que decirlas como algo natural, ¿no? Como el escritor que en su novela habla de determinadas cuestiones, o en fin, o el dramaturgo, en fin, cualquier disciplina artística. Y para mí es una seña de identidad, pues ser, como te digo, permeable con lo que está ocurriendo y con lo que creo que hay que contar, ¿no?
1: Además, que la semana pasada, cuando le dije a Israel, digo, la próxima semana vamos a traer a Subtónica, él se acordaba de la entrevista de hace unos años, y le dije, es un disco necesario porque es muy reivindicativo, necesitamos discos como Salvarnos, con unas letras poéticas donde lo dices todo. Yo creo que como letrista, yo creo que si ya nos gustó el disco anterior, aquel doble disco de Parado en Dos, este yo creo que, de verdad, te lo voy a decir y soy sincero, no es peloteo, es que de todo lo que hemos hecho este año, y mira que hemos traído a mucha gente, para mí es el mejor, y lo voy a decir claro, el mejor disco que hemos presentado en La Canción de Paco. Así lo digo.
2: Ah, pues muchísimas gracias.
1: Podéis aplaudir, chicos. Ahí.
3: Sabíamos.
2: Un placer de verdad escucharos. Yo hoy lo hablaba con un compañero músico, ¿no?, el que, bueno, pues ahora, ya sabes, ¿no?, pues la gente te va dando feedback del álbum, ya que está en plataforma y demás. Y bueno, pues es cierto que cuando uno se plantea hacer un LP, ¿no?, o 10, 12 canciones, Al final, bueno, hay que trabajarlo bien para que no sean, bueno, pues 3-4 buenas y el resto un poco por ir al estudio y ahí rellenar. Y entonces me lo planteé, digamos, tenía ganas de hacer un disco redondo de verdad, de que fuese homogéneo y de que perdurase también el tiempo, que me dieran ganas de a mí de escuchar, que bueno, pues afortunadamente de vez en cuando, imaginaos lo trillado, ¿no?, que lo tengo, pero de vez en cuando me entran ganas y me lo pongo en el coche o en casa y lo disfruto, ¿no? Y para eso hemos tenido que trabajar bastante, hemos llevado casi 25 canciones, que se descartaron, bueno, pues 15, primero hubo una criba, se grabaron 5 y al siguiente año se grabaron 5. Entonces, bueno, pues yo creo que eso al final, o por lo menos en mi caso, me funciona en el sentido de que bueno, de que uno, por muy productivo que quiera ser, pues bueno, al final todo tiene unos plazos y hay veces que, bueno, pues que las canciones no salen como a uno le gustaría y cree que tiene algo bueno, pero le da 20 vueltas y al final resulta que hay otra mejor o que se equilibra más. En fin, que yo creo que eso también ha sido importante a la hora de plantear, pues, una cara A, una cara B, porque lo hemos fabricado en vinilo, y que esté equilibrado, ¿no? Que tenga coherencia unas canciones con otras, pero que son distintas, ¿no? Tienen personalidad una en relación con la otra, y bueno, yo creo que eso, al menos en este caso, ha funcionado bien, trabajar mucho y filtrar también, ya te digo, ¿no? Han quedado como 12 o 14 canciones fuera, así que, bueno, pues, otro disco que se ha quedado ahí en el cajón. Así que, bueno, pero contento.
1: Pues venga, vamos a ir escuchando alguna de las canciones de este Salvarnos. Y yo creo que esta primera canción que hemos escuchado, Para creer que estamos muertos. Y el segundo single ha sido este Jueces en Berlín, que os va a encantar escucharlo.

0: Yo no sé si lo han hecho aposta o no, Paco, pero yo tengo que preguntar a nuestro invitado de hoy si esta apuesta por algo así como el rock de estadio es buscada o es que les ha salido así.
1: Yo creo que ha salido un poco así, ¿no? No creo que a esta altura, con mi edad y mi trayectoria, bueno, nunca se sabe, ¿no? Pero en principio no he buscado en el sentido, bueno, voy a explicarme, en el sentido de pretendidamente comercial, digámoslo de esa manera, ¿no? Pero es un poco lo que hablábamos al inicio de los estribillos, del tipo de canción, ¿no? De que tenga una parte coreable que engrandezca la obra. Yo creo que eso es señal un poco de identidad, ¿no?
0: Sí, claro. Entonces... pero es que hay una cosa que creo que es muy interesante y es algo que mucha gente no se fija en música, pero que es el aire que contiene una canción, ¿no? Es decir, la sensación de si estás en un sitio pequeño o en un sitio grande, y muchas de ellas pasa pues como cuando escuchas a Coldplay, escuchas a O2, escuchas a ciertos grupos, que las sensaciones son de que el espacio en el que suenan los elementos es un espacio muy muy grande, ¿no? Y la verdad que esta canción es flipante, o sea, que felicidades.
2: Sí, sí.
1: Muchas gracias, la verdad que la producción ahí
0: es brutal.
1: Es muy importante, ¿no? El trabajo de Pachi García ha sido maravilloso y bueno, pues han mencionado para mí U2, es como, no sé, es como hablar de algo que llevo en el ADN. Es complicado que no estén de alguna u otra forma. Bueno, pues una influencia que dentro del rock internacional para mí, bueno, pues ya te digo, ¿no? He crecido con ellos y bueno, pues siempre de alguna u otra manera estarán ahí presentes, y es posible pues bueno que algunos delays, ¿no? de guitarra, algunos espacios pues tengan esa sonoridad, porque bueno, al final nos estamos moviendo en un rock pop, ¿no? Que al final tiene elementos o matices comunes, así que bueno, pues encantado de lo que me dice, me alegro mucho.
0: Incluso nuestro compañero Fran acaba de sacar un cartel y estaba diciendo, ¿me recuerdas?
3: Es que sí, todos estos grupos que estáis

0: estamos ahí totalmente arriba, ¿no? Estamos confiando, esperanzados en que todavía queden, ¿no?, jueces en Berlín, o sea que justamente buscamos eso y me encantan también, o sea que es maravilloso.
1: Es una canción crítica sobre la injusticia, que cuando te, aparte de esta canción que, bueno, que es impresionante, cuando te pones estas canciones con los auriculares y vas caminando a un paso firme, no paseando, sino caminando, y te lo escuchas y te envuelve y es de piel de gallina. La verdad que me ha tocado mucho este disco porque lo veo muy como muy mío, o sea, como me identifico mucho con las letras, con esa crítica que haces a la situación, y me parece que es una maravilla. Necesitamos discos como esta canción que vamos a escuchar ahora, que se llama Es hora de cambiar. Vamos a escucharla.

0: Lo necesitamos, es hora de cambiar, ¿no, Javi?
1: Sí, la verdad que este tema es un poquito autoterapia, sí. Aunque no lo ponga siempre en primera persona, pero sí, ¿no? Nos quedamos a veces en el bucle, en la rueda de hámster, ¿no? Como dice ahí una parte de la canción, y bueno, pues para recordarnos que sí, ¿no? Que lo que está un poquito torcido, y ya lo hemos comprobado que está torcido, pues debemos cambiar por dentro para ver que lo de fuera también puede modificarse, así que sí, es hora de cambiar.
0: El disco ya lo has presentado en directo en varias ciudades, creo que te falta Madrid y alguna más que estás haciendo. ¿Cómo ha sido la respuesta del público?
1: Bien, la verdad que estamos yendo a sitios de aforo reducido, inicialmente con los vinilos a cuestas, como yo suelo decir, ¿no? Porque, bueno, lo hemos sacado en la web que se puede comprar, pero nos gusta la idea hecha de la vieja escuela de llevarlo contigo y tocar en espacios. Estamos tocando en formato acústico, que las canciones también tienen otra dimensión, ¿no? Con guitarra eléctrica y guitarra acústica. Y la gente, la verdad que está disfrutando mucho, están conectando, estamos vendiendo vinilos, que también es importante para ir poco a poco, ¿no? Pues creciendo y lentamente, ¿no? Picando piedra, disfrutando del camino, porque la verdad que otra cosa también que a veces se nos olvida, que es disfrutar con las canciones cuando está tocándola en directo, y la verdad que me siento muy muy a gusto, ¿no? Me emociona, me traen cuando la estás cantando, aunque pone el chip de intérprete, pero al final, bueno, pues la has escrito en tu habitación, o en la playa, o de viaje, o donde sea, y realmente pues te toca, ¿no? Cierta fibra, y lo estoy, la verdad que disfrutando muchísimo. Además estoy yendo con mi hijo pequeño, que está con la guitarra eléctrica acompañándome, o sea que estamos viviendo una experiencia, la verdad que muy muy especial, porque él grabó también, hay un par de intros de guitarra que la grabó en el disco, y ya te digo, la verdad que estamos encantados, tenemos todavía bastantes fechas, y por lo menos, bueno, pues todo lo que queda de año y un poco del siguiente tenemos previsto seguir haciendo presentaciones.
0: Hace unos años nos quedó en la espinita de Barcelona, estuvimos hablando de a ver si había posibilidad, al final no pudo ser, pero espero que esta vez sí, ¿no? ¿O no?
1: Sí, está.

0: Está previsto porque, de hecho, bueno, pues Valencia es la primera que, digamos, ciudad que nosotros somos de Córdoba, y Valencia quedó pendiente la gira anterior, y bueno, podemos hacer también Barcelona, y si no me equivoco, pues estamos ahí mirándola para, o bien para final de año, para principio del 27, pero sí, queremos ir porque nos quedó, como tú bien dices, pendiente, sí. Así que con este salvarnos estaremos allí seguro.
1: Por cierto, estamos hablando de la música, y es verdad, ha habido varias, pues bueno, referencias a U2, a Coldplay, a The Killers, con aquel Animals, no tan chulo, pero no nos olvidemos también de la letra, que es muy importante. Aquí, entonces, entronaríamos un poco con los grandes cantautores como Aute, o los grandes de los 80 como Antonio Vega o como Los Secretos, o sea, vamos por esa línea. Pero tus letras tienen algo diferente, y es que son necesarias, o sea, los cantautores siempre han sido necesarios, pero hoy día más que nunca tus canciones son necesarias, son vitamina, como esta canción que vamos a escuchar, que se llama Cuando Todo Arde, que es la última del disco, y ya sabemos que siempre nos gusta reivindicar esa última canción, porque muchas veces no se llega a escuchar, y nosotros aquí la reivindicamos. Vamos a escucharla.

0: Muy grande Javier. Javier Estévez de Subtónica Cordobés, con ese nuevo disco que se llama Salvarnos, producido por Pachi García Alís. Felicidades también a Pachi, porque ha sido un disco muy bien trabajado, muy bien. Ya está claro que habéis seleccionado, habéis trabajado muchísimo para ofrecernos esas canciones. Y encima me dices que hay unas cuantas más para un nuevo disco, con lo cual, estupendo. Habéis trabajado muchísimo, Javier.
1: Sí, sí, la verdad que sí. Y lo único es que es cierto que cuando uno, vamos, a mí por lo menos tengo la tendencia que cuando uno descarta algunas canciones para un álbum, y al final yo estoy siempre escribiendo, ¿no? Entonces, normalmente, y si no me equivoco con Subtónica, nunca me ha pasado que haya podido rescatar alguna anterior, ¿no? Como que se quedan ahí y bien por... También pasa una cosa, ¿no? Que en el fondo, si eres honesto, dices, bueno, si se quedó fuera antes, por algo sería, ¿no? Entonces, no sé, yo soy más de la opinión de crear cosas nuevas, y bueno, pues ya llevo un tiempecillo componiendo también cosas nuevas, pero bueno, lo importante es que el trabajo se filtre, y como tú indicabas, pues que se han seleccionado las que hemos creído mejor para hacer un álbum, pues, redondo, que era el objetivo.
0: Pues como dijo Israel hace unos años, vamos a completar un poco la frase: el arte del estribillo coreable, de una música hipnótica que te envuelve y una letra que dice vamos a cambiar. Así que con eso nos vamos a despedir, y lo vamos a hacer con una de las canciones que también me gusta muchísimo, y nos explicas así un poco rápido que de qué encontramos en Líneas Rojas.
1: Sí, pues Líneas Rojas habla un poco más del plano, el plano afectivo, ¿no? Tanto de pareja o de amistad, cuando hay una relación muy estrecha, y bueno, por diversas razones que todos hemos vivido alguna vez, pues una de las dos partes cruza esa línea roja, y bueno, pues reflexiono sobre eso, sobre la parte de responsabilidad, y siempre con un punto de luz de que bueno, pues al final no todo está perdido, y que hay posibilidad siempre de reconducir la situación, y bueno, pues espero que le guste a todos los oyentes este Líneas Rojas.
0: Pues muchas gracias, Subtónica, Salvarnos 2026. Nos vemos prontito en los escenarios, y espero que podamos hablar en directo después de tu concierto en Barcelona, bien merecido. Muchas gracias.
1: Fantástico, Javier. Muchísimas gracias a todos. Un abrazo, gracias de verdad.
0: Adiós,
1: chao. Chao.

0: ¿Cómo me gusta la propuesta de hoy de la canción de Paco? Porque es directa, es auténtica y es de aquellas, pues de aquellas que no te dejan estar quieto en la silla, ¿eh? Porque realmente te sientes, bueno, impelido a bailar, a moverte y a estar muy, muy activo con estas canciones. Me encanta. Paco, esto es absolutamente brutal. No sé quiénes son, no me has explicado nada y quiero que me los presentes.
1: Pues es un grupo muy original porque mezcla muchas cosas actuales, pero con toque antiguo de muchos estilos mezclados y dan para mucho. Y yo creo que cuando los descubrí, digo, vamos, estos vienen, vamos, directos. Y además que tenemos la oportunidad de verlos en conciertos del que vamos a hablar. Hablamos de los buenos valedores y hablamos pues con Kevin Sabariego, que es el cantante y guitarra eléctrica de la banda. Buenas, ¿qué tal, Kevin?
2: Muy buenas tardes, ¿qué tal?
1: Pues muy contentos de haber conocido vuestra propuesta musical, y sobre todo porque presentáis este nuevo disco con 9 o 10 temas que se llama El Gran Silencio, que es la canción que precisamente acabamos de escuchar. Además, he estado leyendo un poco vuestra historia y erais unos amiguetes del barrio de Gracia, donde la rumba y los estilos más de pueblo pues afloraban, ¿no?
2: Sí, bueno, nosotros no somos propiamente de Gracia, pero coincidimos fortuitamente, sí, hace unos 3 años o así. Yo con Carlos, con Oli, guitarra flamenca de la banda, nos conocemos desde chavales. Yo soy de Badía del Vallés y él es de Barbará, somos del Vallés, de la periferia.
1: ¿Como nosotros?
2: Sí, correcto. Pues nos conocíamos hace muchos años y ya tocábamos en esa época juntos en la calle y años después nos reencontramos de forma un poco fortuita en justo ahí en Gracia, que fue una época que coincidimos todos viviendo allí, y pues mira, muchas horas de bar y muchas horas para darle al coco y para tocar la guitarra, sí.
1: Además, veníais de grupos diferentes que ya hacíais un estilo también diferente unos a otros, y al juntaros, pues creáis como esta originalidad que yo no creo haber escuchado. Podemos haber escuchado un poquito más rumbero, pero esa guitarra eléctrica que nos recuerda mucho a esa música inicial del pop español, de Pequeñique, Relámpago. Y bueno, mezclado con el bolero, con el blues, o sea, es bestial, como decía Israel, nos parece súper original. ¿Cómo surgió la idea de mezclar todos estos estilos, en principio antagónicos?
2: Pues igual, de la misma manera, de forma como bastante orgánica, porque es lo que te comentaba, nosotros somos tres individuos, bueno, somos cuatro en directo, también tenemos a... Siempre vamos con Marc a la percusión, Marc Trías. Pero bueno, somos tres colegas que cada uno teníamos como nuestro bagaje y nuestro banco de influencias. Oli más en el campo del flamenco y de la rumba. Héctor es, bueno, uno de los principales guitarristas eléctricos de la escena de Barcelona y de España. O sea, en Rayman Blues, ya rock and roll, blues. Y bueno, yo un poco en poco en medio. Yo toco la guitarra eléctrica, yo vengo del mundo del rock and roll y del blues, pero también de tocar en la calle rumba y de aprender un poco flamenco. Y entonces los pongo en contacto yo porque yo era como un proyecto que quería empezar, no sabía muy bien qué forma darle, y cuando se me ocurrió que tenía dos colegas que tocaban la guitarra de puta madre, se me ocurrió como darle una vuelta al concepto del trío de guitarras, ¿no? Que era una formación muy popularizada en los años 40, años 50, en Latinoamérica sobre todo, ¿no? Con los Panchos, todo el mundo tiene en la cabeza como el imaginario de banda de tres tipos tocando la guitarra y cantando, y que en los 70 también en España aquí hubo como muchas bandas que se abanderaron.
1: Sí, los Rumba 3, los Chichos.
2: Los Chichos, los Amaya, los Rumba 3, sí. Hay como muchas... O sea, es una formación que está de alguna manera en desuso, y que la queremos reivindicar y bueno, pues darle como importancia también a la guitarra, sin ser un disco y sin ser un proyecto guitarrero de estos de solos y bueno, al final son temas, pero sí que poner un poco otra vez en escena la guitarra, que creemos que se está perdiendo un poco el instrumento en directo y reivindicar eso. Y es por eso de esta forma natural de la por la que abordamos diferentes estilos, porque cada uno tiene una forma de tocar y cada uno aborda la guitarra desde su conocimiento, desde su cariño al instrumento, y por eso más o menos tocamos esta amalgama de estilos.
1: Si te parece, vamos a escuchar el primer single de este, El Gran Silencio, que se llama 20 dedos, que tiene ese ritmillo paso doble mezclado con todo lo que estamos hablando. Escucharlo, ya veréis.

0: Me parece alucinante esta propuesta, Paco, me encanta. Y tengo que preguntarle pues a nuestro invitado, nos ha pasado en el estudio, no diremos a quién ni cómo, pero es muy común que historias como esta a todo el mundo les resuene, porque esto a quién no le ha pasado, ¿no? Y la verdad, me imagino en los conciertos un montón de gente a deciros, mira, eso que estás explicando me ha pasado a mí, ¿no?
1: Sí, es la manera que tenemos de vender este tipo de canciones.
0: ¡Qué buena!
1: Y sí, nos ha pasado. De hecho, este tema lo en principio de enero, no sé si fue el día 2 o a principio de año, hicimos un bolo en Jamboree también y tocamos un par de temas del disco con primicia y tal, y hostia, y la gente, este tema, por ejemplo, lo tocamos y funcionó muy bien, y es verdad que luego hablamos y la gente decía, hostia, qué cabrón, cómo se le ha aburrido. Bueno, se te ha ocurrido porque igual te ha pasado a ti, que por eso se le ha ocurrido a uno.
2: La verdad es que sí, además, aparte de ese sentido del humor que le dais a las letras, la voz que tienes que nos encanta, la guitarra eléctrica nos seduce un montón porque le da un juego y una novedad precisamente a estas canciones, que ya digo que mezclan pues muchos estilos. Así que felicidades, chicos. Además, que decir que los buenos valedores estuvieron en Samboy, estuvieron en Las Musas hace un poquito.
1: El verano pasado.
2: Efectivamente, y queremos que volváis, porque bueno, yo creo que hay que estrenar ese disco aquí en Samboy. Por cierto,
1: un sitio muy bonito. Hicimos un bolo a mediodía. Y sí, un sitio muy agradable para tocar.
2: Sí, en Las Musas.
1: Correcto.
2: Y ahora pues tenéis un concierto el día 15 de marzo en Barcelona, pues también al mediodía, a las 12:30, en Jamboree, vais a presentar estas canciones.
1: Correcto, sí, el día 15 va a ser la prueba de fuego. Llevaremos al directo el álbum entero. Bueno, tocaremos algo también de otros temas del otro álbum o de los otros álbumes y sí, es como ya decía, es la prueba de fuego, llevar al directo temas que no hemos tocado nunca, que todavía hay temas que tenemos que acabar de arreglar. De hecho, ahora cuando te cuelgue voy a coger la guitarra y voy a tirarme un ratito estudiando y sí, a ver, siempre mola y siempre hay nervios para ver cómo se reciben y cómo suenan en el escenario y el día 15, el domingo 15, hacemos el bolo también a las 12:30, uh-huh. En Jamboree, en la Plaza Real. No quedan muchas entradas, pero todavía quedan algunas, así que si tenéis ganas de ver el directo, que yo creo que es nuestro punto fuerte, pues eso, el domingo que viene estaremos ahí.
2: Pues si te parece, vamos a seguir escuchando alguno de los temas, otro de los singles, se llama Orquídeas y Claveles. Más a ritmo de salsa, si puede ser. Venga.

0: Qué pasada, ¿eh? Veo de todo, o sea, me encanta quedarme con la mezcla que tiene. Sí. Escucho a Pata Negra, escucho al Gypsy Jazz, escucho absolutamente al Jazz Manouche, escucho de todo y me encanta. Felicidades por lo que habéis conseguido, ¿eh? Sí, una maravilla, sí. ¿Eh?
1: Muchas gracias. Qué bien que tocan mis amigos, ¿eh?
2: No, que tú también.
0: Qué maravilla, qué maravilla.
2: Hay que decir que aparte de Barcelona, pues empezáis como una gira de presentación, vais a pasar por Madrid el 30 de abril, en Zaragoza el 1 de mayo, y llegáis a un sitio al que le tenéis mucho cariño, que es a México. Vais a estar en octubre, que ya habéis estado presentando vuestras canciones en México.
1: Sí.
2: Qué suerte, ¿no?
1: Sí. Si no pasa nada raro, este año volveremos. Sí, mucha suerte. Hemos ido, el año pasado fuimos en contexto de un festival para, que se llama Paradiso, que lo lidera un amigo mío, un amigo de hace mucho tiempo, y es un festival como de diseño, arte, cultura, y nos invitaron a hacer un bolo allí, y también hicimos como un pequeño proyecto de colaboración, que hicimos el segundo EP el segundo trabajo de directo, perdón, que es un EP de 4 temas, lo hicimos para presentarlo allí, y sí, tuvimos la oportunidad de tocar allí. Y como te decía, si no pasa nada raro, este año en octubre volveremos a ir. Y sí, una experiencia, pues, ¿qué te voy a decir? Fantástica.
2: Hay que recordar que los buenos valedores tienen 3 discos en el mercado. En el 2023, Alma Podrida, con 8 canciones. Un EP en el 2025 con Apuntes para una luna de miel. Y ahora esto, El gran silencio, con canciones que, si me vas a permitir, se llama Ya no creo en el amor, y se la voy a dedicar a algunos de los compañeros y me la dedico yo mismo, porque la letra nos va perfectamente a los que estamos aquí ahora en la mesa. Así que vamos a escucharla.

0: Pues los de la guitarra muy bien, pero el de la voz también. Madre mía, qué expresividad, qué maravilla. O sea, qué garra y qué de todo, ¿no? Me mola un montón porque no esa voz no está ahí, no está cantando. Está expresando y está realmente, Paco, está de alguna manera narrando lo que le pasa. Es espectacular.
1: Es que en estas canciones, las letras, como ves que es de amor y de desamor, pues tiene esa parte de coplera, de bolero y muy de sentimiento muy profundo. Y yo creo que Kevin, ostras, esa voz
0: lo clava.
1: O sea, qué mejor que sentir una canción, Kevin. Eso es la música, ¿no?
2: Qué bien, me vais a tener que llamar todos los jueves.
1: Pues todos los jueves te llamamos.
0: Pero que es verdad, ¿eh? Es verdad. Me encanta.
2: Muchas gracias. Pues sí, se intenta, ya te digo. O sea, sí, son canciones que piden un poco lo que comentáis, pues intentar un poco, bueno, interpretar más que cantar, a lo mejor. Y sí, se hace lo que se puede.
1: Además, decimos lo de la copla porque había hecho una versión de Juanita Reina, Francisco, sí, Alegre.
2: Eso es. Sí, mira, es un tema que desde el principio de Valedores, desde que empezamos a hacer bolos, es un tema que tocamos en directo, porque era un tema que yo tocaba normalmente con la guitarra yo solo, y me dijeron estos, tío, ¿por qué no le vamos al directo, que está guay? Aparte con la guitarra eléctrica, haciendo como el fraseo de las trompetas y tal, queda como un poco western y mola. Y llevábamos arrastrando como esta versión en directo bastante tiempo, y hemos dicho, mira, ¿por qué no vamos a grabarla? Y así ya la tenemos registrada. Y sí, es el tema que cierra el disco, Paso Doble Taurino.
1: ¿Sabes qué pasa? Que nosotros también reivindicamos las últimas canciones porque son las que a veces menos no llegamos a escucharlas, y yo creo que
2: bien
1: también...
2: Bien hecho. Hay verdad. Que reivindicar las últimas canciones porque, mira, a mí lo que me ha pasado ahora es que este disco lo grabamos, me parece que lo grabamos en noviembre o así, entonces se quedó como aparcado porque lo íbamos a mezclar en enero, y entonces en enero hemos mezclado y masterizado y como que lo he dejado de escuchar un poco. Y luego he estado escuchando pues los singles y tal, y entonces esta semana pasada que lo hemos sacado, digo, voy a escucharlo otra vez. Y entonces le he cogido cariño a las últimas, porque son las que tenía menos escuchadas, y digo, coño, al final lo de poner... A ver, el orden del disco es importante, porque a nosotros nos mola... Aparte que no somos muy muy fans de esto de los singles y tal, mira, los hemos sacado porque, mira, porque de alguna manera... Es la manera que hay de funcionar, pero nos gusta entenderlo como una obra entera. Y bueno, pues nos parece determinante dónde colocar los temas dentro del conjunto. Y es lo que tú comentas, que no porque sean los últimos tienen que ser los peores temas. De hecho, hay muchos discos que lo que comentas, que coño, los temas que están para el final son temas que están muy bien.
1: Pues vamos a escuchar esta gran versión. Francisco Alegre.
2: Venga, va.

0: Yo tengo, mira, quiero preguntarle a un compañero, quiero preguntarle a Andreu porque es más joven y yo creo que es súper importante, pues oye, pues saber qué es lo que escucha, cómo lo ve, que porque es música que por edad quizá no le toca tanto a él.
1: Hombre, sí que es verdad que por edad no me toca tanto, pero el rato que he estado escuchando me ha estado gustando.
2: Ah, pues muy bien. Muy
1: la
2: bien.
1: Verdad que tal vez no es mi género, que sería el reggaetón, lo que escucha mi generación, pero a mí no me gusta mucho, prefiero este tipo de música, la verdad.
2: Bueno, otro acólito que tenemos, Kevin. Los buenos valedores. Ah, que ha colgado. Bueno, pues parece que hay un problema técnico. Ahora nos pondremos, recordamos que los buenos valedores... están presentando la canción El Gran Silencio, el disco con los nuevos temas, 10 temas, y el próximo 15 de marzo en Barcelona a las 12:30, pues en la sala Jamboree, pues estarán presentando este disco. Claro, Andreu, es que aquí son músicas que a veces, pues bueno, estamos hablando de los años 40, 50, pero sí que hay una cosa que les define, que es esa parte de rumba, ese sí. Flamenco que sí que es más popular, ¿no? Aquí en Cataluña, por ejemplo.
1: La verdad que sí, yo creo que mi generación tiene ya un poco de miedo de escuchar esta música de antes y la verdad que creo que se pierde muchísimo.
2: Pues sí, porque son estilos que son nuestros también, son de raíz, y además, como decía Kevin, pues tenemos los instrumentos son todos orgánicos y claro. Bueno, fabuloso.
0: Pues Kevin, nos decía el compañero más joven de la mesa que pese a que no es el tipo de música que suele escuchar, que le había sorprendido muchísimo, que estaba bastante alucinado con lo que estaba escuchando, o sea que creo que es una opinión bastante interesante. ¿Os suelen venir gente, pues a lo mejor de una generación que no es la habitual en cuanto a este tipo de música?
3: Pues te tengo que decir que yo cuando empecé el proyecto no tenía muy claro a quién le podía interesar claro. Esto y a quién le podía funcionar. Y te tengo que decir que el abanico, o sea, es un proyecto que es muy transversal de público. Tenemos como gente nuestra quinta ya de entre 35 y 40 uh-huh, años. Uh-huh. Pero es que es un bolo que realmente lo he visto. O sea, he visto que ha pasado, que ha venido una persona y ha venido a vernos otro bolo con un ligue, ha podido venir a otro bolo con su madre y ha podido venir a otro bolo con colegas del curro. O sea, sí que es una edad un poco... A ver, no nos viene gente de 18 años, pero puede venir y le puede molar. Al final... yo creo que es lo que te he comentado antes, creo que el directo funciona muy bien. Funciona muy bien en formatos pequeños, medianos, formato grande, pues igual no es un proyecto para tocar en un sitio como muy grande, pero en formato pequeño funciona muy bien, porque conecta mucho y a nosotros nos mola mucho el... Claro, vamos muy muy pelados, somos tres guitarras y un percuta. No tenemos graves, no tenemos bajo, no tenemos bombo. Es muy honesta la propuesta y bastante visceral el directo. Entonces, creo que, no sé, mucha gente nos repite y, no sé, creo que una cosa que a mí me gusta es que es muy transversal de el abanico de público.
2: Kevin, ya tenemos que ir acabando. Dos cositas. Una, las castañuelas de Francisco Alegre, ¿de dónde sí. salen?
3: Bueno, pues Marc es el que las toca.
2: ¡Qué guay!
3: Sí, pillamos un... Ya te digo, que como empezamos a hacer este tema en directo, le dije, Marc, te tienes que comprar castañuelas, amigo. Y no solo te las tienes que comprar, sino que tienes que aprender a tocarlas.
2: Fabuloso.
3: Y sí, bueno, como era un paso doble, hemos decidido hacerlo con castañuelas, sí.
2: Bueno, y una última cosa es que además conserváis una estética, ¿no? Es decir, yo he visto imágenes vuestras y fotografías que, bueno, que sí que tenéis ese recuerdo a esos tríos de boleros latinos y españoles que hubo. Mezcláis un poco la americana con flores, pero también con las camisas de cuello alto, hay un cuello ancho. O sea, habéis cogido una estética también muy muy guay para hacer las portadas de los singles y vuestras propuestas, así que una maravilla.
3: Sí, hombre, creemos que es muy importante la estética, aparte que siempre lo hablamos que somos un poco presumidos nosotros también y nos gusta ser guapos, entonces es sencillo decirle, yo qué sé, a veces hemos estado en otras bandas decirle a uno que se ponga un traje, madre mía, cuesta más que se ponga el traje, pero a nosotros nos gusta y creo que al final no deja de eso, de ser un ejercicio de estilo, o sea, de reivindicar un poco a lo que estamos rindiendo tributo de alguna manera, ¿no? O sea, a nosotros nos mola eso, como rendir tributo a aquello sin querer hacer un revival de quiero copiar como se hacían los boleros en los 50, sino hacer nuestra propuesta. Nos mola el mocking, pero un poco despeinado. Ese es un poco el rollo.
2: Pues muchas gracias. El nombre del grupo Los Buenos Valedores ya lo dice todo. El Gran Silencio, disco que presentan hoy aquí en la periferia y en Barcelona el 15 de marzo en la Sala Jamborí a las 12:30. Así que muchas gracias, Kevin. Saludos a Héctor y a Oli y que siga la música y el buen rollo y la originalidad. Gracias,
3: Muchas gracias, Majo. Buenas tardes.
2: Adiós.

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Hola, ¿qué tal? Esto es Bortu Vivat, programa de blues y rock and roll de Radio San Boi. Ya sabéis, todas las semanas una cita con el blues y el rock and roll. Hoy solo en la pecera tendremos a nuestro amigo Jordi desde un sitio indeterminado del paraíso. Y no contamos ni con la presencia de nuestra amiga Marta, no nos acompaña Karma y el reverendo Almeda también nos ha hecho el salto. Yo soy el Nervus, Manuel Marín, espero acompañaros esta hora con buena música. Hemos empezado, como siempre, con la sintonía del programa y le damos las gracias a Ron Manurlin por ella. Cada semana empezamos con el instrumental. En este caso, volvemos con un disco que hemos estado repasando, que nos encanta. Es el primer disco en solitario de Laura Chávez. Laura Chávez, que se hizo popular por acompañar a Candy Kane y que, bueno, ha participado con otros grandes músicos de Estados Unidos, una grandísima guitarrista. Desde el compacto My Voice, un disco de instrumentales, vamos a ver su versión particular que hace de John Fogerty. Esto es el Boron de Bayou y ella es la gran Laura Chávez.

Maboy se llama este impacto de Laura Chávez desde Roof Records, un disco en el que no hace falta que haya en ningún momento parte cantada, porque ella con la guitarra lo transmite todo. Una grandísima guitarrista, un disco muy recomendable, My Voice, de Laura Chávez. No abandonamos a John Fogerty o la influencia de John Fogerty, nos vamos a ir con una versión de un músico, para mí también uno de los mejores guitarristas que hay en la actualidad, se llama Kirk Fletcher, en la actualidad, pero aunque lleva ya un montón de años tocando en California, es uno de los grandes. De Kirk Fletcher vamos a oír la versión que hace John Fogerty, en este caso de la Creedence del Green River. Él es el gran Kirk Fletcher.

Bueno, pues era el gran Kirk Fletcher versioneando pues a otro de los grandes, o a la Creedence, lo que es lo mismo, John Fogerty, uno de los grandes y uno de los personajes más amados para los amantes del rock and roll, del country, del blues. Sigues en Born to be Bad, programa de verano. Uno de los padres del rock and roll, indudablemente, es Elas McDaniel, o lo que es lo mismo, Bo Diddley. De Bo Diddley hicieron versiones mucha gente, entre otros los Rolling Stones, por ejemplo. Pero vamos a oír al original, a Bo Diddley, con el How Do You Love. Él es el gran, el inconmensurable Bo Diddley, que suena así de bien.

Who Do You Love? Es el gran Bob Dylan y el Asmal Daniel. Sigues en Born to Bat, el programa de blues y rock and roll de Radio Samboy, y vamos a jugar a la doble versión. Sabéis que nos gusta en el programa buscar originales o dos versiones del mismo tema, a veces muy parecidas, a veces completamente diferentes. En este caso, Bob Dylan es una de las grandísimas influencias para George Thorogood y los Destroyers. Ya desde los primeros discos de George Thorogood grababan versiones de Bob Dylan, y un tema que recurrentemente han grabado y han tocado es el Who Do You Love. En este caso lo vamos a recuperar desde un compacto editado en el año 2026, que recoge, se llama genéricamente...

0: Aquí vimos, esto sigue siendo Born to be Bad, el programa de blues y rock and roll de Radio San Boi, hoy entre deserciones y gente en algún sitio indeterminado, más solo que la una. Aquí tenemos a Jordi, buenas tardes.
1: Hola, Manuel.
0: ¿Qué pasa? ¿Dónde estamos?
1: Buenas tardes.
0: Pues por ahí, ¿no? En un sitio.
1: Sí, estoy aquí en un punto entre pantanos, entre Mequinenza y el árbol de Porbou.
0: Muy bien, ahí, muy bien, entre... muy bien. Muy bien, sí, sí. Ya se te va acabando, ya se te va acabando el verano, ¿eh?
1: Ya sé, ya está, esto se acaba, esto se acaba.
0: Esto sí, se sí. acaba. Pues yo aquí más solo que la una, hoy...
1: No, no me digas eso, hombre.
0: El reverendo...
1: Me tienes aquí a tu desodorante que nunca te abandona, hombre.
0: El reverendo...
1: Yo aquí, a pie de cañón.
0: El reverendo Almeda, no sabemos a quién le está dando hoy la chapa, habrá pillado a alguien en el camino...
1: Y la sección femenina hoy no
0: la
1: está,
0: sección
1: ¿no?
0: femenina hace mucho calor y se ha quedado en casa.
1: No, es que hace mucho calor, mucho calor.
0: Es lo que tiene no entrar a sueldo, eso está sí, claro.
1: Sí, está claro.
0: Bueno, hemos estado repasando un poco temas de Fogerty en versiones y Bodiley. ¿Qué nos has preparado tú hoy?
1: Bueno, pues hoy, ya acabando ya mi periplo veraniego, el tema que traigo hoy...
0: ¿Se valora como positivo, negativo, neutro, paso palabra?
1: ¿El verano?
0: Periodo vacacional.
1: Sí, siempre positivo, hombre.
0: Siempre positivo.
1: Sí, muy los cambios siempre van bien.
0: Muy bien.
1: Bueno,
0: muy
1: pues bien. Hoy he querido hacer un poco como un pequeño homenaje a los veranos de mi infancia. El tema que traigo no es que sea...
0: ¿Tu infancia, para que la gente se centre, sobre qué años estamos hablando?
1: Tampoco hace falta ahora decir los...
0: No, el año exacto, años, pero bueno, hablamos...
1: Igual, cuando veas el tema, pues más o menos ya...
0: 60, 70, 80...
1: Bueno, cuando yo era pequeño, pues...
0: Vale.
1: En una bonita localidad, con mi familia y... Pues,
0: ¿hola?
1: Hola, ¿me oyes?
0: Sí, ahora sí, se había ido.
1: Vale. Pues te estaba diciendo que, bueno, que en los veranos, en mi infancia, pues teníamos un amigo en la familia, pues que siempre nos venía a visitar y siempre a los niños nos traía, pues, TV, y a mí siempre me traía algún disco. Cosas así. Y recuerdo, pues, no recuerdo qué año era, pero que un día vino con un single bajo el brazo que yo la primera vez que lo escuché de pequeño, pues dije, hostia... Dijo, a mí me explotó la cabeza ya, y eso que ya era pequeño, y hasta el día de hoy ese single lo conservo como una joya de... Porque, bueno, es un tema de Soul, lo cantaban un dúo de mujer, de hombre-mujer, tipo Marvin Gaye, Tammy Terrell, así, que se llamaban Peggy Scott y Jojo Benson. El tema se llamaba Soul Shake, que años más tarde lo sacó un dúo también americano que se llama Dylan Ian Bonnie, que más o menos como la gente se otorgaba a ellos, pero que realmente el tema Soul Shake lo compuso una mujer que ahora no recuerdo el nombre, pero que era una compositora americana, sobre todo de música country, con lo cual chocaba un poco, ¿no? Porque estos los que cantaban eran negros, eran de Alabama, pero que, vamos, que es un pelotazo de estos de soul, de bailable, y hasta el día de hoy conservo el single. Me hizo mucha ilusión tenerlo.
0: O sea, ¿te vas a hacer un autorregalo hoy?
1: Sí, voy a recordar los veranos de mi infancia, por ejemplo, para hacerle un homenaje.
0: ¿Lo vas a recordar con una mirinda en la mano?
1: Sí. Tú ya sabes que tú ya me conoces un poco, ya te he explicado mi pasado, pero bueno, sí, ponle una mirinda. Sí.
0: Pongamos una mirinda para dejarlo con una coherencia.
1: Exactamente.
0: Pues bueno, Jordi...
1: Que escuché el programa de la semana pasada, me explotó un poco la cabeza cuando dijiste lo de las Runaways, que eran de la misma época que las Pandoras, ¿eh? O sea, no estaba allí para darte unos azotes.
0: No, las Runaways son de finales de los 70, las Pandoras son ochenteras, ¿no?
1: Ya, y las Runaways empezaron a finales de los 70, que luego Joan Jett fue en solitario cuando sacó el Isle of Rock.
0: Yo creo que dije algo así.
1: No, decías que eran de la misma época.
0: Bueno,
1: que
0: no, contemporánea, sí, pero no. Las Runaways eran de finales de los 70, ¿no?
1: También con los Pretty Things, la psicodelia, los Pretty Things, la psicodelia fue al final. Al principio eran más Rhythm and Blues que los Rollings.
0: Bueno, yo me invento las cosas. Como
1: no estoy allí para
0: darte la bronca, ¿no? Claro, son mis vacaciones mentales.
1: Ya
0: la semana que viene volveremos a la normalidad.
1: Y aparte, Marta, como me tiene que soy el que echa siempre la bronca del programa, no sé por qué, que no sé qué he hecho, pero bueno.
0: No sé si has visto que por ahí hay un montaje del sustituto que te han puesto.
1: Sí, que también, por un lado soy el sustituto y por otro lado es un entrevistado de Paco, no entiendo nada, pero bueno.
0: Bueno, porque Paco la está presentando en sociedad.
1: Eso
0: tienes que agradecer a tu amigo Dani, ¿eh?
1: Muy bien, bueno, la semana que viene hay programa, bueno, habrá programa, ¿no? Supongo.
0: En principio sí.
1: En principio, bueno, pues espero estar presente.
0: Bueno,
1: voy a traer novedades sobre Paco Food.
0: Aún hemos renovado el contrato, pero lo discutiremos esta semana.
1: Bueno, pero ya voy a decirte que traeré novedades sobre Paco Food.
0: Muy bien.
1: Que no va a venir, que por lo visto no viene solo, viene con su pareja también.
0: Hostia, o sea qué peligro. Bueno, sí. Pues venga, nos vamos a quedar con Peggy Scott y Joel Benson, ¿no?
1: Joel Benson.
0: Joel Benson,
1: Soul Shake.
0: Pues venga, vamos con él. Hasta la semana que viene, Jordi.

La semana pasada finalizamos el programa con una versión del She's Murder in the First Degree y he querido recuperar dos versiones más de ese mismo tema. La primera que vamos a ir se llama genéricamente She's Murder, pertenece a RJ Misio junto a la Teddy Morgan Blues Band. El compacto se llama Ready to Go y en clave boogie, podríamos decir, hacen el tema llamado She's Murder.

0: Bien, no hablamos ese She's Murder o Murder in the First Degree y nos vamos a quedar con Rob Piazza y los Mighty Flyers, uno de los grandes armonicistas de la costa oeste, desde un recopilatorio llamado Mother's Masters. Vamos a ver la versión que hacía Rob Piazza con los Mighty Flyers de este Murder in the First Degree. El es Rob Piazza y los Mighty Flyers.
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Rod Piazza y los Mighty Flyers con el Murder in the First Degree. Sigues en Bortu y Bat, el programa de blues y rock and roll de Radio San Boy, ahora en edición de verano. Nos vamos con Lord Luther desde el I Am the Lord, una declaración de intenciones de este músico que hacía rhythm and blues y rock and roll de una manera oscura y bastante divertida. Vamos a ver el tema Poor Boy Song. Él es el gran Lord Luther.

Lord Luther era este personaje de rock and roll. Ahora nos vamos con unas guitarras afiladas desde el norte de Europa, si no me equivoco. Una de las bandas importantes del sonido garaje 2000s en adelante. Estamos hablando de los Nomads desde el CD Big Sound 2000. Vamos a ir el tema The Good Stuff. Ellos son The Nomads.

Bien, eran los Nomas con el de Gustav. Sigue Sembortu y Bat en esta edición de verano pinchándoos un poco de blues y rock and roll. Nos vamos a ir con Gaby Stillman desde el compacto Just Say the Word. Vamos a ir con el tema que da título al disco, Just Say the Word. Gaby Stillman, que es un guitarrista jovencito, actual, con muchas influencias de blues, incluso yo diría de soul. Y un claro ejemplo es este Just Say the Word de Gaby Stillman.

Bueno, el siguiente músico que va a sonar en el programa, siempre explicamos la misma historia. Lo descubrimos, o lo descubrí personalmente, porque participaba en los discos de Antoine Records. De hecho, su primer disco con banda eran Teddy Morgan y Los Sevilles. Luego grabó Teddy Morgan con Los Pistolas y ya empezó a hacer Americana. Y luego grabó como Teddy Morgan también. Y finalmente formó parte de la banda de Kevin Costner. Es el guitarra y el director, digamos, de la banda. Es uno de los grandes músicos de blues y de americana que existen. Desde el Crashing Down vamos a ver el tema Never Again. Él es el gran Teddy Morgan y Los Pistolas.

Y con Teddy Morgan, con este Never Again, vamos a llegar al final del programa. Esto ha sido Bortu y Bat. Hoy no me ha acompañado nadie. Bueno, miento, sí que me ha acompañado, Jordi desde esas otras latitudes. Y bueno, hemos echado en falta a nuestros compañeros. Supongo que la semana que viene están por aquí. Esperamos que hayáis disfrutado de este programa de rock and roll, de blues, de garaje. Básicamente siempre es lo mismo, ¿no? Os guste la música que os guste, por favor, apoyadla, ir a conciertos, comprad la música, el formato físico. Los músicos necesitan crear, nosotros necesitamos que creen y hay que apoyarlos, evidentemente. Llámanme antiguo, pero la calidez que tiene un vinilo, que tiene un CD, para mí no lo tiene una descarga digital, pero eso lleva gustos. Desde luego hay que apoyar la cultura. Es nuestra manera de, seguramente, de decir basta a muchas cosas, de decir que no nos conformamos con otras. El rock and roll, básicamente, el blues, el rhythm and blues, habla de diversidad musical, de diversidad racial. Evidentemente, si mínimamente te interesa todo este rollo, es evidente que te tienes que plantear muchísimas cosas, y a mí como mínimo me lo ha hecho. Es mi última reflexión del programa de hoy, no me quiero enrollar más. Gracias a todos por haber estado ahí. Yo soy el Nervus, Manuel Marín. Espero no haber sido muy chapas hoy con el programa. Nos vamos a despedir con Teddy Morgan otra vez. Esto pertenece a su... bueno, su disco no, es un tema que pertenece a un disco recopilatorio de jóvenes guitarristas, tanto masculinos como femeninos, de Estados Unidos, de Texas concretamente. En él aparecían, pues eso, gente más o menos conocida dentro del mundo del rock and roll y del blues, básicamente. Este es un tema que yo creo que es inédito, solo aparece en este disco, en este Young Guitar Slingers, que donó Teddy Morgan para este disco. Se llama Secret Weapon, y con él os vamos a decir hasta la semana que viene, esperando que hayáis disfrutado de este programa de rock and roll. Disfrutad del verano y nos escuchamos pronto. Un abrazo, Teddy Morgan.

0: Hola, ¿qué tal? Esto es Born to be Bad, el último Born to be Bad del verano, ¿no? Hasta que volvamos en septiembre. Soy el Nervus, Manuel Marín. Al otro lado de la pecera tenemos a nuestro amigo Jordi, ya ha vuelto de una zona indeterminada de Cataluña.
1: Muy buenas, ¿qué tal?
0: ¿No? De una zona indeterminada.
1: Sí, sí, he estado por ahí perdido, me dejaron en un sitio así olvidado y me han recogido al cabo de 3 semanas.
0: Bueno, la han recogido, la han echado. Todos. Buenas, reverendo, ¿cómo estamos?
2: Buenas, buenas, aquí estamos.
0: Yo, pues eso, soy el Manuel Marín, el Nervus. Hemos empezado, como siempre, con la sintonía de Ron Van Noorlen, la que nos ha acompañado toda la temporada y nos seguirá acompañando la próxima temporada si es que sigue el programa. Vamos a empezar, como siempre, durante toda la temporada hemos intentado, menos en los programas especiales, en que ha habido entrevistas, historias raras que, claro, tampoco procedía a lo mejor, con un instrumental, en este caso Rick Holmstrom, uno de, para mí, de los grandes, desde el compacto Get It, con el tema Surfer Chuck. Si mezclas música surf con Chuck Berry, puede sonar algo así a la guitarra.

0: Vamos cogiendo rollo, ¿no? Vamos cogiendo rollo surf y Chuck Berry. Muy veraniego, ¿no? Un sonido...
1: Sí. Bueno, a mí me han invitado a una fiesta aquí. Uh-huh. Eso para empezar las fiestas y... Ahí entrando en el ambiente para ir pidiendo la bebida y esto tal.
0: Las fiestas las hace mejor otros programas de radio. Nosotros somos muy...
1: Vaya, o sea que...
0: Muy cazurros.
1: Vaya,
0: pues yo, nada. Como no tengo amigos, las fiestas me las organizo yo solo.
2: O sea que de George y Dan, como nos habías prometido, nada, ¿no?
0: No, no va a ser.
1: Pues yo...
2: Vaya, hombre.
1: Pues mi colección de discos que traía yo para la fiesta... No...
0: Pues te la puedes guardar en el bolsillo.
2: Bueno, si alguien quiere contratar a Jordi para fiestas y eventos, que sepa que, que contacte con nosotros.
1: Estoy retirado ya también.
0: Está retirado. Ya para, en todo caso, para divorcios. Que es para,
2: también, para, ahora se lleva.
0: Es lo que más hay que celebrar. Bueno, una unión que a priori no podía funcionar, pero funcionó muy bien. Estamos hablando de Robert Plant, el vocalista de Led Zeppelin, junto a una, para mí, una de las mejores vocalistas de bluegrass, como es Alison Krauss. A nivel número seguro que iba a funcionar. Yo tenía mis dudas de cómo podía sonar eso, esas dos voces juntas, pero la verdad es que salieron dos CDs muy, muy, muy guays, para que nos vamos a engañar, ¿no? Robert Plant se acerca más al folk y Alison Krauss, como es una tía tan versátil, puede hacer lo que quiera. Vamos a ir de su primer compacto en solitario, o su primer disco en solitario, con un tema que llamaron Gone, Gone, Gone. No es el Gone, Gone, Gone de Carl Perkins. Suena así de bien Alison Krauss y Robert Plant.

0: Pues ahí quedaba eso, Robert Plant junto a John Krause, gong. Barry Whitfield y los Savage. Este no es el CD más conocido de Barry Whitfield. Se llama este compacto Ritual of the Savage. Está entre otros temas en este disco, el Stupidity. Por ejemplo, la versión que hace Barry Whitfield del Stupidity. A mí, personalmente, esta versión o este tema que hace... me voló la cabeza ya la primera vez que lo oí. Lo he puesto muchas veces en el programa, no sé cuántas. El que se dedica a bichear las veces que se pone...
1: Es que no tengo la lista hoy. Hoy me has dejado huérfano, como vengo de la isla esta.
0: Claro, y no te he dado la
1: y no sé qué, hoy voy muy perdido, no sé qué tema...
2: Señor Barrencio, el señor Barrencio le llamaban en Euskadi.
0: Señor Barrencio. Sí, porque de hecho grabó un disco con...
2: Con Folk tiene un disco que...
0: Sí, no, pero luego él grabó un disco para un sello del País Vasco, de nuestro amigo de la tienda de discos, con...
2: Madre mía, las neuronas de verdad.
0: No, con un vocalista de allí. Yo tengo ese disco de algunos temas. Ahora no me acuerdo cómo se llama el artista.
1: ¿Algunos de estos de La Secta o...?
0: No, era un vocalista que cantaba en euskera y tiene unos temas... ahora no me acuerdo cómo se llamaba, pero bueno, lo saco. Nuestro amigo del Bloody Mary, del sello Bloody Mary. De la tienda de discos Bloody Mary de...
2: Decían que tocaba tanto por Euskadi que en bares pequeños y tal, que ya le llamaban el señor Barrencio. Ya viene a tocar el señor Barrencio.
0: Pues no lo sé, pero bueno, uno de los grandes.
1: El año pasado estuvo aquí casi de incógnita en el Jamboree, creo. Uh-huh. Tocando.
2: Dice que el último LP, el Glory, que lo compuso en la furgoneta una tarde.
0: Yo me voy a quedar pues con lo que somos nosotros, hombres de caverna. El Cayman, él es el gran Barry Whitfield.

0: ¿Qué, mam? No, un tema salvaje, un tema...
1: No, veo que la fiesta se va animando, ¿eh?
0: Sí, sí, sí, pero aquí ya es el culmen de la fiesta,
1: ¿eh? Ah, ya.
0: Ya es, aquí ya es cuando el personal ya está ebrio total y ya solo puede ir de bajada.
1: No, no, porque ahora, ahora viene la que...
0: Sí, pero no tenemos sintonía, ¿eh? De tu semana, de esta semana.
1: Es que, a ver, es que, pero si es que yo no traigo sintonía, porque...
0: Como ya no estás, claro, en la playa...
1: Si a mí me habíais invitado a una fiesta, oye, ven que es el último programa, vamos a hacer un programa fiesta y tal, tal.
0: Claro, porque hemos sido...
1: Yo he traído...
0: Hemos sido nosotros los que hemos dicho lo de la fiesta.
2: Tú, bueno, fíjate, yo no reverendo. Nada, ¿eh? Yo no sabía nada.
1: Ni yo, bueno, fiesta, igual era una fiesta sorpresa.
0: Ni yo tampoco.
2: Mi fiesta pues nada, son pues, por la mañana.
1: Pues nada, yo he traído...
0: Es la excusa típica de cuando desapareces el jueves y apareces el martes. No, es que me han invitado a una fiesta, no sé qué, ¿no?
1: Bueno, yo venía con toda la ilusión y me he traído bajo el brazo un single que no podía faltar cuando me invitaban a una fiesta.
0: Ya sé, aquellos que, tiempos, ¿no?
1: Aquellos tiempos, sí, sí. Imagínate que el disco creo que es del 69, o sea que...
0: Cuando tenías amigos.
1: No, no, porque en aquella época no se hacían fiestas de cumpleaños. Bueno, sí que se hacían, pero...
2: Nah, era... No habrás traído la saca whisky chelly, ¿no?
0: No, el whisky no, ya lo gastó. No.
1: Ah. Esa... Pero la he pinchado, ¿eh? Esa la he pinchado.
0: Hombre, que
1: ¿no?
0: Se la
1: he
0: pinchado. Sí, sí, sí.
1: No, no, hombre, traía una cosa que era el rompepistas para el, cuando te invitaban a una fiesta de rock and roll, hombre. Traído a la Creedence Clearwater Revival.
0: Muy bien, muy bien.
1: Revival, perdón.
0: No la Revisited, que es el gran uno de los grandes tongos.
1: Que los he visto yo, ¿eh? Los vi en directo en el velódromo del... No, el velódromo, no, en el Vallebrón, en el...
0: Sí, sí, sí, tacaron en el...
1: De ¿cómo esto... se llamaba? ¿Qué había en el Vallebrón? ¿El velódromo?
0: Sí,
1: el velódromo está en el Vallebrón. Un polideportivo que había en el Vallebrón, en sí. Frente del hospital.
0: Sí, que sí, vinieron sí. La crisis.

0: Sí, sí. Bueno, no estuvo mal, ¿eh? Nos lo pasamos bien. Bueno, éramos más jóvenes, íbamos de fiesta.
1: ¿Cuánto costaba, por cierto, ¿cuánto costaba más o menos esa entrada?
0: Ostras, ¿cómo quieres que me acuerde?
1: Pero ¿no? Más o menos.
0: Esto
1: era cara,
0: igual
1: era,
0: hace 30 años.
1: ¿Era,
0: ¿eh?,
1: cara, barata?
0: No era cara. No era cara.
1: No era cara, pero bueno, claro.
0: O sea, no pagabas precio de artista.
1: No eran 2.000 pesetas, pero a lo mejor eran 7, 8.000.
0: Ostras, es que...
1: Claro, hablo en pesetas, hace 30 años eran pesetas aún, ¿no?
0: Yo creo que fue hace 30 años esto, no, yo no me acuerdo, ¿verdad?
1: Bueno, da igual.
0: Eran pesetas, pero no me acuerdo,
1: ¿verdad? Vale, venga, ¿qué nos ibas a decir hablando
0: pues,
1: de fiesta?
0: La canción, una de las canciones más cañeras de la Creedence, el Traveling Band, que ya te digo, era el single que... Donde cuando lo poníamos, saltábamos todos a la pista a por todo.
1: Te voy a decir una cosa, que sepas que tu hijo oye el programa y va conociendo cosas de tu juventud y de tu infancia, ¿eh?
0: Ah, sí, bueno, mira, así no te las tengo que explicar luego. Total, no me hace caso.
1: Vamos con la Creedence.

0: Pues será la Creedence Clearwater Revival, ¿no? La aportación de la fiesta.
1: Sí, ahora después de esto solo pueden venir los lentos.
0: Solo pueden venir los lentos y puede ir el programa para peor.
1: O depende, ¿para quién?
0: Bueno, sí, para el resto de la humanidad, para peor, para mí, para mejor, pero bueno.
2: Bueno, esto, ahora vamos con el tema de
0: esto es,
2: seleccionado por Emmanuel, o sea que va a ir a peor.
0: Esto es Born to Be Bad, el programa de blues y rock and roll de Radio Samboy, último programa antes de irnos de vacaciones de verano, de vacaciones mentales hace tiempo que nos fuimos, pero aquí seguimos al pie del cañón. Dayfed Moons a mí me gusta mucho, siempre digo lo mismo, hay mucha gente que lo conoció por los Stray Cats, sobre todo la gente más rocker de los 80, pero él ya venía de Rob Pyle, venía de Love Sculpture y bueno, y venía de su trayectoria en solitario del grande Dayfed Moons. Vamos en la versión que hace de un clásico, si no me equivoco, es de las Ronettes, ¿no?
1: De las Crystals, creo.
0: O de las Crystals, pues.
1: Bueno, por lo menos la que. No sé si quién eran los compositores, supongo que salían de aquella. Los típicos de aquella época, pero la quien la versioneó primero fueron las Crystals.
0: Pues es el de Do Round Round Round. Y él es Dayfed Moons.

0: Sigues en Bortuibat, el programa de blues y rock and roll de Radio San Boi. Otra banda, si hablamos de fiesta, que no podría faltar es el Doctor Explosión, ¿no? Los Doctor Explosión. Esto pertenece al volumen 1 Asturias y es una versión de un tema de una banda de las que tú has repasado este verano, de los Ramones. Hacen el Rock and Roll High School. Sí,
1: que por cierto, yo también el tema este lo puse por la que la cantaba en la película. ¿Te acuerdas?
0: recuerdo.
2: Esta versión es un poco libre, también hay que decirlo.
0: Son Doctor Explosión.
2: Claro.

0: Eran Doctor Explosion, sigues en Born to Debate. A ver, reverendo Almeida, ¿qué nos has preparado?
1: Os voy a cortar el rollo totalmente.
0: Completamente, o sea, totalmente. En tu línea.
1: Exacto. Para vosotros el verano es, venga, fiesta, cachondeo, alcoholismo. Pues eso no puede
0: para
1: ser.
0: Para ti es solo alcoholismo, ni fiesta ni cachondeo.
2: No confundir alcohol con alcoholismo.
1: Bueno, yo la cuestión es que para mí es vuelta a poder.
0: Tú no, porque tú destilas.
1: No, yo vuelvo a estar con los míos, entonces cuando más puedo disfrutar de la gente a la que quiero, de la música tranquila...
0: ¿Los tuyos te refieres a los satánicos y todo eso?
1: Ya estamos.
0: ¿Como reverendo que eres?
1: Como reverendo que soy y como marxista que soy, creo que el demonio existe.
0: Por supuesto.
1: De hecho, son los que mandan.
0: Por supuesto.
1: Y como judío también lo pienso.
0: Por supuesto. ¿No?
1: El demonio existe.
2: O sea, simplemente tendrás que aprovechar. Tú serás fan del alcalde de Marinaleda. Que...
0: Hombre, por supuesto. Claro. Y del Ayuso también, ¿eh?
1: Hombre, no sé si tienen mucho que ver.
0: Bueno, pero...
2: Bueno, el diablo.
0: Diablo.
1: Tiene un gran sentido sobre la... Bueno, eso, bueno vamos igual, a cortar el rollo ya.
0: Dejemos a Lucifer.
1: Con vosotros es imposible mantener un diálogo intelectual. Tiene que ser siempre algo banal.
0: Tontería, absurdo, conmigo, por supuesto.
1: Bueno, pues el mundillo del soul. A mí me gusta mucho las caras.
0: Cuidado que viene el intelectual. Venga, a ver, vamos, callémonos.
1: Bueno, no intelectual, pero no el borderline. O sea, yo he superado esa línea ya.
0: ¿Sabes qué? La semana...
2: Voy a buscar pareja para la letra.
1: Sí.
0: El año que viene.
1: A mí
0: veo igual. Que empiezo solo. Sí.
2: Es verdad que ahí me echaste, no me acordaba.
0: Claro, a ti te eché y él se acaba de expulsar.
1: Bueno, no pasa nada.
0: Bueno, vendrá Paco Fuz y Baltomero el garajero.
2: Luego explicaré una cosa sobre Paco Fuz.
0: Muy bien, venga, reverendo, a ver, ¿qué nos pones?
1: Pues ya no sé qué explicaros, pero bueno.
2: No sé, no has empezado.
1: Después de esta disertación sobre eso.
0: Venga.
1: Oscar Mack, que bueno, a mí me gusta mucho la historia, ¿sabes? Y cuando miras un nombre del mundo del soul, investigas, y claro que hay mucha información en internet y tal, ¿no? Este tío llegó a ser incluso el chofer de Otis Redding y gente así, ¿sabes? Y era un tío, en esta canción la he elegido precisamente porque la segunda voz es la propia de Otis Redding. Vale. Y es curioso, ¿no? Porque era un secundón, un tío que le hizo tal. Pero es que investigando sobre este tío, sobre el Oscar Lee Mack, me encuentro con otro personaje que curiosamente se llama igual. Yo lo que hago es, en lugar de preguntar a ella o a Google directamente, lo que hago es preguntarle sobre publicaciones que se han hecho de algunos artistas, que los diarios de la época pues te dan más información o lo que se pensaba en aquel momento de ese artista. Y me sale un tío con el mismo nombre, que se llama Oscar Mack, porque él se presenta como Oscar Mack, que fue un negro linchado por el Ku Klux Klan en el año 30.
0: Bueno, un triunfador.
1: Un triunfador que fue un señor que había... Bueno, que al final parece que murió de viejo, ¿eh? Por eso lo digo.
0: Sí, sí.
1: Que era un héroe de la Primera Guerra Mundial, un señor de color, que cuando llegó aquí, pues agradeciéndole que había sido un héroe, pasó a ser funcionario como vosotros. Y entonces los de Ku Klux Klan dijeron, esto no puede ser, esto es para los blancos, ¿no? Y entonces lo lincharon y tuvo que emigrar y tuvo una vida bastante perra. Pero es curioso cómo, investigando sobre una cosa e intentando no caer en las alucinaciones que se llaman de la IA, pues descubres cosas maravillosas como historias que te... Bueno, pues que se aprenden más de historia que de otra forma. Y entonces, bueno, yo os quería poner una canción lenta para recordarse de la gente a la que...
0: No te arrimes, Jordi, no te arrimes, que no voy a bailar contigo.
2: Una buena aportación.
1: Estoy hablando de arrimarse a la gente que queréis. O sea, seamos sinceros.
0: Yo a Jordi lo quiero mucho, pero lo que no se arrime. Venga, vamos a...
1: Pues una canción, Dream Girl.

Seguimos en Born to Be Bad, yo sigo Adam Rollo, Junior Brown, desde el compacto Semi Crazy. Vamos a ir un tema llamado Honey Tap, un tema donde Junior Brown se sale con la guitarra de doble mástil. Es el gran Junior Brown.

0: Seguramente cuando tú pensaste en un programa de fiesta, yo pensé en un programa de versiones que me gustan mucho.
1: No, sí. La gente se está yendo ya todo, por eso, pero bueno, vale, es igual.
0: Sí, la barra se está quedando vacía, sí, sí. Pero bueno.
2: Entonces, o a lo mejor están todos en la barra.
0: Pensé en uno de los guitarristas que más me gustan del mundo, como es Red Volkaert, que, por cierto, seguramente en poco tiempo lo podremos vincular a este programa para muchos años. Desde aquí le mandamos un gran abrazo a Red Volkaert.
2: Que tú en un programa me dijiste que no era canadiense y es canadiense.
0: Bueno, yo lo conozco por su etapa tocando en Texas, con músicos de Texas.
2: Haces bien, porque cuando empezó, el que era en Vancouver, lo estoy investigando, ¿sabes? Empezó con su padre, que parece que era un músico de, bueno, pues de locales de striptease, y él con 13 años también estuvo tocando en esos locales. Por lo tanto, confirmado es.
0: Pues bueno, para mí uno de los mejores guitarristas, sí, que hay, duda, sí, del estrato, él es Red Volkaert. Haciendo una versión de los Bob Tops de Alex Chilton, ¿no?
1: Los Bob Tops, sí.
0: Los Bob Tops es el clásico de Leather. Y yo he oído muchas versiones, por ejemplo, nuestros amigos los Brioles hacen una versión del de Leather, pero para mí es la mejor versión que he escuchado del de Leather. La hace de esta manera el gran Red Volkaert.

0: esa guitarra Red Bull caer. Y al country nos vamos, y pasado por la tamizadora del country, desde San Antonio, Texas, los Two Tones of Steel, la banda de Kevin Yale, haciendo una versión de un clásico de los Ramones, ¿no? I Wanna Be Sedate.
1: Sí, sí, bueno, esto es para justificar lo de la fiesta también, ¿no?
0: Por
1: el tema de los Ramones, ¿no?
0: Porque... Por supuesto, para luego quedar bien.
1: No, yo no digo nada.
0: Two Tones of Steel, desde el compacto Vegas, I Wanna Be Sedate.

0: Bueno, y como en este programa tenemos ídolos incunables, otro es Todd Snyder, que para mí es un gran artista, pero que tuvo también una muerte, que falleció este año, una muerte un poco complicada, porque acababa de grabar disco, ya estaba preparando la gira, le fueron a robar, le metieron una paliza, y a consecuencia de la paliza murió. Es una buena manera, ¿no?, de dejar un legado. Musicalmente ha dejado muy buen legado musical, y me estoy acordando de ese hijo de puta que le metió la paliza a este gran Todd Snyder, con la de músicos de medio pelo que hay por ahí para los que robar. Mira, que robar a Todd Snyder.
1: Con la de Bertine O'Borne.
0: Por ejemplo, yo no quería nombrar a ninguno. Ese sí que es de fiesta.
2: Sí, sí.
0: De fiesta y copa y puro. Bueno, pues Todd Snyder hizo una grandísima versión de la Steve Miller Band, del de Joker. Él es Todd Snyder.

Pues era Todd Snyder, que cuando iba por eléctrico era una pasada, y además se ve que era un tío con una acidez y una picardía en sus letras y mucha, mucha reivindicación. Un músico de esos que hacen falta más, era como Peter Case, ¿no? Como hay varios artistas de esos que son necesarios. Son necesarios para la, para criticar socialmente Estados Unidos desde dentro, no, no lo que nos llega. Y nos vamos a ir con un tema corto, contundente y una declaración de principios. Se lo quiero dedicar a mi hermana del alma, a Kerry Pastin, y a Paul Selue, y a todo el que se siente, como dice Nick Curran, rocker.

Ah, Jordi, y la concesión para ti hoy de una música de fiesta. Estos son la banda Home Cooking, a la voz Brenda Broykin, una de las grandes vocalistas de blues y de soul, haciendo esta canción que seguro que has bailado alguna vez.

0: Bueno, y con esta canción que seguro que en tus noches locas ha sonado.
1: Pues has acertado de pleno. O sea, es una canción que desde el primer día que salió me pareció horrible. Pero bien, tú sigue, o sea, tú...
0: Lo sabía.
2: El sentido de la fiesta del Nervous.
0: Evidentemente le pareció horrible no la versión de Brenda Boykin.
1: No. Cuando salió Bonnie M, recuerdo mi compañero de colegio que cuando le dije que esta canción era una mierda, o sea,
0: hombre, eso no se dice
1: casi,
0: en la radio.
1: Casi, o sea, dejó de hablarme una temporada.
0: Bueno, yo te he dejado de hablar siempre, pero tú vuelves.
1: Ya, no.
0: Bueno, pues esto ha sido Por tu Vida, el programa de blues y rock and roll de Radio San Boi. Nos vamos. Creo que pasaré en agosto el programa. Espero que hayáis pasado un buen mes de julio, que paséis un buen mes de agosto. El que puede irse de vacaciones, que las disfruten como mínimo.
1: Que ya las he hecho, o sea, que vosotros mismos.
0: Como mínimo que desconecte, sobre todo que tengáis salud, que para mí es lo más importante, porque sin salud no hay vacaciones de nada. Gracias, Reverendo Almeda, por haber venido.
2: Gracias a vosotros, y recordar, vacaciones no sinónimo de consumo, sino de disfrutar por ti.
0: Gracias, Jordi, por haber vuelto de esos lugares perdidos.
1: He vuelto a tiempo para la fiesta y ahora ya, pues, buenas vacaciones a todos los que no las habéis hecho.
0: Como sabían que teníamos una fiesta hoy aquí del campo de Nabos, bueno, como dicen, no ha aparecido ni Karma ni Marta, les mandamos un cordial saludo.
1: Al final me he quedado yo solo, he salido todos.
0: Y vamos a despedirnos con los Yahoos, la banda capitaneada por el coño que ahora no me viene con el de los Georgia Satélites, el
1: sí, hombre,
2: o sea, el de los Georgia Satélites
1: tampoco Dan Byrne
0: con poder Dan Byrne. Eran los Yahoos y haciendo, pues, este tema sí que lo habéis bailado todos.
2: Seguro.
0: Yo no, pero vosotros sí.
1: Y me gustaría en memoria de nuestro compañero José Luis, un gran,
0: allá donde
1: gran
0: esté,
1: amigo de ABBA. Y, bueno, o sea, gran fan de ABBA y una gran persona, y que aparte una persona muy optimista y que de mucha gente tendría que aprender mucho de él.
0: Allí donde esté, un abrazo, José Luis, para ti queda, y buen verano a todos.

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Tengo un pensamiento que no me deja sola. A veces no siento que está ahí, pero me acompaña a dormir. 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